0: o que salga un secretario clonada su voz para hacer un fraude. Eso pues es un delito.
1: Para ABC Noticias, Felipe Barrera Jaramillo desde la Ciudad de México.
2: Deportes. El capitán de los Yankees de Nueva York, Aaron Judge, seguía sin estar seguro de su estatus para la serie divisional de la Liga Americana tras la barrida de Nueva York al equipo de Boston. Fuera de acción desde el 16 de septiembre por una distensión en la pantorrilla derecha, Judge se trasladó a Somerset, Nueva Jersey, para una práctica de bateo en vivo el pasado miércoles como parte del intento de volver tras una lesión en la pierna y estar listo para la siguiente etapa de los playoffs. El propio jugador de los Yankees dijo: el sábado está muy lejos, pero estoy haciendo todo lo que puedo, y toda la mañana y toda la noche y durante el juego, todo para prepararme y estar listo para el playoff que sigue. Informó para ABC Deportes, Andrés Guerra.
3: Espectáculos.
4: Los Super Amigos todavía tienen muchas historias por contar. Prime Video confirmó oficialmente la tercera temporada de Nadie Nos Va a Extrañar, luego de la respuesta que tuvo su segunda entrega, que continúa entre las series más vistas de la plataforma en México. La producción comenzará durante el primer trimestre del 2027 y contará nuevamente con Samuel Kishi en la dirección, Silvana Aguirre como showrunner y Adriana Pelusi y Gibran Portela en los guiones. Además, se adelantó que habrá nuevos rostros e historias, aunque todavía no existe una fecha oficial de estreno, así que la nostalgia noventera continuará, pero habrá que esperar para conocer qué sigue para este grupo de amigos.
5: Ale Burnes para ABC Noticias.
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0: Vitamina M, soy Imelda Escobar. Antes de seguir con el tema, acaban ya de anunciar, si eres papá, mamá y tienes chicos, chicas de preescolar, primaria y secundaria, o sea, niveles de educación inicial. Mañana, en atención a las recomendaciones emitidas por Protección Civil ante el pronóstico de lluvias en la entidad, la Secretaría de Educación de Nuevo León informa que mañana viernes las clases de educación básica se van a llevar a cabo de manera virtual, ¿ok? Como medida preventiva para salvaguardar la integridad de la comunidad escolar. Ahí ya usted póngase de acuerdo, si ahí va a haber una liga de Zoom o no sé, de otra plataforma. Las clases en línea se van a desarrollar a través de las plataformas y medios digitales establecidas por las y los docentes de acuerdo con la organización de cada plantel educativo. Esto con el propósito de verificar las condiciones de los planteles y poner en riesgo su seguridad, directoras, directores, docentes y por supuesto a los alumnos. ¿Esto es de manera oficial? Es que pues yo no tengo cómo conectarme. O me complica más que el niño o la niña se quede en la casa. Yo tengo que salir a trabajar. Es un show. Pero bueno, yo ya le informo. Ojalá que pueda resolverse cada uno de los temas. Escobar, te fuiste Félix Hugo Gómez, regresate. Carvajal y a la cueva. El amor es una magia y una simple fantasía. Lejos de eso, ¿qué es para ti el amor?
1: Hola Imelda, buenas tardes a ti y a todos tus radioescuchas.
0: Hola.
1: Me cae súper bien, tengo ya buen tiempo escuchándote, pero hasta hace unos días me animé a escribirte. Me encanta tu programa, de verdad.
0: Gracias.
1: Y déjame decirte a ti y a todos los que nos escuchan en este momento que el amor todo lo sufre, todo lo cree, todo lo soporta, no se irrita, no busca lo suyo propio. El amor no se goza de la injusticia, más se goza de la verdad.
0: ¡Vámonos! ¡Qué bonito audio! ¡Muchas gracias! Sé que hay muchas personas que nos escuchan y no les gusta mandar audio y está bien. Pero ya cuando se atreven digo ¡ah, qué padre! Aparte de que el amor es una magia y una simple fantasía, ¿qué es para ti el amor?
2: Hola, Imelda. Buenas tardes.
0: Hola.
2: Está un tema, es un tema difícil, muy bonito. El amor tiene muchas expresiones con tu mujer o con tu pareja, con tus amigos. Hay amigos que tienes amistades increíbles.
0: Uh-huh.
2: Yo hace como 3 años me divorcié y... Y ahorita mi expareja y yo, pues bueno, terminamos, tenemos términos, quedamos en buenos términos.
0: Ok.
2: Y pues bueno, yo cuando vi nacer a mi hija, mi primera hija, uh-huh, fue algo que me llenó y me inundó completamente, no sé explicar. Que es con unos ojos azules hermosos, bisabuelo, mi hija bisabuelo por parte de los de mi ex y por parte de mi mía también.
0: ¡Guau! ¡Qué bonito! El amor cuando ves a tu hijo nacer o a tu hija nacer, qué cosa. La tuve que cortar, discúlpame bastante, pero si dura como 3 minutos, pues yo lo voy a escuchar fuera del aire. Nada más los quise compartir y no dejar fuera tu audio. Gracias.
3: Hola, Melita, buenas tardes.
0: Hola.
3: ¿Cómo estás?
0: Hola.
3: La pregunta, para mí, ¿qué es el amor? El amor cuando es sincero, cuando es puro, es muy, pero muy bonito. Pocas personas pueden amarte con tanta sinceridad.
0: Sí.
3: Yo creo... Nuestra mamá, nuestro papá, a lo mejor tu pareja y algunas veces, pero el amor más puro y más sincero es el de los niños, porque te dicen un te amo tan sincero, un te quiero, lo sientes en el corazón. En el caso mío, creo que ayer o antier te mandé una fotografía, que estoy con mi niña. Uh-huh. La niña no es mía de sangre. Uh-huh. Yo la tengo desde que tiene un añito, está por cumplir 7, primero Dios, y el amor de ella, de cuenta que lo siento el más sincero del mundo, porque no. Sin decirle nada, ella solita me manda mensajes de que te amo. Ella sabe que no soy su papá, y más sin embargo, ella me dice que te amo, te quiero mucho todos los días, me llena de besos. Entonces yo creo que es el amor más sincero que uno puede tener. Cuídate, Mirita, un abrazo.
0: Saludos, gracias por compartir. Me acabas de dar un gran tema. Creo que ya lo habíamos tocado, pero lo vamos a retomar. El amor. Y hablando de amor, esta canción habla de... ¿Te ha pasado que tienes una conexión? Olvídate emocional. O sea, bueno, pon tú, emocional sí. Pero que te encuentres a alguien que tienes una conexión de pasión intensa, de deseo físico y una atracción que dices, ay, no, no, volteate. Esta letra es un himno al deseo físico y la química explosiva entre dos personas. Oh my God. 6:18 p.m. Así empezamos octubre, chiquis. ¿Qué te parece? 6:18, 30 grados. Soy Imelda Escobar. Esto es 91.7.

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0: 6:28 PM. Hoy estamos platicando. Sí, ya es oficial mañana lo de las clases en línea en educación básica, preescolar, primaria, secundaria. Lo agarré de la red social de El Gober. ¿Ok? Aparte de que el amor es una magia y una simple fantasía, ¿qué es para ti el amor?
1: Olime, buenas tardes. Para mí el amor es algo indescriptible, en el sentido que incluso no nos ponemos de acuerdo, pero yo lo represento como un ciclo en el que empieza con la ilusión, después el compromiso. Ese compromiso te hace hacer cosas, esas cosas te generan recuerdos y vuelve el ciclo a comenzar tantas veces como tú decidas. Evidentemente, si uno se rompe, si no hay compromiso y cualquiera de las que te dije, pues deja de ser amor. Entonces, representar de esa manera, para mí ese es el amor. Saludos.
0: Andamos de un intenso. ¿Será el cambio de clima, tú crees? ¿Qué es para ti el amor? ¿Qué es para ti el amor?
2: Yo creo que después de ese audio, cada quien platica cómo le fue en el baile.
0: ¿De cuál de todos, hijo?
2: Así que sigamos manteniendo nuestra buena salud.
0: Porque... ¿Qué es para ti el amor? ¿Qué es para ti el amor?
3: Hola, Imelda, muy buenas tardes. No. Pues mira, siendo prácticos, ya que el amor es lo contrario del odio, ambos son instintos, o sea, son características de instinto quizás animal.
0: Me estoy volviendo loca con sus audios hoy. De por sí estoy loca. Han dicho que, más o menos, si lo amas, déjalo libre. ¿Cómo me revienta a mí eso? Lo amo, pues vete. A ver, búscale y lo... Si, vete y busca. Y si no encontraste nada, regresa. Y si regresa, fue tuyo. ¡No! ¡No! Si se quiso ir, que se vaya. Porque no se quiso quedar contigo. ¿Sí me explico? Es como cuando te piden... No, vamos a darnos un tiempo. Un tiempo. Un tiempo tiene nombre y apellido. ¿Sí o no? ¿Sí o no?
4: Buenas tardes. Para mí el amor es cuando la otra persona piensa en ti en todo momento, te llama, se interesa y procura siempre estar a tu lado.
0: ¡Ay, qué bonito! Ándale.
5: Traiciona el amor. Ay.
0: Madre santa. Chiquis, a ver si no lo puedes volver a mandar, porfa, porque no se escucha, mamachita. No, ya, please.
6: Hola, mi reina hermosa. Muy buenas tardes. Para mí el amor es un complemento que es incomparable. Es donde dos personas compartimos y deseamos mutuamente muchas cosas, como que es algo como cuando yo conocí a mi esposo, a mi negrito. Lo amo mucho, es una persona incondicional en que compartimos, deseamos, hacemos cosas, siempre las cosas por igual. No tenemos esa distinción de hacer las cosas, ni temor ni uno ni el otro. Es todo. Mi negrito es todo. Y que viva el amor.
0: ¡Wow! ¡Qué bonito!
7: Hola, el amor es el sentimiento más bonito en el mundo. No solamente es de pareja, o sea, puede ser a tus hijos, a tu familia, a la gente alrededor. En todo lo que haces puedes ponerle amor. Uh-huh. A tu trabajo, sí. A tus actividades de la casa. Uh-huh. Con la gente incluso que no conoces, ponle amor, amor a un saludo, amor a una sonrisa, amor al ejercicio, a la vida, a la naturaleza, a los animalitos, a muchas cosas.
0: El amor existe en todos lados.
3: El amor son puros cuentos Disney, lo demás son buenos contratos.
0: No. Ok.
8: Hola, ¿qué es el amor? Híjole, tantísimas cosas que hay. Que puede ser el amor,
9: Pero con todo lo que dicen, nada más me queda bien claro que somos hijos de las novelas.
0: Sí.
9: Ahora sí que si no sufres, no es amor. No, definitivamente no es eso.
0: No.
9: Incluso los psicólogos dicen, el amor es aburrido porque es la tranquilidad, la paz.
0: Ok.
9: Pero bueno, cada quien. Sobre todo, primero lo primero, el amor propio. Definitivamente. Ese debe estar por encima de todos.
0: Wow. O sea, entonces tú crees que si todo está bien en el amor, no hay sazón. Eso es lo que estoy entendiendo. O sea, que se necesita como que el celito, como que el ¿a dónde vas? ¿Y dónde estás? Poquito, poquito.
10: En todo lo que
11: yo pienso que el que hizo esa frase de si se va, déjalo ir, pues yo creo que andaba.
10: La gente
11: va mal de la cabeza.
10: Amor,
11: hola, Martín Frías. Y
10: amor al ejercicio.
11: Pues aquí andamos.
10: Mala vida, la naturaleza. Siempre
11: le ganas.
0: Eso,
3: el hambre es más fuerte que el amor. Te lo digo yo.
0: ¿Tú crees? ¡Ah! Me acabas de dar otro tema, no manches. Regreso con más audios. Y hablando de amor. 6:35 PM. Hablando de amor. Unas flores. En febrero. Los claxon. Estoy que me estalla el cerebro con este tema. Soy Mel Escobar, esto es 91.

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0: 6:47, soy Imelda Escobar. A los que nos acaban de sintonizar, ya emitieron el comunicado oficial de parte del gobernador del estado que mañana educación básica van a conectarse de manera virtual, preescolar, primaria y secundaria, por el tema de las lluvias. ¿Ok? Aparte de que el amor es una magia y una simple fantasía, ¿qué es para ti el amor?
1: Hola, Melita. Muy buenas tardes. Oye, es para mí el amor es dar todo sin esperar nada a cambio. Saludos, Melita. Muy bonito inicio de mes.
0: Ay, estoy confundida, chiquis. Muy confundida. ¿Realmente das amor? Ay, ese es otro tema, Escobar. Gracias por ello. Bueno, he sacado como 3 temas o 4 temas hoy. No lo voy a poner sobre la mesa, ya nos vamos. ¿Tú crees que das amor sin esperar absolutamente nada a cambio?
2: No, chiquis. No. No quiero decir eso, para nada. Todo lo contrario, el amor puede ser tan rico y tan sabroso como tú lo quieras poner. Definitivamente, que eso ya es la sal que cada quien le acomoda a su platillo, como dicen por ahí.
0: Ok.
2: Pero sí, o sea, definitivamente los mismos psicólogos dicen que el amor, cuando estás con tu pareja, incluso hasta te da sueño, te da flojera. ¿Por qué? Porque te puedes relajar, puedes ser tú. Y muchas cosas más. Saludos.
3: Ok. ¿Cómo estás, Imelda? Buenas tardes.
0: Oli.
3: Mira, para mí el amor es esa fuerza que puede doblar al más duro metal. Es ese sonido en silencio que te transforma.
0: Vámonos.
3: Lo más importante es estar dispuesto a recibirlo. Saludos, Imelda. Excelente día. Bendiciones.
4: Yo digo algo. Lo que están diciendo, el amor es algo muy lindo, muy hermoso, y no es de celar, no es de que, ¿dónde vas? ¿Qué estás haciendo? Esto, no, así no es el amor. El amor es, cuando yo me casé, somos una sola persona, donde compartimos, deseamos, hacemos cosas por igual, y respeto ante todo.
0: Eso es lo más importante. Claro.
5: Hola, Ime, buenas tardes.
0: Oli.
5: Buenas noches para todos. A mí me aman tanto que me engañaron. Ahora resulta que pues tengo que perdonar. ¿Qué es esa mar?
0: No.
5: Yo ya tengo otro concepto.
0: A ver.
5: El amor es respeto, es lealtad, es confianza. Y ahorita el amor, mi amor, creo que son mis hijos y nadie más. Saluditos y bonitas tardes, noches.
0: Buena tarde. Ay, es otro tema. Te fuiste con otra y sí te perdono. Eso es amor. ¡No! ¡Sí!
6: Hola, Imelda. Bueno, pues existen 3 tipos de amor.
0: Me estoy volviendo loca.
6: Que viene siendo el amor Eros, el amor agape y el amor filia. Pues son 3 tipos de amor diferentes. Viene siendo el amor de pareja, el amor de hijos, como lo mencionan, el amor al trabajo, el amor a Dios. O sea, son diferentes tipos de amor.
0: Sí, claro.
6: Lo que nos quieren vender como tipo amor Eros, pues es algo que es muy difícil de hallar hoy en día. Pero eso es el amor.
0: Ok.
6: Pero realmente el amor es muy bonito, muy bello.
0: Sí.
6: Saludos para todos.
0: Cuando estás bien. O sea, cuando perdonas ese amor propio, amor a ti. Buen punto. El amor no existe, me pone. Ok. Oh my God.
7: ¿Cómo me la ganas tarde? Espero que estés muy bien.
0: Hola.
7: Oye, yo pienso que el amor es lo mejor y lo peor que nos puede pasar al mismo tiempo. La verdad. Lo mejor porque pues nos da mucha felicidad, nos hace crecer como personas y nos ayuda a conectar con otras. Y lo peor, pues es que nos provoca a veces mucho dolor, nos hace vulnerables ante muchas cosas y personas. Y también, pues, desgasta bastante a veces.
0: Sí.
7: Pero bueno.
0: Sí.
7: Mi punto de vista, nada más, Imelda, que viva el amor propio. Saludos.
1: El amor es ese sentimiento que te sientes en las nubes, que te sientes feliz, que te sientes que si te toca el aire, wow, o sea, ¿cómo explicarlo? Es alegría, es felicidad, es ver todo de distinta manera. Y el amor también, aunque duela, también es soltar, es dejar ir a esa persona que amas para que sea feliz, que alcance sus sueños. Y que, pues sí, cuando es un amor imposible, duele mucho dejarlo partir a que alcance sus sueños y que vea la vida como la quiera ver, aunque lo ames con todo tu ser, pero eso también es amor, darle esas alas de libertad para que vaya a alcanzar sus sueños.
0: Sí, pues si no es contigo, pues tampoco te tendría fuerza, ¿sabes? Ya me voy. Ya me voy. Me voy con muchas cosas en mi cabeza. Yo creo que todos, ¿no? Gracias por sus audios. Ay, adiós. Bye.
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11: La Comisión Federal para la Protección contra Riesgos Sanitarios, COFEPRIS, autorizó el primer ensayo clínico con células CAR-T manufacturadas por la Universidad Autónoma de Nuevo León. La terapia CAR-T es una modalidad de tratamiento avanzado en la que los linfocitos T se modifican genéticamente para reconocer y atacar células malignas. El estudio está dirigido a personas adultas con leucemia cuya enfermedad se reactivó o no respondió a tratamientos convencionales y que tienen opciones terapéuticas limitadas. Señaló el comunicado emitido ayer jueves. Se precisó que la terapia se encuentra en fase de investigación y su aplicación se limita a quienes participen en el estudio conforme a los criterios del protocolo. Con esta autorización, México se suma a países como España, Brasil e India que han desarrollado capacidades a nivel país de manufactura de terapias CAR-T para ampliar el acceso a esta tecnología y reducir sus costos.
10: Información nacional.
12: A pesar de que Clara Luz Flores Carrales quedó en cuarto lugar en las elecciones para gobernador de Nuevo León en 2021, es una buena propuesta política de Morena para los comicios que se realizarán en junio de 2027 a fin de renovar la gubernatura, que hoy encabeza Samuel García Sepúlveda de Movimiento Ciudadano, manifestó el coordinador de los diputados de Morena, Ricardo Monreal Ávila. Él también, presidente de la Junta de Coordinación Política de la Cámara de Diputados, dijo estar confiado en que Clara Luz Flores represente dignamente a Morena en las elecciones del próximo año.
13: Es diputada incluso con licencia ella. Tengo una buena opinión como una mujer preocupada por el país, capaz y que hubo en su pasada elección un buen trabajo. Ojalá y nos dé una sorpresa. Confío mucho en que el partido esté haciendo lo correcto.
12: Para ABC Noticias, Felipe Barrera Jaramillo desde la Ciudad de México.
0: Deportes.
14: La etapa de Joey Porter Jr. con los Acereros de Pittsburgh llegó a su fin tras unas tensas negociaciones para conseguir un nuevo contrato. El esquinero de 26 años fue enviado a los Vaqueros de Dallas.

0: En un movimiento que deja a los tejanos con un refuerzo de peso para su defensa secundaria que anda mal, mientras que los de Pensilvania ponen fin a uno de sus grandes conflictos durante la temporada baja y lo que lleva a esta situación de definir qué hará Pittsburgh en ese sentido. Porter se va a los vaqueros, quienes le cedieron a Pittsburgh una selección de sexta ronda del draft del 27 y una de segunda ronda para el draft del 2028. Informó para ABC Deportes Andrés Guerra.
1: Espectáculos.
2: Jim Carrey volvió a creer en el amor y llegó al altar por tercera ocasión. El protagonista de La Máscara, de 64 años, contrajo matrimonio con su pareja de varios años, Min A, en una ceremonia privada en Los Ángeles. La noticia fue confirmada por un representante del actor este 30 de septiembre. La pareja había mantenido su relación lejos de los reflectores y fue hasta febrero del 2026 cuando apareció públicamente durante los premios César en París, donde Carrey se refirió a ella como sublime compañera. El actor estuvo casado anteriormente con Melissa Womer y Lauren Holly. Hasta ahora no se han revelado detalles sobre la celebración. Ale Burnes para ABC Noticias.
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¿Cómo te va? Muy buenas noches, qué gusto saludarte. Soy Carlos Sarmiento y me quedo contigo hasta las 10 de la noche a través de Premier 91.7, arrancando este jueves, arrancando el mes también de octubre. Oigan, qué bonito, por fin llegamos al décimo mes del año. ¡Wow! En qué momento, rapidísimo. Y quiero nada más tomar una pausita, pues para replantear este mes que es el mes de conciencia y el mes que nos recuerda la importancia de cuidarnos, de estar pendiente de nosotros y de quienes queremos. Es el mes del octubre rosa, ya sabes, este mes de generar la conciencia contra la lucha del cáncer, contra el mama. Entonces, por ellas, por tu mamá, por tu esposa, por tu hija, por tu hermana, por todas ellas. Entonces, es aquí el mensaje. Vamos a arrancar con buena música. Bueno, arrancamos con algo de lo que piden muy seguido por acá, Hombres G. Hombres G, que bueno, es de lo más pedido todas las noches por acá. Soy Carlos Sarmiento, me quedo contigo hasta las 10 de la noche. Vámonos con algo que vas a cantar, por supuesto. Es de Maná y ya espero tu audio a través del 818-0101-917. Va de nuevo, 818-0101-917. Quédate, estás en Premier 91.7, activando tus sentidos.

señor, nos vamos con esta de Shakira, que obviamente la cantas aquí en Premier 91.7, activando tus sentidos. Maneja con precaución, ya son las 7 de la noche con 15 minutos.

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2: Nuestra red de infiltrados informa que, con la designación de Clara Luz Flores como la aspirante de Morena y el arranque informal de campaña que tuvo anoche Adrián de la Garza, cobijado por la plana mayor del PRI y del PAN, la carrera por la gubernatura en Nuevo León ya comenzó. Ahora los ojos están puestos en MC, donde Dante Delgado no decide quién buscará mantener el gobierno estatal para las filas naranjas en las elecciones del próximo año, en una contienda que se prevé complicada, dicen los infiltrados. Que Dante no quiere a Mariana Rodríguez, quien es impulsada por su esposo, Samuel García. Por su parte, el alcalde de Guadalupe, Héctor García, ya ha dicho que está puesto y con la misma disposición se encuentra el secretario de Igualdad, Félix Arratia. Y aunque tiene un quien en Sonora, tampoco se puede descartar de la contienda a Luis Donaldo Colosio.
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0: la música de Nelly Furtado, lo que acabas de escuchar a través de Premier 917, activando sus sentidos. Oiga, gracias por sus mensajes, vamos a escucharlos. ¿Quién anda por acá? Muy buenas noches. Les recuerdo que el WhatsApp de la cabina es el 818-0101-917. Muy buenas noches.
1: Carlos Sarmiento, buenas tardes, noches.
0: ¿Qué ha habido?
1: Contigo en la distancia, amada mía, estoy. A ver si nos puedes complacer con esta canción de Luis Miguel. Bendiciones para todos, abrazos, cuídense del agua, con cuidado.
0: Con cuidado, muchas gracias por tu mensaje, querido Nacho. ¿Quién más por acá? Hola, hola.
2: Buenas noches, Carlos. Gusto en saludarte.
0: Igualmente, compadre.
2: Te va a pedir la gata bajo la lluvia, pero ya se espantó la lluvia. Saludos, Ángel.
0: Gracias, Ángel Ayala, qué gusto saludarte. Muy buenas noches, oigan. Parecía que iba a llover, no llovió, y nomás unas gotillas me tocaron a mí mientras venía para acá, pero pues no, creo que todo tranqui por lo que dicen. ¿Quién más por acá? Hola, hola, buenas noches.
3: Hola, hola, Luis Milovers.
0: Hola, Iris.
3: Oye, Carlitos Sarmiento, mi amor.
0: Dígame,
3: por favor, ¿podrías mandar saludos a la familia Treviño Flores? Estoy aquí en su casa. Y te envié un mensaje por tus redes sociales para que saludes a Raquel, tu más ferviente admiradora.
0: Ah, muy bien, muy bien.
3: Es la señora de... ¿Cuántos años tienes, Raquel? 85.
0: Vámonos. Pues un saludo para Raquel, que tiene 85 años, y a la familia Treviño Flores, ¿verdad? Muchas gracias por tu mensaje. Vámonos con más música. Y ahorita reviso el texto que me enviaste a través de mis redes. Les recuerdo que mis redes sociales... Me encuentras como Soy Carlos Sarmiento, tanto en Facebook como en Instagram. Por lo pronto vas a cantar esta de La Planta. La escuchas aquí en Premier 917, activando tus sentidos.

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Ahí quedó para consentir a los Miss Me Lovers. Esta canción que obviamente cantaste y hasta bailaste, Isabel. Lo escuchaste aquí en Premier 91.7, activando tus sentidos. Vámonos con más música. 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

0: la música de Justin Timberlake, lo que acabas de escuchar a través de Premier 91.7, activando tus sentidos. Vámonos con los audios que nos están mandando a través del WhatsApp, a través del 8180101917. ¿A quién escuchamos por acá? Muy buenas noches.
1: Buenas noches, Carlitos.
0: ¿Qué ha habido?
1: Ahí, reportándome.
0: Eso, muy bien.
1: Oye, un favorzote.
0: Dígame usted.
1: A la gente, a ver si todos los reescuchas que están ahorita conectados y escuchando tu excelente programación. A ver si ya empezó a llover por algunos lados, que informen para ver si es bueno salir ahorita. Y la otra, no sé si pudieras poner una canción de los Doors, Like My Fire.
0: Vámonos.
1: Nada más por ser casi fin de semana.
0: Eso.
1: Saludos, que estés bien. Saludos. Y un saludo a todos los Luis Milovers.
0: Eso, muchas gracias, Luis. Qué gusto saludarte. Oigan, pues sí, ¿no? Peínense, cuenten por dónde andan. Si está lloviendo, ya nos dijeron que nada más como que fue una menacilla de agua. Y pues nomás no cayó mucho. Si por dónde vas conduciendo ya se puso intensa la lluvia o el tráfico, avísenos a través del WhatsApp del 8180101917. Vamos con algo de Nicky Jam. Quédate, estás en Premier 91.7, activando tus sentidos. Ya.

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0: Alejandro Sanz, lo que acabas de escuchar, tu letra podría acariciar. Aquí en Premier 91.7, activando tus sentidos. Oigan, inmediatamente nos empezaron a bombardear con los mensajes de que sí está el aguacerazo, que sí está lloviendo muy intenso en algunos puntos del área metropolitana de Monterrey. Vamos a escuchar qué nos están diciendo a través del WhatsApp, a través del 8180101917. ¿Quién por acá? Buenas tardes.
1: Pues sí, mi Charlie. Aquí estoy, al poniente de la ciudad, en la colonia Cedros. Está el aguacero con todo su Mauser.
0: Se escucha, no manches.
1: Perdón. Carlitos, ¿cómo estás? Buenas noches. Ay, es que me agarró desprevenido el agua. De repente se vino con ganas. ¡Caifanes!
0: ¡Saludos! Pues, ¿quién más por acá?
2: ¿Qué onda, Carlos? Buenas noches. Espero que estés muy bien.
0: Bien, gracias.
2: Oye, a ver si te puedes poner algo de Caifanes, no dejes que, si se puede, y sin algo de Michael Jackson. Oye, acá en el municipio de Juárez está el agua muy fea, muy fuerte. Ahí para que hay que le sirva la información. Saludos, compadre.
0: Gracias, compadrito. Claro que ponemos Caifanes, nada más aguántame tantito, para ahorita vamos con otra rola. Y también nos mandaron otro mensaje que dice: ando acá en Juárez, La Reynosa, ya lloviendo. Y nos mandó una foto y sí se ve el, o sea, muy, muy intenso. El tráfico obviamente detenido y pues sí se ve mucho, mucha lluvia, mucho cuidado. Súbele un poquito a la música, disfruta de las canciones de esta programación que tenemos hoy en este jueves, casi viernes, ¿eh? Vámonos con algo de Fonseca. Lo escuchas aquí en Premier 91.7, activando tus sentidos.

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0: 8:15, 8:15, señores. Oigan, estamos platicando, apenas vamos a platicar sobre el tema de esta noche. Es que estamos llegando al décimo mes del año y yo creo que en este 2026 han pasado muchas cosas. A ti te ha pasado de todo, pero algo en particular. Tú debiste de haber aprendido algo. Yo creo que en este trayecto me gustaría que me contaras qué es esa cosa nueva, qué es eso, algo nuevo que aprendiste en este 2026. Antes de dejarnos que termine el año y a poquitos meses de despedir el 2026, ponte a pensar qué es aquella cosa nueva que aprendiste. Porque pues a veces pasa que aprendiste alguna nueva herramienta que pudiera ser a través de tu laptop, a través de tu móvil, o tal vez en tu nuevo trabajo hay una asignación nueva y tú fuiste el indicado para llevarla a cabo. Entonces, hay algo bien interesante en esto que, sin darte cuenta, algo estás aprovechando el día de hoy. Y sobre todo, estás dejando una huella en ese, con ese aprendizaje en este 2026. Te invito a que me dejes tu comentario a través del 818-0101-917. Va de nuevo, 818-0101-917. Gracias por sus mensajes. Vámonos con las 5 canciones continuas que viene más adelante. Algo que nos piden muy seguido, que es Yuridia. Viene Juanes también y Cristina Aguilera, entre otras más, que vas a cantar aquí en Premier 917, activando tus sentidos.
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noche con 29 minutos. Maneja con precaución. Se está lloviendo muy intensamente. Avísenos por dónde, qué avenidas están congestionadas. Todo el reporte a través del WhatsApp 818-0101-917. Estás en Premier 917.

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0: contigo de regreso a través de Premier 91.7, activando tus sentidos, 8:43 p.m. y platicando esta noche, en esta noche lluviosa, 27 grados la temperatura en el centro de la ciudad de Monterrey, por cierto. Y pues espero que todo marche bien, de camino a casa te sigo acompañando, maneja con precaución y avísanos si hay algo intenso por algún punto de la ciudad. Y esta noche estoy platicando contigo sobre que a veces nosotros pensamos que aprender significa descubrir algo nuevo, pero también puede ser darnos cuenta de algo que ya sabíamos y no queríamos aceptar, como esa cuestión de reconocimiento, porque tal vez aprendiste que necesitas poner límites, tal vez ese momento que no a todo tiene que decir que sí, o sea, se vale decir que no, que no quieres, que no se puede, obviamente con un buen argumento, y también que necesitas dejar de explicar tantas tus decisiones, ¿no? A veces nos vamos por la vida preocupándonos por el qué dirán, pensando qué vamos a decir, y oye, pues realmente a nadie le importa, la gente sigue viviendo, la gente sigue despertando, la gente sigue haciendo su vida, y tú, pues tú preocupándote por otras cosas, pequeñeces, por no llamarle de otra forma. Vamos a escuchar quién nos está saludando por este lado a través del WhatsApp. Hola, hola, buenas noches.
1: Buenas noches, Charlie. Gusto en saludarte y escucharte. Aquí escuchando la estación, como siempre.
0: Eso.
1: Fíjate que en la empresa donde trabajo nos dieron un curso de capacitación para manejar, montar cargas. Al principio se batalló, pero ya después lo mueves para todas partes, claro. Más fácil.
0: Es una herramienta.
1: Es sencillo, ¿verdad? Pero se batalla al principio.
0: Claro, pero pues al final.
1: Ya como pez en el agua.
0: Exacto, eso, chico.
1: Buenas noches, hasta luego.
0: Buenas noches, qué gusto saludarte. Y también puedes compartirme tu audio a través de del 8180101917, 8180101917. Vamos a darle con las 5 canciones continuas que escuchas aquí en Premier 917, activando tus sentidos.
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0: Ahí quedó la música del Gran Silencio. Dormir soñando es lo que cantas aquí en Premier 91.7, activando tus sentidos. Vuelvo contigo para arrancar la tercera y última hora de este jueves, ya casi viernes, señores, estrenando mes y pues platicando esta noche sobre eso que aprendiste en lo que va el año, porque estamos llegando al décimo mes, señores, y pues algo definitivamente tú has aprendido en estos 10 meses que te ha traído tal vez altas, buenas, mejores, o no tan mejores, pero hay algunas cosas que llegaron y nos hicieron bien definitivamente, y quizá tú aprendiste quién sí está cuando las cosas se ponen difíciles, porque la vida te topas de esos amigos, entre comillas, esos amigos que no son verdaderos, y cuando los ocupas, quién sabe dónde andan, solamente aparecen cuando convienen. También sabes qué, pues, que hayas aprendido que no todas las relaciones tienen que durar para siempre. Estoy hablando en cuestión laboral, personal, obviamente de noviazgo. O sea, hay que aprenderlo, señores. No todas las relaciones tienen que ser eternas. Hay gente que solamente aparece en nuestro paso o en nuestra vida, en alguna etapa de la vida, para enseñarnos algo. Dime tú si te dejó algo en particular. A través del 818-0101-917 vamos a escuchar que nos están diciendo por este lado. Muy buenas noches, ¿quién anda por aquí?
1: Buenas noches, Carlos, buenas noches a todos.
0: ¿Qué ha habido?
1: Un saludo acá a todos mis Luis Mil Lovers.
0: Eso, caray.
1: Aquí andamos y no nos vamos.
0: Y no nos mojamos tampoco, ¿no? ¿O cómo está la lluvia? Cuéntanos cómo está, porque por ahí sí nos están mandando fotos que está muy intenso. Pero aquí, pues, ni una gota, ¿eh? Aquí, al menos en el centro de la ciudad de Monterrey, no está lloviendo. ¿Quién sabe? Ahorita ya está en este momento. Vamos a darle con una de mis canciones favoritas de Zoe. Se llama Labios Rotos. Lo cantas aquí en Premier 91.7, activando tus sentidos.

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1: 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Nuestra red de infiltrados informa que, una vez definida la coordinación para la defensa de la transformación en Nuevo León, que recayó en Clara Luz Flores, las fichas morenistas se empiezan a acomodar para asegurar su futuro político con miras a las elecciones del 2027. Dicen los infiltrados que Andrés Mijes, alcalde de Escobedo, busca una diputación local plurinominal y ser el coordinador de la bancada morenista, posición que considera justa para quien estuvo muy cerca de obtener la coordinación, como llaman en su partido la candidatura. Otros apuntados para buscar diputaciones, aunque en este caso federales, son Jessica de los Santos, actual titular de la Secretaría de la Mujer en García, quien buscará el Distrito 7, y también está apuntado Roberto Escamilla, director delegado, en el mismo municipio. 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

0: Tony Braxton, lo que andan pidiendo por ahí a través del WhatsApp, a través del 818-0101-917, activando tus sentidos. Vuelvo contigo aquí a Premier, siendo las 9 de la noche con 20 minutos. Oigan, dije que no estaba, que ni una gota había caído y ya me asomé, ya me están diciendo que se vino el aguacerazo, hombre. Aquí también ya está bien intenso la lluvia. Y si tú vas manejando, pues dale con precaución, hermano. Con mucho cuidado por donde andes. Cuéntame por dónde está el trafical y el aguacerazo. Maneja con precaución, mucho cuidado. Ay, Dios mío, ya me quedé con el pendiente aquí. Y bueno, que todo marche bien de camino a casa de regreso. Porque estamos platicando sobre ese aprendizaje que nos está dejando el 2026. Acuérdate que ya casi se va el 2026. Y hay un tipo de aprendizaje que llega con un... Ah, ya entendí. Ya sabes cuál. Ese momento en el que dices, ¿sabes qué? Por aquí ya no. Y tal vez este año aprendiste a no perseguir a esa gente que le conviene, que te busca cuando quiere, a no insistir donde no hay interés, a no estar ahí de rogón, de migajero, como dicen, de migajera, ¿no? Y sobre todo, ¿sabes qué? Espero yo que hayas aprendido. Yo ya lo aprendí en este año. Es más, se me hace que desde hace un poquito más atrás. El de no estar cargando problemas que no son tuyos, porque simplemente como hay gente que le gusta complicarse la vida y agarrar otras broncas que ni son de él y ya andan ahí preocupándose, como yo ahorita preocupándome por la lluvia. Todavía ni salgo, todavía ni me mojo y ya estoy aquí angustiado por la gente que me está diciendo que ya se vino el aguacerazo. Oigan, mándenme su audio. Gracias a los que están escribiendo. Pedro, muchas gracias por tu mensaje. Hay experiencias en la vida que nos dice, escribe, hay experiencias en la vida que nos marcan y nos ofrecen la oportunidad de aprender el significado y el valor de lo que nos rodea. La pandemia del COVID-19, por ejemplo, marcó un antes y un después para muchos de nosotros y nos enseñó que hay ciclos y que no siempre contaremos con las mismas condiciones ni tampoco con las personas que damos por sentado que siempre estarán. Qué bonito mensaje, muchas gracias. Gracias por ser parte, por dejarme ser parte de esta noche, de tu jueves, de tu noche de jueves. Es que estoy leyendo acá también la canción que sigue. Vámonos con las 5 canciones continuas. Viene Mijares, Los Claxons, Cristian Castro, que no nos falte Cristian Castro. Y ahorita ponemos Caifanes también para aquellos que nos están pidiendo a través de 91.7. Esto es Premier.
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va para todos aquellos que les encanta Cristian Castro y que desde ayer me andan pidiendo esta canción. Nunca voy a olvidarte. La escuchas aquí en Premier 91.7.

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0: noche con 51 minutos, 9 minutos para las 10 de la noche, lo que significa que me voy despidiendo. Muchas gracias por llegar hasta acá, por dejarme acompañarte en tu jueves, en esta noche de jueves con el aguacerazo. Oigan, una felicitación muy especial de cumpleaños para Leo Treviño Torres, que está cumpliendo 7 añitos. Muchas felicidades, Leo, espero que la sigas disfrutando. Y quiero cerrar el tema de esta noche, oigan. Tranquilos, si todavía te falta algo por aprender, si no te ha caído el 20 de algo, faltan 3 meses para que termine el año, ¿eh? Así que todavía no escribes el final, todavía no está terminado este asunto, a lo mejor todavía viene algo que no esperabas, una persona, una oportunidad, esa decisión que te va a hacer aprender aquello que necesitabas para este 2026. Mientras tanto, quédate con esto, no todo lo que te pasó en este año tenía que ser bueno para dejarte algo de aprendizaje, ¿de acuerdo? Así que esta noche que quede de reflexión, yo soy Carlos Sarmiento. Gracias por sus audios, ya no alcancé a meter todos por el tiempo. Bueno, vamos con un último, aquí tenemos, a ver, vamos a darle. ¿Quién anda por acá?
1: ¿Qué tal? Muy buenas noches, amigo Carlos.
0: ¿Cómo estás? Comandante
1: y jefe nocturno de
0: Super
1: Estación Satelital Premier. Aquí estamos, acá a la altura de Carretera Reynosa, acá por la Multicomercial al oriente de la ciudad.
0: Okay.
1: Está un caos tremendo. Yo creo que tengo ya más de 20, 30 minutos para un mismo lugar sin avanzar.
0: Okay. Pero voy a dejar hasta ahí porque se escucha un poquito... no tan nítido el audio, pero muchas gracias, dijo ella que estaba por la carretera Reynosa, creo. Entonces, pues con mucha precaución, chicos, los espero el día de mañana. Ya mañana es viernes, por fin cerrando la semana. Gracias por llegar hasta acá. Yo soy Carlos Sarmiento. Se van a quedar con música de la Quinta Estación y cerramos con una de Luis Miguel para todos esos Luis Miguel lovers que andan manejando a estas horas de la noche en algún punto del área metropolitana de Monterrey. Yo soy Carlos Sarmiento. A partir de mañana, desde las 7 de la tarde, bueno, desde las 7 de la mañana está la programación de Premier, pero yo estoy contigo de las 7 de la tarde, de las 7 de la noche hasta las 10 de la noche. Que la vida te dé mil motivos para sonreír. Hasta mañana, muy buenas noches. Te quedas escuchando Premier 91.7.
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2: 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Le tengo que decir un par de cosas que ella no quiere escuchar.

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2: ¿Cómo están? Soy Claudia Mejía, un nuevo episodio de Ya Oíste. Esta vez yo, ahí los que me están escuchando, quiero que se pregunten, ¿hace cuánto no se desparasitan? ¿Hace cuánto no desparasitan a toda la familia, a la mascota? Creo que también es muy importante. Ahí pregúntenselo porque hoy traemos un tema sobre parásitos. Está conmigo el doctor Jesús Manuel Rodríguez Guzmán. ¿Cómo estás, doctor?
5: Hola, ¿cómo estás? Muy bien, muchas gracias.
2: Y yo quiero saber primero, antes que nada, ¿esta parte de la cisticercosis es igual que la tenia que escuchamos por ahí? ¿Qué pasa con esto?
5: De hecho, justamente eso es algo muy interesante, que es con lo que vamos a hablar. O sea, hablar de cisticercosis realmente es hablar de una fase de lo que es propiamente un microorganismo que se llama teniasis, que es un parásito. Taenia, hay dos tipos. Algo que se le llama Taenia solium y Taenia saginata. La que vamos a abordar para hablar de cisticercosis es la Taenia solium.
2: Y me remonto al cerdo, ¿no? Porque pues la misma palabra lo dice. Pero tenemos tal vez este mito muy bien arraigado de que el cerdo no bien cocido, ¡pum!, cisticercosis. ¿Es así o no es así?
5: No exactamente. De hecho, justamente es lo que vamos a abordar en este momento. Tendríamos que hablar de lo que es el ciclo, o propiamente el ciclo de la cisticercosis y el ciclo de la tenia. Y hablaríamos como tal, tendremos que tener en cuenta dos cosas. El cerdo se le consideraría como un hospedero intermediario y al humano como un hospedero propiamente definitivo. Pero ¿qué pasa realmente aquí? Si hablamos realmente de lo que es el cerdo, ¿qué nos aportaría el cerdo? Realmente hablaríamos de esto. El humano o la cadena de transmisión o el mecanismo de transmisión se llama fecal oral. Y realmente en el humano sí ocasionaría tanto teniasis como cisticercosis. En el cerdito no ocasiona lo que es teniasis. En el cerdito solamente ocasiona lo que es la cisticercosis. En el humano, en el cuerpo humano, tendríamos este gusano. Propiamente la tenia es un gusano plano, tiene una cabeza y se caracteriza porque tiene como cuatro ventosas, es decir, cuatro como hoyitos, por así decirlo, en su cabeza. Y tiene unos ganchos que se van atando al intestino. Esto es lo que hace que realmente se fije al intestino. Pero, ¿cuál es la característica de este gusano? Este gusano es hermafrodito, se reproduce por sí mismo, tiene tanto reproductor masculino como femenino. Y es plano, y cada una de estas cositas planitas adentro alberga huevecillos. Y entonces ahí empieza el ciclo. Entonces, ¿qué pasaría con esto? ¿Sabes? Una cosa interesante y que me gusta mucho. ¿Sabes cuánto mide este gusano? Mide de 2 hasta 7 metros. ¿Qué? Y eso es muy interesante porque imagínate, en cada una de estas segmentos que se van formando, hay miles de huevos. Entonces, ¿qué pasa justo ahí? Justo ahí lo que hacemos es de que existen prácticas como pueden ser fecalismo a raíz del suelo. Esto es, hago popó, literal, en la tierra, donde ya sea que haya alimentos o incluso un mal manejo de las

0: excretas, ¿no? Como por ejemplo vemos que sí hay un drenaje, pero ¿dónde desfragua esto? ¿Dónde irriga esto? Irriga los vegetales que propiamente se consumen. Y entonces ahí es donde empieza lo interesante, porque entonces sabemos que existen animales que se le llaman de traspatio. Imagínate, las personas hacen popó, literal, ahí está la tierra, y los cerditos, ¿qué hacen? Están todo el tiempo jugando con sus naricitas, consumen esta tierra, los productos que están ahí. Los niños salen a jugar, o incluso consumes propiamente algún alimento que haya sido irrigado con esta agua. Pero ¿qué pasa? Que en el cerdito entonces encontramos que ya propiamente en la tierra están estos huevecitos. Estos huevos propiamente la tierra no va a hacer que lleguen a la siguiente fase, que es la cisticercosis. Vamos a diferenciarlo aquí. Entonces el cerdito se lo come, esos huevitos en el cerdo sí van a ocasionar que se desarrollen hasta cisticercos, pero ahí van a quedar, no se van a formar gusanos en el cerdo. Aquí es donde viene lo interesante. El humano come la carne, ¿y cómo sería realmente que el humano pueda realmente decir este consumo de la carne pueda ser lo que me origine un alimento mal cocinado? Pero si estamos hablando de que ya el huevo en el cerdo se ocasiona un cisticerco, ¿cómo se puede morir? Con una buena temperatura, con una cocción. ¿Cuánto necesito cocinar la carne de puerco para que realmente no me ocasione la infección? Por 20 minutos a más de 70 grados centígrados. Esto obviamente dependerá mucho, ¿no? Y entonces yo ya me lo como y adivina qué pasaba con estos cisticercos. Estos cisticercos es como si tuvieran una capita alrededor, un montón de cosas que son proteínas. Y entonces se desnaturalizan o que se destruyen, por así decirlo, con nuestro ácido clorhídrico. Y volvemos al mismo ciclo. Ahí está el ciclo. Pero esta es la parte interesante, porque si yo te dije de que consumimos el puerco, está el cisticerco, pero eclosiona con el ácido clorhídrico. Entonces dices, bueno, pero va a formar gusanos. Y ese es un ciclo de gusanos. Entonces, ¿cómo realmente se forma el cisticerco? El cisticerco es, ya no involucro propiamente al puerco, involucro el contacto yo directo humano, lo ingiero, pero ¿qué pasaría entonces ahí? Que estos huevitos se van a ir a través de la sangre.
1: Entonces, ahí sí somos completamente responsables. Ya el cerdito no tiene nada que ver, porque no hubo un intermediario. Entonces, ahí sí, por completo somos responsables, porque no tuvimos la higiene adecuada.
0: Correcto.
1: Porque si dices que está en la tierra de las heces, que otra persona fue e hizo ahí, entonces llega mi hijo y empieza a jugar ahí, se lleva las manos a la boca, ahí es donde hay la infección.
0: Correcto. Si yo te hablo de cisticercos, la gente no, muy poca gente sabe, por ejemplo, que los vegetales también pueden ser una fuente de, porque realmente si te hablo de cisticercos, ¿qué te viene a la cabeza? ¿Qué se le viene a la cabeza a todos? Los cerdos. Las verduras, aunque las hayas lavado bien, la garantía está desde un buen cultivo, desde que realmente tienes una buena práctica de esto, o un buen manejo de las excretas.
1: ¿Qué hacer cuando sí nos gustan mucho las fresas, y sí nos gustan mucho las ensaladas? Digo, ya hablamos de la carne de puerco, pero ¿qué sí está en nuestras manos? O sea, ¿qué tipo de medidas?
0: Si queremos consumir, a lo mejor los vegetales, no vamos a meter tanto en frutas, sino en general, todo lo que es desinfección que no sea por calor, ya sean frutas, verduras, que sean irrigadas por esto, pues sería lavado y desinfección de vegetales. ¿Qué haríamos? Pues disminuiríamos el factor de riesgo, digámoslo. ¿Cómo lo haríamos? Pues sería a lavarlo con agua potable, claramente, o sea, ya utilizar el agua que esté limpia. Y una cosa que sí vemos son diluciones con cloro, ¿no? Que son, le llamamos diluciones de hipoclorito de sodio, que coloquialmente lo conocemos como el cloro comercial que tenemos en casa. Después de que los enjuagamos, retiramos la mayor parte de materia orgánica que a veces vemos, ¿no? Tienen tierrita. Esto, lo quitamos y posteriormente podemos hacer estas diluciones con cloro. ¿Cuánto correspondería? Por un litro, estos incluso envases que tenemos de crema y demás que miden un litro, de agua potable, o sea, no que sea de preferencia agua potable, claramente agua purificada, le ponemos aproximadamente 2 mililitros de cloro. ¿Cuánto sería esto? Media cucharadita cafetera.
1: También me genera duda. Hay personas que después de desinfectar vuelven a enjuagar. ¿Está bien o mejor no?
0: Depende. Depende de cómo me lo digas. Por ejemplo, si la práctica es, lo voy a desinfectar y luego le voy a querer quitar los residuos con agua de la llave. Pues me refiero al agua corriente, pues evidentemente no sería lo correcto. El agua de la llave, aunque esté purificada, sí tiene ciertos componentes que no lo hacen tan viable, ¿no? en el contexto, por ejemplo, de que si lo voy a enjuagar, pero con agua de garrafón, con agua que a lo mejor es de filtro, de la que tenemos de la llave, de la que filtramos en casita, uh-huh. de estos purificadores, pues perfecto. Lo correcto sería, y de hecho así lo menciona la mayor parte de las etiquetas, solo escurrimos después de la desinfección sin ya meterlo. Aunque claro, tiene que ser dependiendo del producto que utilizamos.
1: Agradezco mucho que estés aquí para poder brindar esta información. Sí creo que nos quedó muy claro esta parte de la teniasis y la cisticercosis, uh-huh. que son cosas diferentes. Claro. Y que ya hablamos que el pobre cerdito solo está existiendo y no tiene la culpa en sí o directamente. Sí, claro. La higiene de manos, la higiene de tus alimentos, la cocción de tus alimentos son muy importante. Entonces, pues, gracias por quedarte hasta el final. Doctor Jesús, muchas gracias por estar aquí también.
0: Al contrario, gracias por la invitación y pues también invitarlos a que esto sea una práctica habitual, a desparasitación en casa y pues buenas prácticas higiénicas.
1: Yo soy Claudia Mejía, nos vemos en un siguiente episodio. Hasta pronto.

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2: Siete de la mañana en punto, muy buenos días, estos son los titulares en ABC Noticias. Detectan en Nuevo León 2 tomas de huachicol diarias, suman 278 conexiones ilícitas hasta el mes de junio, más que en todo 2025.
3: Poder Judicial acumula rezago, enfrenta estado déficit de jueces y ocupa el lugar 30 a nivel nacional.
2: Azota tormenta a la ciudad, precipitaciones inundan calles y suspenden clases presenciales hoy en nivel básico y superior.
3: Señalan a madre como responsable de multihomicidio en Montemorelos. Asesinato se habría derivado de una discusión.
2: Atacan exalumnos a subdirectora en secundaria de Torreón, Coahuila. Ella fallece y dejan 4 heridos. Atacaron con armas blancas y explosivos.
3: Y en los deportes, los Browns se sobreponen a reacción de los Steelers. Se ganan con un gol de campo agónico y lideran su división en inicio de la semana 4 de la NFL.

0: le va? Muy buenos días. Bienvenidos a ABC Noticias. Soy Julio César Cano. Me da muchísimo gusto saludarle y agradecerle a nombre de todo el equipo que nos permita arrancar esta jornada junto con usted. Estarle ahí acompañando en sus trayectos. El día de hoy, pues, distinta la situación por el tema de la lluvia, por el tema de las clases en línea. Pues en muchos trabajos igualmente se fueron a home office, se fueron a trabajo en casa para pues evitar cualquier tipo de riesgo por estas intensas precipitaciones que desde el día de ayer por la noche, tal y como se tenía pronosticado, pues llegaron aquí a la región, aunque con algunas horas de retraso, pero llegaron finalmente aquí a la región. ¿Y de qué manera? Vaya lluvia, vaya tormenta y tormenta eléctrica también la que se presentó en las últimas horas, durante la noche, durante la madrugada. Ahorita parecería todo tranquilo, pero por favor no se confíe, ¿eh? Por favor no se confíe y repórtenos cualquier situación que tenga que ver con las lluvias, encharcamientos, inundaciones, baches, cortes de energía eléctrica, cualquier cosa, adelante por favor, a través de WhatsApp y redes sociales. ¿Qué cosa? ¿Cómo te fue de agua, Ana Sofía Contreras? Buenos días.
1: Julio César Cano, buenos días para toda nuestra gente de ABC Noticias. La verdad es que sí, ayer justo saliendo de trabajar anoche se vino el agualalal, como dicen por ahí, pero alcanzamos a llegar todo bien en casa. La luz, o sea, se le dudó tantito.

0: nosotros, pero platíquenos, por favor, hasta este momento pues tenemos saldo blanco, afortunadamente.
1: Gracias a Dios.
0: Creo que nos ha quedado como experiencia el cuidarnos, el no exponernos, no arriesgarnos, eso es lo más importante, pero también sabemos que las inundaciones se registraron, encharcamientos muy fuertes, y también, por supuesto, tenemos pues vialidades colapsadas desde anoche.
1: Vialidades afectadas, cierres afectadas a la vialidad. Se ha estado monitoreando mucho el tema del nivel de los ríos y arroyos, el arroyo La Talaverna, el arroyo El Topo Chico. Hemos estado en comunicación con autoridades de Protección Civil del estado, principalmente con autoridades de San Nicolás, que ya sabemos, allá se complica mucho, mucho la situación. Sí. Nos decían ahorita que pues el alcalde Daniel Carrillo anda ya por ahí realizando algunos recorridos también. Uh-huh. ¿Qué decir de Protección Civil de Nuevo León? Igualmente han estado muy al pendiente y verificando, no solo en la zona metropolitana, también en el área rural. Sí. En donde se pueden presentar deslaves, puede haber riesgos en carreteras y demás. Así que estamos muy, muy en comunicación estrecha con las distintas autoridades para llevarle a usted toda la información. De los puntos con más conflicto, esta mañana lo que nos han reportado es allá para el lado de Santa Catarina, Nuevo León, colonia Los Portales. Los Portales está allá por la zona de Avenida Cuauhtémoc y Cloutier. Ahí en esa área de Cuauhtémoc y Cloutier es donde están Los Portales, relativamente cerca de las faldas del cerro de las Mitras. Oiga, hubo una bajada de agua impresionante, increíble. Una inundación increíble. Subió más de 1.20 metros, 1.30 metros el nivel del agua. Y arrastró al menos una veintena de vehículos la corriente de agua, y pues los vecinos la pasaron bastante mal en las últimas horas. Por fortuna, lo que se reporta son daños materiales.
0: Así es, nos pasaron también durante la madrugada muchos videos justo de aquellas colonias del municipio de Santa Catarina en donde estaba bajando el agua del cerro, y obviamente la fuerza del agua era increíble. Cuídense mucho, por favor. La probabilidad de lluvia continúa muy alta, a pesar de que a esta hora de la mañana el cielo se puede ver un poco más despejado de lo que veíamos en estas últimas horas. Ya no hay lluvia en algunos puntos, en otras partes del área metropolitana sí se registra precipitación, pero hay que seguir muy, muy al pendiente de lo que den a conocer las autoridades. Y lo mismo que decías tú, hay algunos municipios, autoridades de diferentes municipios que están al pendiente y trabajando, que sí, recogiendo basura, también en las vialidades, alertando a la misma gente, en los pasos a desnivel, en los puentes de los cierres. Entonces, vamos a estar muy, muy al pendiente de la actualización, así como Protección Civil de Nuevo León ya no lo dio a conocer. Más adelante todos los detalles.
1: Efectivamente, los temas de cierres preventivos que se tienen que dar en algunos puntos, y pues bueno, todos a poner atención, por favor. Aprovechemos que si nos dan la oportunidad de trabajar desde casa o tomar las clases desde casa, o de plano las suspendieron, pues quedémonos en casa, porque ahorita si nos asomamos a la ventana, seguramente usted va a decir, oye, qué bonito está el día, y sí, están las nubecitas bien coquetonas, así adornando nuestros cerros, parecería que se empieza a despejar el cielo, pero prevalece el pronóstico de precipitación. Entonces, en cualquier momento puede haber algo. Ahora, recordar, puede haber, quizá donde estemos, no puede haber lluvia, pero puede llover en partes altas, en la sierra, en los cerros, y de repente puede llegar una crecida, una avenida de agua, que eso es peligrosísimo.
0: Y también nuestros amigos meteorólogos nos platican que dentro de esta temporada de lluvias o estos días de lluvia se esperan picos, así como el de la madrugada, a las 3 de la mañana. Para esta hora se pronosticaba uno muy importante, a las 7 de la mañana justo. Hasta el momento aquí, tan solo en el centro de Monterrey, a lo que vimos al llegar, está despejado, pero así como ayer, puede llegar tarde, puede retrasarse un poco. Entonces, simplemente hay que estar al pendiente y muy bien informados aquí en ABC Noticias.
1: Y aquí estamos revisando, mire, rápidamente le comento, un radar de lluvia que está en tiempo real, este radar justamente, y si bien sí se despejó aquí en la zona metropolitana de Monterrey, de momento se alcanza a apreciar, a reserva de que lo chequemos con los amigos meteorólogos, que viene un núcleo de precipitación bastante fuerte desde Sabinas Hidalgo. Allá en Sabinas Hidalgo seguramente ya está lloviendo otra vez. Si alguien nos escucha por allá, avísenos, por favor. Y parecería que esa nubosidad y

0: estos núcleos de lluvia vienen acercándose hacia más hacia la zona metropolitana. Vamos a estar muy atentos.
1: Y estamos pendientes también de las vialidades. Recuerden que a través del 8135-500570 estamos recibiendo todos los mensajes, los reportes, cualquier afectación se presente, cualquier incomodidad, ya lo saben, aquí estamos para hacer un equipo y para hacer esta cadena de favores, también avisar a las demás personas cómo va el tráfico despejado, los cierres, vías alternas, aquí estamos.
0: Las redes sociales, ABC Noticias MX, más adelante repasamos también las redes personales. Nos vamos por lo pronto con información importante. Tenemos 22 grados de temperatura aquí en el centro de la ciudad de Monterrey y hoy en la portada de nuestro periódico estamos destacando este tema del huachicol. Las tomas clandestinas de huachicol aquí en Nuevo León se han detectado en promedio cada 15 horas y 45 minutos. Una cada 15 horas, imagínese, en lo que va de los primeros 6 meses del año. En el primer semestre de este 2026, ese fue el promedio, ese fue el comportamiento. Actualmente el estado se encuentra en el cuarto lugar nacional entre las entidades de mayor número de tomas clandestinas que fueron identificadas entre enero y junio, justamente. Aquí más detalles.
2: En Nuevo León se detectó, en promedio, una toma clandestina de huachicol cada 15 horas con 45 minutos durante los primeros 6 meses de este año. De acuerdo con datos de Pemex, recopilados por el Observatorio Ciudadano y Gavim, entre enero y junio, fueron localizadas 278 conexiones ilegales en ductos de hidrocarburos en el estado. La cifra ya supera las 234 tomas registradas durante todo 2025 y representa un incremento del 19%. Con estos números, Nuevo León se ubicó en el cuarto lugar nacional por tomas clandestinas durante el primer semestre, solo por debajo de Hidalgo, Jalisco y Guanajuato. El municipio con más casos fue García, con 96 tomas, seguido por Santa Catarina con 55, Cadereyta con 35, Escobedo con 27, Linares con 15, Monte Morelos con 12, Apodaca con 11, El Carmen con 10 y Pesquería con 8. Las 9 restantes corresponden a otros municipios que no fueron especificados. A nivel nacional, se detectaron 4.912 tomas clandestinas durante el primer semestre, prácticamente la misma cantidad que en 2025. En Nuevo León, sin embargo, el problema ya rebasó en solo 6 meses lo registrado durante todo el año pasado. Para ABC Noticias, Alejandro Cardiel.
1: Durante el 2025, las autoridades aseguraron en México 61.034.659.4 litros de hidrocarburos. Esto según los datos del Censo Nacional de Seguridad Pública Federal 2026 del INEGI.
2: Mientras las tomas clandestinas aumentan en Nuevo León, también crece el volumen de combustible asegurado por las autoridades. De acuerdo con el Censo Nacional de Seguridad Pública Federal 2026 del INEGI, durante 2025 fueron asegurados en México más de 61 millones de litros de hidrocarburos. Esto representa un incremento de casi 298% respecto a 2024, cuando se decomisaron poco más de 15 millones de litros. Nuevo León aportó más de 3.111.000 litros al total nacional durante 2025, equivalente al 5.1% del combustible asegurado en el país, con lo que ocupó el séptimo lugar nacional. Además, el estado cerró ese año con 234 tomas clandestinas, colocándose en el cuarto sitio nacional. Pero el dato que destaca es que en apenas 6 meses de 2026 ya fueron detectadas 278 tomas, es decir, 44 más que en todo 2025. Para ABC Noticias, Alejandro Cardiel.
0: Seguimos con más información. Mire, durante el diálogo de seguridad y justicia organizado por Cómo Vamos Nuevo León, el fiscal general de justicia aquí en el estado, Javier Flores Saldívar, reconoció que existe una falta de capacitación para la elaboración del informe policial homologado. ¿Qué es el informe policial homologado? Es el reporte que levantan los elementos policíacos, hombres o mujeres, cuando llegan a algún evento de violencia, de seguridad, y ellos tienen que reportar absolutamente todo lo que ven, todo lo que se dice, todo lo que se escucha, todo lo que los testigos refirieron, qué fue lo que ellos encontraron, todo, absolutamente, ese es el informe policial homologado, pero, híjole, si usted viera en alguna ocasión algunos, no digo que todos, porque hay quienes los elaboran pues muy bien, de una manera muy profesional, pero sí falta capacitación. Si usted viera de repente algunos de esos informes policiales homologados, diría, ¿qué? ¿Qué dice? ¿Qué es? Quedan muchas dudas y pues eso va retrasando cada uno de los casos, por supuesto, pero escuche esto.
3: Autoridades estatales reconocieron áreas de oportunidad en la capacitación policial para elaborar el informe policial homologado, documento clave en la investigación de delitos. Durante el diálogo de seguridad y justicia, organizado por Cómo Vamos Nuevo León, el fiscal Javier Flores señaló que algunos informes carecen de datos suficientes y son enviados a archivo temporal para su análisis. Por su parte, el secretario de Seguridad, Gerardo Escamilla, señaló que el IPH debe dejar de verse como un simple trámite y convertirse en una herramienta que aporte elementos para las investigaciones.
4: Tenemos que seguir capacitando a nuestros policías en el llenado de esta herramienta que no es un formato, es una herramienta que tiene que tener una lógica y una narrativa bastante puntual, concreta, cronológica, y no es tan sencillo narrar unos hechos por apariencia de delito.
3: Desde el Poder Judicial, la presidenta Laura Perla Córdoba advirtió que las omisiones en el IPH también pueden afectar la presentación de elementos ante un juez. Para ABC Noticias, Luis Martínez Leija.
1: La falta de jueces en Nuevo León ha sido un reto para el Poder Judicial, ya que el Estado ocupa el lugar 30 de 32 entidades. La carga de trabajo se ha tenido que enfrentar con medidas alternas y el uso de las tecnologías.
3: Nuevo León ocupa el lugar 30 de 32 estados en número de jueces por cada 100.000 habitantes, ante una carga de trabajo que el Poder Judicial enfrenta con herramientas tecnológicas y medidas alternas. Durante el diálogo de seguridad y justicia de Cómo Vamos Nuevo León, la magistrada presidenta Laura Perla Córdoba destacó que pese a la insuficiencia de juzgadores, en un año se realizaron más de 118.000 audiencias y 77% de las audiencias penales fueron virtuales. Además, destacó que el tribunal virtual registró casi 1 millón de promociones, es decir, solicitudes o escritos relacionados con los procesos judiciales, así como 12.7 millones de interacciones, mientras el tiempo para agendar audiencias bajó de 4 a 2 meses.
5: Que buscamos cómo resolver esta gran engranaje cadena de justicia. El ciudadano no lo percibe como somos muchas autoridades, lo percibe como uno solo, o hay justicia o no hay justicia, o tenemos una impunidad muy grande, ¿no? Entonces, hoy, para hacer eficiente nuestra función, hemos tomado algunas herramientas en nuestro tribunal virtual para poderlo hacer mucho más ágil, si no, no tuviéramos forma de solventarlo.
3: Para ABC Noticias, Luis Martínez Leija.
0: Y bueno, vamos con más temas de seguridad. Luego de los 11 cateos realizados en la colonia industrial, la Fiscalía de Nuevo León informó la detención de 7 personas, además de asegurar armamentos y droga.
3: 7 personas fueron detenidas durante un operativo realizado la mañana del jueves en la colonia industrial en Monterrey. La Fiscalía General de Justicia informó que fueron cumplidas de manera simultánea 11 órdenes de cateo con participación de autoridades estatales y federales como parte de la estrategia contra la extorsión y el narcomenudeo. Además de las capturas, fueron aseguradas 2 armas de fuego, drogas y otros indicios. El fiscal Javier Flores señaló que uno de los detenidos estaría relacionado con el hallazgo de 2 cuerpos dentro de la cajuela de un automóvil tiempo atrás.
6: Se realizaron 11 cateos con 7 detenidos. Se encontraron drogas y armas. Son labores de inteligencia y de la coordinación que existe entre diversas autoridades. Y la idea, como siempre hemos dicho, es combatir a la delincuencia. Al parecer, uno de los detenidos tiene relación con las personas que aparecieron en la cajuela de un vehículo.
3: Para ABC Noticias, Luis Martínez Leija.
1: Tras el multihomicidio a una familia de Montemorelos, la Fiscalía del Estado informó que, de acuerdo a reportes preliminares, Cintia Tamés, encontrada sin vida junto al resto de los familiares, habría sido responsable de este crimen.
3: La Fiscalía de Nuevo León investiga a Cintia Tamés como presunta responsable del multihomicidio de una familia en Montemorelos, luego de que el arma utilizada fuera localizada en su mano junto a su cuerpo, pues también ella se habría quitado la vida. En entrevista, el fiscal estatal Javier Flores señaló que una discusión habría antecedido a los hechos y que los casquillos coinciden con el arma utilizada. La Fiscalía investiga también una reunión previa en la que aparentemente hubo consumo de alcohol, aunque serán las pruebas toxicológicas las que determinen el estado de las personas. personas involucradas.
7: ¿Qué podemos decirles eso respecto a las investigaciones que hasta el momento tenemos? Que es un calibre 38 de una pistola automática. La identidad de los menores, la causa de las muertes, los casquillos coinciden el ubicado donde se priva de la vida la señora con los diversos oxisos que se encontraban en el domicilio. Destacar la rápida respuesta que hubo por parte de las autoridades investigadoras.
3: Para ABC Noticias, Luis Martínez Leija.
0: Son las 7:20, 22 grados la temperatura aquí en el centro de la ciudad de Monterrey. ¿Cómo va en sus trayectos? ¿Cómo le ha ido? ¿Cómo le fue ayer por la noche durante la madrugada? Allí en el sector donde usted vive o donde trabaja, la gente que trabaja también durante la noche y que quizá pues está buscando trasladarse a algunos puntos y que de plano se le complicó. Bueno, díganos por favor. Ahorita en la mañana todo aparenta estar tranquilo, pero mire, también acá por el área de Morones Prieto había... Bueno, hay cierres por un deslave que se presentan, ya sabemos, regularmente por algunos puntos ahí pegados a la colonia Nuevo Repueblo y demás. Bueno, hoy no es la excepción. Así que, por favor, si va a circular por ahí, tenga muchísimo, muchísimo cuidado. Es en la avenida Morones Prieto, aquí en la ciudad de Monterrey, ahí muy cerca de la avenida Pedro Martínez.
1: Así es, hay que estar muy al pendiente de lo que den a conocer las mismas autoridades. Hay algunos cierres hasta esta hora de la mañana en algunos puntos del municipio de Santiago, Monterrey, Guadalupe y también a San Nicolás. No hay una actualización hasta las, fue a las 6 de la mañana más o menos.
0: 6:30 aproximadamente. 6:30 que se dio a conocer estos cierres que le compartimos. Algunos en Santiago son los retornos subterráneos de Los Silva y Las Misiones, el calabozo por la Estanzuela y en algunas zonas de la carretera nacional en Monterrey, y esto de manera preventiva también, Constitución, cerrado ahí en el cruce con la avenida Revolución, sí. Esa intersección, Constitución y Revolución, Alfonso Reyes también está cerrado, el puente a desnivel, que está pues muy cerca de la avenida Garzazada, que ese siempre se inunda también.
1: Totalmente, Garzazada Boulevard Acapulco, Garzazada y Vado del Parque Canoas, que también se inunda bastante, Fidel Velázquez y Copán, Gonzalitos Lincoln, Bernardo Reyes y Ruiz Cortines, también avenida Fundidora y Carlos Salazar, avenida La Hacienda y Antiguo Camino a Villa de Santiago, también en el municipio de San Nicolás hay cierres, como Fidel Velázquez, que también sabemos que es muy complicado, y lo mencionamos también por parte del municipio de Monterrey, Rey, Nogalar y Múnich, Los Ángeles y Servicio Postal, López Mateos y Fundidores, Jorge Treviño y Universidad, Jorge Treviño y Juventud, Titán y Avenida San Nicolás, Diego Díaz y Santo Domingo, Universidad y Centero, esto en el municipio de San Nicolás, pero Guadalupe también.
0: También en Eloy Cavazos y Avenida Monterrey, ahí en Guadalupe hay un cierre preventivo. Un cierre preventivo. Ahora tenga en cuenta también siempre los números de emergencia. Bueno, el número general de emergencia para que no ande batallando 911 o 911, como usted lo quiera mencionar, pero ese número es el que usted puede marcar si tiene alguna situación que deba ser atendida por las autoridades. Se han reportado hasta el momento 5 postes caídos o que están por caer, 70 vehículos varados, 8 cables colgando. Bueno, yo siempre veo más, 8 cables, pero bueno, dice que es a raíz de la lluvia. Sí, esto fue a raíz de la lluvia, pero yo le podía contar, no, 800 cables nada más en una cuadra. Totalmente. 88 cortocircuitos se han reportado también en las últimas horas, 2 árboles caídos y 18 zonas con inundaciones de consideración.
1: También hay que estar muy al pendiente de la actualización de los niveles de los cauces y arroyos. Por ejemplo, Arroyo Las Tinajas va en un 80%, Río La Silla 50%, el Arroyo Montecristal 90%, Arroyo El Topo Chico 80%.
0: Efectivamente, así están las cosas de momento. Sí. Vamos a estar actualizando estos temas también que nos pasan a las autoridades, como le decía, de San Nicolás de los Garza. Mira, el Arroyo Topo Chico, en la zona de Cristina Larralde y Juan Pablo II, sí, a un 25%.
1: Va bajando, sí. Y también dependiendo el nivel de las zonas de las colonias, de las calles, sí, de estos arroyos, también cambia muchísimo, hay que estar al pendiente. Arroyo La Talaverna ayer nos reportaba que se estaba casi desbordando, ahorita va en un 50%.
0: Ya bajó, uh-huh. También nos acaban de actualizar la información, El arroyo La Talaverna, hay por la zona de Talaverna y Apolo, 35%.
1: Muy bien.
0: Arroyo La Talaverna por Bonifacio, Salinas y Avenida C, 35%. Hay encharcamiento ahí en la zona de Las Cruces, así se le conoce. Y el arroyo Topo Chico en Barragán y Fidel Velázquez, por ejemplo, 15% ya a esta hora de la mañana.
1: Entonces, estamos justo al pendiente de esto. Las actualizaciones se dan muy frecuente por parte de las autoridades. Eso está perfecto porque están ahora sí que al pendiente de estos puntos que pudieran representar un riesgo. Entonces, aquí apenas llegue la actualización, se la damos a conocer.
0: Y nos mandan también información en este instante. Discúlpeme usted.
1: No, aquí estamos en vivo.
0: Necesito café. Eso es
1: eso.
0: Refugios temporales que está habilitando el municipio de San Nicolás. Es el refugio temporal Tabachines en la unidad gerontológica. Y este está sobre Lerdo de Tejada, en la colonia Tabachines, entre Barragán y Las Torres. Y el refugio temporal Unidad Laboral, que es el centro comunitario, es en artículo 123, número 400, ahí en el cruce con la calle Antonio Díaz Soto, en la colonia Unidad Laboral.
1: Vamos a ir a una pausa, pero ya continuamos con más al regresar el reporte del clima, el tiempo y qué va a pasar o el pronóstico de lluvias para las próximas horas, los próximos días. Manténganse muy atentos. Vamos a la pausa, ya continuamos.
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Hola, muy buenos días tengan todos ustedes. Solo para comentarles que Avenida Monterrey y Avenida Eloy Cavazos está abierto sin problema. Cuídense mucho, échenle ganas y feliz viernes.

0: Son las 7:30. Muchísimas gracias a usted que se ha reportado a través de nuestro WhatsApp, el 81-3550-0570. 81-3550-0570. Nos están por acá compartiendo algunos mensajes con videos. Por ejemplo, Ernesto Martínez dice: sendero, el puente bajando desde la Aurora, alcantarillas abiertas frente a agua y drenaje de Concordia. Y justamente en el video podemos apreciar esto que nos comenta. Hay por ahí pues un triángulo preventivo que puso el chofer de un camión, aparentemente de transporte de personal, que tuvo por ahí algunos problemas. Se dio por ahí un incidente vial y pues están al menos dos vehículos detenidos, el camión y una camioneta, y pues le están sacando la vuelta porque está el camión en un carril y más adelante la camioneta en el otro carril, nada más son dos, entonces hay que ir ahí zigzagueando para poder avanzar. Mucho cuidado, por favor.
1: Así es, también por aquí Miguel Ángel nos manda un video, dice: hola Julio y Anita Sofía, el puente Rube Bernardo Reyes y Ruiz Cortines en los dos sentidos, sur a norte y también para allá. Estamos muy al pendiente de este video porque justo debajo en el paso a desnivel, en viceversa, o sea, en los dos sentidos.
0: Exacto.
1: Entonces, como la lluvia arrastró ahora sí que tambos, arrastró muchísima basura y arrastró también estos muros que ponen en color naranja,
0: sí, los de
1: tanto
0: plástico.
1: Los tambos y los plásticos que ponen en color naranja los arrastró, sí. Y están todos debajo del puente obstruyendo dos carriles, para que lo tomen a consideración, el puente Rube Bernardo Reyes y Ruiz Cortines.
0: Efectivamente, también por acá Jonathan nos dice: buen día equipo ABC, ahora sin clases, 30 minutos al obispado, desde allá, desde García hasta el obispado. Dice: como les he dicho antes, urge transporte escolar obligatorio para quitar las filas afuera de los colegios, tapando leones y sus laterales. Jonathan, gracias. Y 30 minutitos nada más. Digo, cuando ha hecho hasta 2 horas.
1: A gusto.
0: Entonces, excelente.
1: Orlando Garza justo dice: todo Leones, Gonzalitos, Lázaro Cárdenas, muy despejado y ya sin lluvias. Esto nos lo mandó a las 6:45 de la mañana. Pero sí, como mucha gente tomó como medida de prevención la recomendación por parte de las autoridades, la cancelación.

0: clases, por supuesto, y también algunos trabajos en home office, prevención totalmente. Están las calles y avenidas muy, muy despejadas. Y algo sí me gustaría mencionar, porque justo en estos tiempos en donde nuestros compañeros de meteorología de los diferentes medios de aquí y, por supuesto, las mismas autoridades hacen estos reportes a base de radares, a base de los mismos sistemas del el sistema de meteorología nacional, el sistema meteorológico nacional y así, y se van en contra de ellos si no llega a llover, o llega a llover de más o de menos, o llega más tarde la lluvia, empiezan las ofensas, empiezan sí que en contra de nuestros compañeros de meteorología, y eso tampoco es justo. Nada más era un comentario, porque sí hay en redes comentarios en contra de estas personas que 24 horas están en los radares, están al pendiente de las actualizaciones. Pero finalmente es un pronóstico.
1: Es un pronóstico y es bien cambiante esto, y sobre todo en regiones aquí como la noreste es bien complicado el tema de la meteorología y el tema del pronóstico, ¿no? Incluso, mire, valga la comparación, y discúlpenme, por favor, por ello, tanto los amigos meteorólogos como los amigos analistas deportivos, es como los pronósticos deportivos. Puedes decir, va a ganar tal equipo y pueden meter gol, y resulta que salió todo lo contrario.
0: Totalmente.
1: Acá, la cuestión meteorológica, sí, ya hay más tecnología con la que se puede predecir, se puede ver, y yo creo que hemos avanzado mucho.
0: Muchísimo.
1: En eso. Ahí está el tema de los huracanes, que se dice, oye, se va a ir por aquí, se va a ir por acá, porque se puede pronosticar y se puede determinar por diferentes factores como el viento, la temperatura del agua y demás, si hay una alta presión,
0: claro,
1: que pueda afectar por ahí, en fin, todas esas cosas que solamente los amigos meteorólogos y amigas meteorólogas le saben perfectamente a eso, pero pues sí, definitivamente es, no puedo decir que va a llover a las 5 de la tarde, porque pues es muy complicado.
0: Pero
1: si va a llover a las 5 de la tarde. Oye, gracias a los amigos del municipio de Guadalupe que se están reportando con nosotros también. Ahorita les compartíamos de los cierres preventivos en Guadalupe, Eloy Cavazos y Avenida Monterrey. Les había mencionado yo que es parte de lo que nos compartió Protección Civil de Nuevo León, pero nos comentan que ya no hay cierres ahí. Ya la gente de Guadalupe nos dice que ya no hay cierres en este punto que les comentaba. En esos cruces se registraron escurrimientos y se estuvo monitoreando por parte de Protección Civil, pero no hay cierres a esta hora de la mañana, para que lo tomen en cuenta.
0: Vamos a la pausa y ya continuamos con más.

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0: 38 minutos, ¿cómo va su mañana? Platíquenos, por favor. Oiga, qué agradable está la temperatura. 20 grados es lo que se está presentando para los sectores de San Pedro Garza García, también para García Nuevo León en algunos puntos. 20 deliciosos grados. Ayer le decíamos que pues se estaba pronosticando justamente como mínima esa temperatura al amanecer. Ya en otros puntos ha ido en aumento, por ejemplo en Santa Catarina, en otros sectores de García, en el área norte de Monterrey, allá por San Bernabé, en Escobedo, 22 grados, también 22 grados en Apodaca, en San Nicolás de los Garza, 22 grados en Juárez, en Cadereyta, en Pesquería Nuevo León, en Guadalupe, en la zona sur de Monterrey teníamos 22 grados. Ya bajó a 21 graditos, fíjese usted, ha estado variando ahí la temperatura, ya para la zona de la Estanzuela de 22, bajamos a 21 grados, y aquí en el centro de la ciudad de Monterrey tenemos 22 centígrados y no va a subir mucho la temperatura, así que hoy sí emociónese, si es que no le gusta el calor, porque la máxima va a llegar nada más a los 25, es decir, 3-4 graditos más a lo mucho es lo que va a subir la temperatura y párele de contar. Ya por la noche, 23 grados, así que muy agradable el día de hoy. Ahora, ojo con la precipitación, ¿eh? Ojo porque durante la tarde es la posibilidad de lluvia superior al 70%. Por la noche es 45% la posibilidad que se tiene pronosticada de lluvia. Así que las precipitaciones nos van a seguir acompañando, sobre todo durante la tarde del día de hoy. ¿Qué viene para el fin de semana? Primer fin de semana del mes de octubre. Temperaturas riquísimas. Fíjese usted, mañana sábado 22 la mínima, la máxima 25. Muy parecido a lo de hoy y la posibilidad de lluvia en un 70%. Ojo para el domingo. 21 grados la mínima, la máxima solo en 24, pero la posibilidad de lluvia es arriba del 90%. Para el lunes continuamos también con precipitación. Veremos si el fin de semana la autoridad anuncia pues alguna medida similar a la de hoy. ¿Por qué se lo digo? Porque de momento el lunes se está esperando que haya una posibilidad de lluvia prácticamente del 100%. 21 grados la mínima al amanecer, la máxima en 24 el próximo lunes. Ya a partir del martes se empieza a reducir significativamente el pronóstico de lluvia y aumentan las temperaturas. Otra vez, el martes mínima de 21, máxima de 27, 28 grados aproximadamente y 25% el pronóstico de lluvia. Se mantiene en 25% también para el miércoles y la temperatura máxima llegando hasta los 29, 30 grados. Así que ojo también, aguas ahí con este factor de acumulación de agua limpia en el patio, en el techo de la casa, en algunos recipientes, porque luego se combina con el calor de la próxima semana, y ahí le encargo la proliferación de mosquitos, los transmisores de enfermedades como el dengue, por ejemplo. Hay que poner atención a eso. Las presas de Nuevo León, ¿cómo andan? Bueno, La Boca, 79.46% de su capacidad. Cerro Prieto, 78.83% de su llenado. Y el Cuchillo está al 51.23% de su capacidad. Esperemos que estas lluvias empiezan a reflejarse en los próximos días en el nivel de nuestras presas. Ya estaremos monitoreando y le avisamos, le estaremos informando con oportunidad. Continuamos con más.
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1: Muchísimas gracias por continuar con nosotros aquí en ABC Noticias. Eduardo Rivera dice, buenos días equipo ABC. Sobre la autopista, el aeropuerto hacia Monterrey, salida Ruiz Cortines, hay un hundimiento de pavimento, ya está cerrada la vialidad. Precauciones, tomen rutas alternas. Eduardo Rivera, muchísimas gracias por tu reporte.
2: Efectivamente, oye, también nos están pasando un video que ojalá la gente de Agua y Drenaje se aboque inmediatamente a ir y checar esto. Lo reporta Alejandra Soto. Alejandra nos dice que hay una fuga frente a la Secretaría de Educación allá en la colonia residencial Lincoln, al poniente de Monterrey. Creo que la calle es Nueva Inglaterra, si no mal recuerdo. Y vamos a verificar. La fuga de agua está intensa, es calle Nueva Australia, casi esquina con Nueva Jersey. Bueno, andaba medio rumbeadito unas cuadras yo decía Nueva Inglaterra, pero es Nueva Australia, casi esquina con Nueva Jersey. Alejandra Soto, muchas gracias. Está el chorro de agua potente, ¿eh?
1: Total.
2: Mucha agua que se está desperdiciando.
1: Así es, ya vimos este video, gracias por su reporte y hacemos este atento llamado a las autoridades. Dice Silvia, hola, buenos días, Julio, Ana Sofía. El día de ayer yo venía circulando a las 9 de la noche aproximadamente y ya se complicó ahí en Ruiz Cortines con la avenida Conchello. Siempre es lo mismo, ahí se inunda. Afortunadamente pude tomar por Avenida San Nicolás y después se complicó también a la altura de Intermex, bastante complicado también, se inundó. Ahí definitivamente no podía pasar. Tuve que rodear, ir hacia Félix U. Gómez hasta agarrar lo que es Avenida José Alvarado, que estaba más o menos, ahí pude pasar, gracias a Dios. Silvia, qué bueno que llegaste con bien a casa, pero sí sabemos que de pronto las vialidades por el drenaje pluvial, por la basura en las alcantarillas, sí.
2: Ahí es complica. Una alberca, ¿eh? Se hace una alberca. Totalmente. Prácticamente, y en ese mismo sentido se reportó Andrea con nosotros, y lo que nos dice Andrea es súper importante, igual que lo de Silvia, y es del mismo punto, porque dice Andrea, la lateral de Conchello, tomándolo desde Ruiz Cortines, no hay paso. Está un tránsito, sí, avisando que no hay paso, pero el tránsito se pone ya cuando uno se metió a la calle y se hace un caos para devolvernos por Conchello y seguir por Ruiz Cortines. Pues imagínate, la gente se confía, pues deben de ponerse justo allí en Ruiz Cortines antes de que la gente se meta a Conchello. Ahí totalmente. Les encargamos a los amigos de tránsito que nos están escuchando, pues nada más ajusten un poquito ahí el punto en donde
1: un poquito
2: se
1: más
2: ubican,
1: adelante.
2: Claro.
1: Y también Luis Ángel Salazar nos manda la foto de la prueba exacta de lo descuidados y lo cochinos que son algunos ciudadanos.
2: Así es.
1: En este caso, de verdad no digo somos, porque
2: no me atrevo yo
1: a tirar un papelito o basura a las calles, porque justo queda en evidencia las inundaciones y esta situación, pero nos mandó.
2: Fuera modestia, uno es bien limpio, la verdad, uno
1: pues
2: no anda tirando basura en la calle.
1: Pues no, porque no quiero afectarme ni a mí.
2: Claro.
1: Ni a muchísimas más personas automovilistas. Alcantarillas en Fomerrey 1, saludos de parte de Luis Ángel Salazar, nos mandó las fotos, las alcantarillas tapadas por basura, tanto cartones, madera, botes de refrescos, de papitas, de todo hay en estas alcantarillas.
2: Hasta pañales, qué bárbaros.
1: Hasta pañales, entonces no hay que ser tan cochinos.
2: Qué bárbaros. Ya nos habían reportado a través de las redes sociales personales, ahorita la repasamos con usted, que había problemas para circular por la carretera a Laredo, y a través del WhatsApp ya Pepe Sánchez nos lo está confirmando. Dice, buen día, carretera a Laredo, tráfico muy lento de norte a sur. Es decir, para ir de Escobedo hacia Monterrey, digámoslo así, es por encharcamientos que están bastante severos a la altura del motel Nueva Castilla. Pepe Sánchez, muchas gracias. Si van por allá, manejen con cuidado, por favor, o sáquenle la vuelta.
1: Ares nos dice, hola, ¿qué tal? Buenos días y excelente viernes para toda la familia de ABC Noticias. Solo para comentar, acabo de ver en las noticias que uno de los carriles normales, al parecer el de baja velocidad, está bloqueado por un deslave que hubo a la altura de la colonia Nuevo Repueblo. Yo apenas voy arrancando a ver cómo nos toca Rangel Frías y Rogelio Cantú. Excelente día. Juárez. Gracias por tu reporte, con muchísimo cuidado.
2: Así es, que es el que les habíamos comentado hace unos momentos, que también nos lo hicieron llegar a través de las redes sociales. Es allá a la altura de Pedro Martínez, es Morones Prieto, los carriles ordinarios, que está pegadito a esa barda tan alta, porque pues está la parte de la colonia Nuevo Pueblo en un nivel más alto ahí, tomando en cuenta la avenida Morones Prieto, y ya en ocasiones anteriores se han presentado deslaves también, así que sí, si hay cierres, mucha precaución. Juan Pablo dice, Lázaro Cárdenas, desde Garzazada y hasta el túnel, sin novedades y fluido. Juan Pablo, gracias, manejen con cuidado, por favor.
1: Así es, y también dice Javier Pérez, buenos días, Juliana, Sofía, cerrados dos carriles de avenida Reynosa de Juárez a Guadalupe, frente al Parque Industrial Calos.
2: También en relación a lo de la carretera Laredo, buen día, carretera Laredo de norte a sur, congestionado el tráfico. Nos manda Antonio Estrada foto y video de cómo está el congestionamiento, que por momentos se detiene totalmente el tráfico, parece un estacionamiento. Aparentemente no llueve en este momento, pero pues sí, los encharcamientos son severos y por eso es el retraso ahí en la vialidad.
1: Así es, y muchísimas gracias por cada uno de sus reportes y comentarios aquí en ABC Noticias. Continuamos con más.
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0: García ya llegó nadando.
1: Buenos días, buenos días. De mariposa. Buenos sí, días. Nadando de mariposa.
2: O de brazada, o como, o como es su este. De,
0: su nado.
2: De, su nado favorito.
1: Crawl.
0: Ah, de crawl. Es el de la, no, sí, es el mariposa. No sé cuál es el
2: crawl. Crawl.
0: Uno y uno. Sí le sabe.
1: Exactamente.
2: Sí le sabe los deportes.
0: Pues es que él tiene alberca en su casa.
2: Ay, no invita. Y yo buscando amistad sincera en verano.
0: Y no nos invitó para que veas cómo es.
1: Y hasta el chongo de agua ahorita.
0: Se desbordada la alberca ahorita. Por eso les digo que llegó nadando.
1: Hasta el chongo de agua ahorita. Todo el patio hasta el chongo de agua. Pero bueno, saludos a toda la gente que se está levantando, que va a su trabajo batallando. Y bueno, es una mañana difícil. Ayer hay que decirle a toda la gente, se canceló, bueno, no se canceló, se pospone el clásico, se reprograma el clásico Auténticos Tigres contra el equipo Borregos. ¿Para cuándo? No se ha dicho todavía. Puede ser el sábado por la tarde. Puede ser el domingo, no lo sé. Puede ser el lunes en la noche, un Monday
0: no,
1: night.
0: No lo sé.
1: No lo sé. Todavía va a depender de los, obviamente, de las situaciones, de los pronósticos, de las condiciones que tenga la universidad, de cómo quede el estadio Gaspar Más con las lluvias también. Porque en alguna ocasión recuerdo que el Gaspar Más quedó completamente inundado. Entonces, pues hay que esperar, obviamente, qué es lo que va a pasar y qué es lo que va a decir también la UNEFA. No hay fechas de descanso para los dos equipos todavía. Entonces, el partido está cancelado por las condiciones, sí, pero se va a reprogramar, que puede ser el sábado, puede ser el domingo o puede ser hasta el lunes. Okay. Yo creo que en cualquier
2: todos
1: momento
2: días hay pronóstico alto de
1: y
2: lluvia.
1: Todos pronósticos hay altos de lluvia. Entonces, no lo sé. ¿Qué es lo que va a pasar todavía entre Auténticos Tigres y el equipo de Borregos? Que ayer el tema y la situación, el debate era que le habían dado muy poquitos boletos al Tecnológico la gente de la universidad. Ajá. Empezaron las quejas del Tecnológico de que, oye, no vamos a repartir boletos porque nos dieron muy poquitos.
2: Pero cuando es allá en el TEC es lo mismo, ¿no? Le dan bien poquitos a Tigres. ¿Cuál es la queja? No sean chillones.
1: Lo que pasa es que en los clásicos anteriores.
2: Sí, oye, me caen gordo.
1: Los clásicos anteriores, Auténticos Tigres les había dado 4,000 boletos. Uh-huh. Casi toda la tribuna del TEC, del lado del TEC se había llenado. Por parte de la gente del Tecnológico. Ahora en la final pasada, los Borregos nomás les dieron 2,000 boletos y 1,500 fueron parados.
2: Y ahora se quejan.
1: Y ahora la gente de Auténticos Tigres dijo, primero los hijos de Dios y luego los hijos de los Borregos. Entonces, claro. Y entonces, pues
2: una por otra, sí.
1: Una por otra. Y hoy hay un debate en serie o en redes y todo eso. Es que le deben de dar el 20%.
0: ¿Por?
1: Y la universidad dice: espérame, tengo más de 200,000 estudiantes, más los trabajadores, más toda la gente que es egresada. Es demasiada la demanda para la gente.
0: Creo que así pasa en todos los clásicos, así sea el deporte que sea, ¿no? Cuando es en casa.
1: La ventaja tiene que ser de local.
0: Y cuando vas al otro toca a ti. Pues,
2: y lo aplica Borregos, así no, igual.
1: No me estoy negando a darte, estoy dando el 10% o a lo mejor un poco menos si tú quieres del 10%.
0: Pero ni modo.
1: Te estoy dando 1,000 boletos, es suficiente, punto. ¿Sí? Tocó. Entonces, hoy, en medio de toda esa situación, se suspende el partido por la situación. Y bueno, estaremos pendientes de la reprogramación del juego para que la gente que tiene boleto, obviamente, tenga oportunidad de asistir. La prioridad en la universidad ahorita es
2: la seguridad.
1: La seguridad del estudiantado, el salvaguardar toda la situación en torno a la universidad. No hay clases. Y obviamente al no haber clases, no hay estudiantado, no hay tráfico dentro de la
2: hasta
1: universidad.
2: Hasta el martes, señor García, es cuando baja la posibilidad de lluvia. Hasta el martes.
1: Es que el juego se puede jugar con lluvia, ese no es problema. Se puede jugar con vaya, tormenta eléctrica, si no hay tormenta eléctrica, ahí se estuvo, juega. Fuerte. Sí, pero lo que hay que salvaguardar es la llegada incluso a la universidad.
0: Claro.
1: La parte de Barragán y Fidel Velázquez se pone
0: Fea. Horrible, justo está cerrado ahorita.
1: Todos los alrededores de la Universidad Autónoma de Nuevo León se batallan para llegar, y entonces eso es lo que se ha salvaguardado.
0: Así es. ¿Okay? Si la cancha no se inunda o está hecha de una manera especial o así, o sea, para que se pueda continuar un juego.
1: La cancha es de pasto sintético.
0: Entonces no hay ninguna bronca.
1: Pero ya el Estadio Gaspar Más está hundido.
0: Sí.
1: Ya ha habido alguna ocasión donde el Estadio Gaspar Más quedó con 30, 40 centímetros de agua.
0: No, mira, mejor nos evitemos y entonces, se disfruta mejor.
1: Exactamente.
0: En otro día.
1: Entonces, vamos a ver cuándo se reprograma. Por lo pronto, hoy, el que no se ha cancelado es el de Rayadas contra el equipo del América Femenil. 9:00 p.m. en el Estadio de los Rayados. No, ese partido hasta el momento no hay cancelación, no hay nada, y yo creo que la gente de los Rayados está pensando pues que venga el que quiera y el que pueda. Okay. Si las condiciones y la pelota rueda en la cancha y está para jugarse, se juega, porque además acá sí tienes que cuidar los compromisos de televisión y los compromisos totalmente de otro tipo de cosas, sí, ¿va? Estamos hablando de un profesionalismo, aunque, bueno, pues hay que decirle a la gente, el que quiera ir, y si están los aguaceros y todo ese tipo de cosas, corres el riesgo de que se retrase o se reprograme el partido, o corres el riesgo bajo tu propia criterio y albedrío de si llegas o no llegas, sí, a Conviemba, ¿eh? Porque claro, todos los alrededores también del Estadio Rayados tampoco
2: se complican.
1: Hay cabazos y todo ese tipo, sí, de cosas también se complican. Entonces, hoy se esperan chubascos por la tarde todavía. No se ha cancelado el juego de las Rayadas para aquella gente que quiere ir al fútbol, ¿verdad? Okay. Bueno, en menos de una hora
0: aquí lo esperamos.
1: Regreso de nueva cuenta.
0: Venado de mariposa ahora, por favor.
1: Ahora voy de pecho.
0: De pecho. De pecho. Bastante.
1: Saca la cabeza.
0: Agarrando aire.
2: ¿Cuál es la técnica de respiración?
1: ¿Cómo es? Son tres y respiro.
0: Tres y respiro. Okay.
1: Y respiro. Okay. Exactamente.
0: Señor, debería de dar clases de natación.
1: Como el Tibio Muñoz, cuando ganó la medalla de oro en 1968.
2: Deberías invitarnos todos a tu alberca y unas clasitas de natación.
0: Pero ahorita
2: carne asada de por medio.
1: Ahorita, ayúdeme a limpiarla ahorita.
0: Pues es que ya que no nos pagó los tacos la vez pasada, pues mínimo una carnita.
2: Ayúdame a limpiar la alberca. Hoy uno es invitado, uno llega nomás a sentarse.
0: Sí, uno no tiene que ir a limpiar.
2: No, hombre,
0: atiéndanos bien.
2: ¿Qué anfitrión eres?
0: Mejor nada, te dijo.
2: Mejor no. No, mejor me baño en mi casa.
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2: De la mañana en punto. Muy buenos días. Estos son los titulares en ABC Noticias. Detectan en Nuevo León 2 tomas de huachicol diarias. Suman 278 conexiones ilícitas hasta el mes de junio, más que en todo 2025.
0: Poder Judicial acumula rezago, enfrenta estado déficit de jueces y ocupa el lugar 30 a nivel nacional.
2: Azota tormenta la ciudad, las intensas lluvias inundan calles y suspenden clases presenciales hoy en el nivel básico, medio superior y superior aquí en el estado.
0: Señalan a madre como responsable del multihomicidio en Montemorelos. Asesinato se habría derivado de una discusión.
2: Atacan exalumnos a subdirectora en secundaria de Torreón. Ella lamentablemente fallece, pero este ataque deja a 4 lesionados más. Estas 2 personas, 2 hermanos, atacaron con armas blancas y explosivos.
0: Y en los deportes, Browns se sobreponen a reacción de los Steelers. Ganan con un gol de campo agónico y lideran su división en el inicio de la semana 4 de la NFL.

0: está? ¿Cómo le va? Muy buenos días. ¿Cómo le fue de lluvia? Bienvenidos aquí a ABC Noticias. Soy Julio César Cano. Me da muchísimo gusto saludarle a nombre de todo el equipo, agradeciéndole, por supuesto, que esté con nosotros desde las 7 de la mañana. Y a quien se acaba de unir a esta transmisión, bienvenido, bienvenida. Estamos, ya lo sabe, en Premier 91.7 en FM y en AM en el 1310, transmitiendo de manera simultánea, totalmente en vivo, desde el centro de la ciudad de Monterrey. Oiga, ¿qué tal de agüita el día de ayer? Platíquenos, por favor. Bueno, fue ayer en la noche y todavía durante la madrugada, y no hay que confiarnos, las lluvias van a continuar, así que no se nos arriesgue, por favor, y manténgase aquí muy bien informado. Ana Sofía Contreras, ¿cómo vamos? Buenos días.
1: Julio César Cano, ¿todo bien? Gracias a Dios, aquí arrancando esta segunda hora de información. Todo tranquilo, sin lluvias en aquí en el área metropolitana, al menos. Sí empieza a lloviznar un poco, pero se quita. La probabilidad de lluvia continúa. Así sí, que tómenlo a consideración. Mucha gente está, no, pues es que ya se está confiando.
0: Sí.
1: ¿Por qué? Porque ya salió un poco el sol, se ve el cielo un poco más despejado, pero la probabilidad continúa.
0: Sí,
1: ya, oye, estaban diciendo que, oye, ¿para qué la cancelación de clases y que
0: no,
1: esto y que lo otro?
0: No,
1: es prevención.
0: Es que es lo preventivo, exactamente. Y ayer decían, bueno, no, ya. Bueno, yo también decía, no, hombre, ya se saló todo esto de la lluvia. Pero
1: es que llegó un poquito más tarde.
0: Exactamente, pero sí se retrasó, que fueron 2-3 horas aproximadamente.
1: Sí.
0: Pero pues así es el tema del clima.
1: No, más, porque se tenía previsto como para mediodía que empezaran las lluvias.
0: Tiene razón. Sí,
1: y luego
0: como para las 2-3 de la tarde.
1: En la periferia, en los municipios de la periferia, empezó a llover como más fuerte ahí de las 7 de la noche. Para las 8:30, te digo porque una andaba trabajando.
0: Andabas en la calle.
1: Andaba en la calle. Entonces, como para eso de las 8:30, ya empezó aquí por el centro de Monterrey, Guadalupe, San Nicolás. San Nicolás llegó como hasta las 9 de la noche.
0: Fíjate que yo me tocó llegar apenas así a casa de todos ustedes, de llegar del trabajo, por ahí de las 8:30, ajá, y a los minutos se dejó sentir el aguacerazo. Impresionante.
1: Bueno, yo salí del centro de Monterrey a las 9 más o menos y lluvia. O sea, sí, empezó a llover muy fuerte.
0: A esa hora.

0: pues parece que le pisaron de más al acelerador y allá en el municipio de Ciénega de Flores ya hay un choque muy aparatoso que involucra a varios vehículos. Es en la carretera Laredo de sur hacia el norte y está ocasionando un colapso vial impresionante. Carretera Laredo de sur a norte a la altura de Ciénega de Flores. Por favor, vaya con precaución, vaya con cuidado. De repente se puede topar quizá no con tráfico y le aceleramos y luego hay un encharcamiento y eso descontrola el vehículo totalmente. Entonces no queremos accidentes, queremos que usted vaya y regrese con bien el día de hoy. Y atentos a las lluvias más tarde, porque aumenta a más de 70% la posibilidad de lluvia durante la tarde de hoy.
1: Así es, más adelante el pronóstico del tiempo completito. Mientras tanto, aquí saben que estamos bien al pendiente de sus reportes viales, de cualquier reporte. Muchos nos reportaban fallas en el servicio de energía eléctrica que iba, venía en diferentes domicilios. Entonces, a través del 81-35-50-05-70 estamos en comunicación directa.
0: Ya vi de reojito aquí que nos llegaron algunos mensajes, reportan tráfico muy lento en la avenida Rangel Frías, y bueno, está la situación complicada en algunos puntos, así que por favor, mucha precaución. Ahorita leemos sus reportes. Por lo pronto, vamos a más noticias. Tras su participación en los Latin Finance 2026 en Nueva York, el gobernador Samuel García destacó el nuevo Hospital Infantil de Nuevo León como un proyecto de infraestructura y salud con financiamiento sostenible. Así lo calificó. Escuche.
2: El nuevo Hospital Infantil de Nuevo León será reconocido en Nueva York por Latin Finance como parte de sus premios a proyectos de infraestructura y financiamiento en América Latina. Durante su participación en esta cumbre, el gobernador Samuel García destacó que el reconocimiento corresponde a una de las obras centrales de su administración y aseguró que el hospital será el más grande de México para la atención de niñas y niños. El mandatario también resaltó la importancia de invertir en la infancia y señaló que Nuevo León ha incrementado la demanda de servicios médicos especializados al recibir pacientes pediátricos de otros estados. El hospital, que se prevé esté terminado en febrero, busca ampliar la capacidad de atención médica infantil en la entidad. García destacó que el proyecto forma parte de una estrategia para fortalecer la infraestructura de salud y afirmó que será uno de los hospitales pediátricos más importantes de América Latina. Durante su gira por Nueva York, el gobernador también presentó las condiciones económicas de Nuevo León, habló de nuevas inversiones y resaltó el papel del Puente Colombia y del Nearshoring para mantener el crecimiento económico del estado. Para ABC Noticias, Alejandro Cardiel.
0: Bien, y pues importante la presencia, la representación del estado de Nuevo León allá en la ciudad de Nueva York en un evento sumamente importante. Es de las cosas que creo yo que valen la pena totalmente, en donde sí haya la presencia, la representación del estado, en donde además, bueno, se reconoce, por supuesto, la labor que se está haciendo específicamente con este proyecto, que si finalmente quizá ha dado de qué hablar, es un proyecto, creo yo, bastante noble. Hablando de salud y hablando de la salud de los niños, definitivamente es algo que tiene que ser en cualquier gobierno y de cualquier nivel, tiene que ser prioridad. Qué bueno que se destaca en este caso. Nosotros, por supuesto, que vamos a estar muy al pendiente del desarrollo del proyecto aquí en el estado de claro, Nuevo León. Pero qué bueno que se ve y se reconoce desde fuera, porque eso también implica que esté aquí esto al 100%, ¿eh?
1: Totalmente. Entonces, ahí estuvo el gobernador de Nuevo León, Samuel García, y vamos a escucharlo.
3: So for us now in Mexico, our state has the complete free medical care. We are the only state in Mexico that has a medical complete care support, thanks to my health minister. And obviously, this good news is also a magnet, because now we receive child from all Mexico. So we needed the infrastructure to grow and have enough buildings and enough hospitals for all the child that come. And that's why we started this financial project with our constructors, and it's going to be the biggest hospital in Mexico, talking about child. And, well, doctors know better all the specialties we will have, and we're very, very proud to have this award here in Latin Finance in New York.
1: Escuchábamos al gobernador de Nuevo León, a Samuel García, diciendo y destacando que es un proyecto muy ambicioso, hablando del tema de la salud que se le ofrece a la infancia aquí en Nuevo León, el hospital más grande a nivel

0: El nacional aquí en Nuevo León para proteger sobre todo y atender a todos los niños. Esto se dio a conocer en el Latin Finance 2026 en Nueva York por parte pues del gobierno de Nuevo León.
1: Y destacaba lo el financiamiento sostenible también, que eso es muy importante avanzar también en ese rubro que pues hacia allá va también, ¿no? Todo todo proyecto que se realice ya en a estas alturas del partido, ya en pleno 2026, ya casi 2027, creo que todo proyecto debe de avanzar en ese mismo sentido. Financiamiento sostenible para garantizar la operatividad, garantizar la atención, en este caso, principalmente para, como lo decía él, todos los niños.
0: Luego de anunciar su salida de Morena, tras más de 11 años de militancia, el diputado local Mario Soto hizo oficial su incorporación a Movimiento Ciudadano de cara al proceso electoral 2027 aquí en el estado.
2: Mario Soto ya es oficialmente parte de Movimiento Ciudadano, luego de que el diputado local anunciara su salida de Morena, partido en el que militó durante más de 11 años. La incorporación fue confirmada por Baltasar Martínez, coordinador estatal de Movimiento Ciudadano en Nuevo León, quien compartió en redes sociales fotografías junto al legislador y le dio la bienvenida al partido. Estoy seguro de que vamos a ser un gran equipo, sumando nuestra experiencia y ganas de trabajar por Nuevo León, señaló. Martínez destacó la llegada de Soto y aseguró que harán equipo para trabajar por Nuevo León. El cambio de partido ocurre apenas un día después de la renuncia de Soto a Morena, luego de las diferencias que enfrentó al interior del partido y tras dejar la coordinación de la bancada morenista en el Congreso local. Al anunciar su salida, el diputado señaló que continuará con su actividad política y que mantendría su trabajo enfocado principalmente en García. Ahora Soto continuará su labor legislativa desde Movimiento Ciudadano, en un movimiento que modifica la composición política del Congreso de Nuevo León rumbo al proceso electoral de 2027. Para ABC Noticias, Karim Harshani.
1: Oiga, y bueno, pues hablando de cambios o posibles cambios de partido, el Partido Verde Ecologista de México mantiene al senador Waldo Fernández entre los perfiles considerados para su proyecto rumbo a las elecciones de 2027 aquí en Nuevo León. La dirigencia estatal está analizando si buscará la gubernatura en alianza con otros partidos o mediante una candidatura propia, es decir, ellos no están seguros de ir con Morena, y ante pues las cosas o los acomodos que se han dado o las designaciones que se han dado, pues el Verde no descarta ir solo y podría ir con Waldo Fernández a la cabeza. No es un hecho, pero tampoco se descarta. Escuche.
3: Waldo Fernández se mantiene como uno de los perfiles que el Partido Verde contempla para buscar la gubernatura de Nuevo León en 2027, mientras el partido analiza si competirá en alianza o por su cuenta. Edgar Salvatierra señaló que todavía no existe una definición sobre la estrategia que seguirán en la entidad y que mantienen abiertas las conversaciones con otras fuerzas políticas, aunque Morena, Verde y PT han trabajado juntos rumbo al proceso electoral. En Nuevo León todavía no hay un acuerdo local definitivo para competir de manera conjunta. Fernández participó en junio en el proceso interno de estos partidos para definir al perfil que encabezaría el proyecto de la llamada Cuarta Transformación en el estado, pero la designación finalmente fue para Clara Luz Flores. Ahora, el Verde analiza la posibilidad de presentar candidatos propios para la gubernatura, las 51 alcaldías y las diputaciones locales. Para ABC Noticias, Alejandro Cardiel.
0: En el Congreso de Nuevo León, la diputada Perla Villarreal presentó una iniciativa de reforma a la ley para prevenir, atender y erradicar el acoso y la violencia escolar del estado, con el objetivo de proteger a los docentes y el personal administrativo de amenazas y agresiones dentro de las escuelas.
4: La diputada local Perla Villarreal Valdés presentó ante el Congreso de Nuevo León una iniciativa para reformar la ley para prevenir, atender y erradicar el acoso y la violencia escolar, con el objetivo de establecer una ruta de protección para docentes y personal administrativo que sean víctimas de amenazas, agresiones o acoso dentro de las escuelas. La legisladora señaló que además de los estudiantes, los maestros también pueden ser vulnerables a situaciones de violencia, por lo que consideró necesario garantizar protección para ambas partes. La propuesta establece que los planteles tendrán un plazo de 24 horas para evaluar el nivel de riesgo y determinar si son necesarias medidas de protección. Si los hechos pudieran constituir un delito, deberán notificarse de inmediato a las autoridades correspondientes. Los trabajadores podrán acudir directamente ante la Secretaría de Educación si el director no atiende el caso o está involucrado. La iniciativa también plantea que no haya represalias laborales por denunciar y que las medidas de protección no afecten salario, prestaciones ni antigüedad. El objetivo, señaló Villarreal Valdés, es que las escuelas sean espacios seguros, tanto para quienes aprenden como para quienes enseñan. Para ABC Noticias, Paulina Gámez.
1: Oiga, cambiando de tema, ¿qué está pasando con nuestros jóvenes y en nuestras escuelas? De verdad que llama mucho la atención y no solo eso, preocupa, pero ojalá también se haga algo. ¿Por qué se lo digo? Mire, ya le habíamos comentado de la situación que se vivió aquí en Monterrey, en una secundaria en la colonia Martínez, en donde varias jovencitas consumieron presuntamente droga tipo cristal en uno de los baños, droga que una de las niñas habría llevado de su casa a la escuela. Dos de ellas tuvieron que ser hospitalizadas. Luego en Montemorelos, una niña también en una secundaria consumió una gomita a base de marihuana y pues se puso mal y la tuvieron que atender. Luego se dio a conocer, por ejemplo, que en Querétaro se metió un chavo, un menor, a una secundaria también y pues cometió por ahí un ataque con cuchillos, lesionando a dos maestros y a dos estudiantes. Y luego lo que sucede ayer allá en Torreón, Coahuila, increíble. Dos jóvenes hermanos, gemelos, exalumnos de una secundaria, aparentemente resentidos desde este tiempo y que acababan de salir de un anexo, de un centro de rehabilitación. Oiga, pues llegaron con bombas Molotov, presuntamente, y con machetes en mano a cometer un ataque que deja un saldo fatal. ¿Qué pasa con nuestros chavos? Escuche esto de Torreón específicamente, aquí se lo tenemos a detalle.
5: La subdirectora de una escuela falleció y otras tres personas resultaron heridas tras un ataque perpetrado este jueves por dos exalumnos al interior de un plantel educativo ubicado en el municipio de Torreón, Coahuila. El fiscal general del estado de Coahuila, Federico Fernández, confirmó que los dos jóvenes de 18 años, hermanos, antiguos estudiantes de la institución, fueron señalados como los probables responsables de la agresión, detenidos y puestos a disposición de las autoridades.
6: Llegan estos dos exalumnos y agreden a autoridades administrativas de la institución, así como algunos alumnos. Lamentablemente, una persona de sexo femenino, subdirectora del plantel, pierde la vida.
7: A machetazos puestos.
6: Pierde la vida. Vamos a determinar ahorita cuál fue la causa y el tipo de agresión. Evidentemente es una agresión brutal.
5: El ataque ocurrió en la Escuela Secundaria General número 13, ubicada en el ejido La Unión, donde los agresores utilizaron armas blancas y artefactos explosivos, según los primeros reportes de las autoridades. Por su parte, el Gabinete de Seguridad del Gobierno de México informó este jueves a través de una publicación en redes sociales de que mantiene coordinación con las autoridades estatales y municipales de Coahuila para esclarecer los hechos ocurridos en la escuela y contribuir al desarrollo de las investigaciones correspondientes. Para ABC Noticias, Hanna Malavear.
0: En más temas locales, durante un recorrido realizado por ABC Noticias en distintos planteles, maestros, directivos y padres de familia compartieron sus opiniones sobre la regulación del uso de celulares en escuelas de educación básica, medida que entrará en vigor el próximo 3 de noviembre y plantea beneficios, pero también retos para las escuelas encargadas de aplicarla.
2: La regulación del uso de celulares en escuelas de educación básica entrará en vigor el próximo 3 de noviembre y ya genera opiniones entre maestros, directivos y padres de familia en Nuevo León. En un recorrido de ABC Noticias por distintos planteles, encontramos coincidencias en que los teléfonos pueden convertirse en una distracción, aunque también existen dudas sobre cómo se aplicará la nueva disposición. Francisco Martínez, profesor de la secundaria 10, señaló que actualmente muchos alumnos utilizan los dispositivos principalmente para redes sociales, mientras madres de familia respaldaron la medida al considerar que afecta la concentración. Uno de los principales retos será definir cómo se resguardan los equipos y qué ocurrirá cuando un estudiante incumpla la disposición. Mónica Castañeda, directora de una primaria de un colegio privado, señaló.
7: Yo considero que sí es viable limitar el uso del celular durante la jornada escolar, también incluido el recreo, pero pienso que para que realmente funcione sí se necesitan reglas y procedimientos muy, muy claros.
2: La regulación permitirá utilizar dispositivos cuando exista una finalidad pedagógica y bajo orientación docente. Para ABC Noticias, Paulina Gámez y Karim Harshani.
1: Debido al pronóstico de lluvias aquí en Nuevo León, las clases de educación básica se realizarán de manera virtual el día de hoy, viernes 2 de octubre. La Secretaría de Educación informó que la medida aplicará en planteles públicos y particulares de educación inicial, preescolar, primaria y secundaria.
4: La Secretaría de Educación informó que las clases de nivel básico serán tomadas de manera virtual este viernes 2 de octubre. Las autoridades educativas tomaron como base las recomendaciones emitidas por Protección Civil Estatal, con el objetivo de salvaguardar a los estudiantes. Se detalló que la disposición aplicará para educación inicial, preescolar, primaria y secundaria, tanto de escuelas particulares como públicas. De acuerdo con el plantel educativo, las clases se impartirán por medio de las plataformas y medios digitales designados. Se indicó que los docentes, directivos y personal de apoyo podrán acudir a las escuelas para revisar el estado de las instalaciones, solo si las condiciones de vialidad en su trayecto lo permitan, sin poner en riesgo su seguridad. Se exhortó a la comunidad escolar y a la ciudadanía en general mantenerse atenta a los avisos de Protección Civil, así como a las declaratorias de emergencias que se emitan. Para ABC Noticias, Paulina Gámez.
1: Pues bueno, también la Universidad Autónoma de Nuevo León informó a través de un comunicado que determinó trasladar a modalidad en línea las actividades académicas y administrativas, esto como medida preventiva para proteger a los estudiantes, docentes y trabajadores. La institución señaló que la disposición estará vigente durante la jornada del viernes y contempla las actividades de sus diferentes planteles y dependencias, aunque estableció pues una excepción para el personal que labora en el hospital universitario, por supuesto, debido a la naturaleza de sus funciones, y así como la UNI, también las diferentes universidades privadas aquí en el estado, pues hicieron lo propio y desde el día de ayer por la noche emitieron comunicados para comentar que se iban pues de manera virtual o en línea con las clases para evitar cualquier situación.
0: Vamos a estar al pendiente de cada uno de sus reportes y comentarios. Por favor, manejen con muchísima precaución. A pesar de que no hay lluvia a esta hora de la mañana, continúan las calles muy, muy resbaladizas. Por favor, no nos confiemos, manejemos con mucha precaución.
1: Oye, hubo un accidente muy, muy aparatoso sobre Avenida Morones Prieto. Les habíamos dicho de un deslave allá a la altura de Pedro Martínez, cerca de la Colonia Nuevo Repueblo. Es una zona en donde anteriormente con las lluvias también se han presentado deslaves. Mucha precaución, por favor, de verdad que estamos muy impactados con esta situación. Una colega periodista estaba realizando una cobertura allí en el lugar, estaba transmitiendo en vivo allí en el punto, cuando pues una camioneta pierde el control y sale proyectada hacia donde estaba ella y su camarógrafo realizando pues esta cobertura y los impacta. Estamos a la espera de información, de verdad que nuestras oraciones con ellos, toda nuestra solidaridad a los compañeros de Gamavisión. Esperemos que se encuentren bien y por favor, insistimos, mucha, mucha precaución a esta hora de la mañana y por donde vaya usted circulando, por favor.
0: No nos confiemos, vamos a la pausa y ya continuamos con más.
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0: Ya son las 8:26 a.m. La temperatura continúa entre los 22 y 23 grados a esta hora de la mañana aquí en el centro de la ciudad de Monterrey. La temperatura máxima que esperamos para esta tarde es de 25 agradables grados. Ya por la tarde, noche, 23 graditos, regresaremos a la temperatura actual, pero ojo con la posibilidad de lluvia, que es superior al 70% durante la tarde del día de hoy. Ya por la noche, arriba del 40% la posibilidad de lluvia, pero continúan las precipitaciones durante el fin de semana y el lunes. El día de mañana, sábado, mínima de 22, máxima de 25 grados y un 70% la posibilidad de lluvia. Es más alta para el domingo, 91% la posibilidad de lluvia. Así es el dato exacto que dan los diferentes modelos de pronóstico. 21 grados al amanecer, la máxima solamente en 24 para el domingo. Para el lunes la posibilidad de lluvia todavía es más alta y ya cercana prácticamente al 100%. Igual las temperaturas, mínima 21, máxima de 24. A partir del martes se incrementa la temperatura y se empieza a reducir la posibilidad de lluvia, que queda en un 25% para martes y miércoles. La temperatura máxima el martes, 27 grados. La mínima será de 21, la máxima de 27. El miércoles, mínima de 20, la máxima entre los 29 y 30. Así que se recupera el termómetro de manera considerable. Las presas de Nuevo León, La Boca se encuentra de momento al 79.46% de su nivel de almacenamiento, Cerro Prieto al 78.83% de su llenado y El Cuchillo al 51.23% de su capacidad. Y la calidad del aire sigue siendo buena, por supuesto, en toda la zona metropolitana de Monterrey. Cuídese mucho, por favor. Continuamos.
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0: Buenos días, señor Cano. Buenos días, Ana Sofi. Aquí reportando la circulación en la carretera Reynosa con dirección a Monterrey. Tráfico demasiado lento, muy lento y muy saturado. Muy lenta la circulación, cambiar de alternativa vial. Pablo Olivas iba muy despejado y Eloy Cavazos. Hasta aquí mi reporte. Toño Sotelo, el reportero del taxi.
1: Buenos días, equipo ABC. Precaución, por ahí en la mañana yo me ponché, pero ya vamos rumbo al trabajo. Les mando unas fotografías para que las puedan observar. Atentamente, Bernardo Salazar. Tráfico fluido en Leones.

0: Muchísimas gracias por sus reportes viales, por estar pendiente y la actualización. También a todas las personas que ya nos han mandado sus reportes viales, gracias por su confianza y gracias por sumarse a esta cadena de favores de ir avisando a muchas más personas cómo se encuentran las vialidades a esta hora de la mañana, que sí, ha bajado un poco el tráfico por la cancelación de clases, incluso de trabajos que tomaron la modalidad en línea, el home office. No se confíen, por favor, manejen con muchísima precaución. Una persona que no nos deja nombre dice por aquí, hola, buenos días a todos, disculpen, ¿tendrán alguna noticia de la carretera a Saltillo? Lo vamos a verificar con Protección Civil de Nuevo León, a ver si hay algún cierre, pero hasta este momento no hay tantas lluvias actualmente, a esta hora de la mañana, 8:32, entonces la visibilidad puede estar un poco más tranquila, pero en un momento lo verificamos con la autoridad correspondiente. Gracias por su confianza y precisamente en más de los reportes que nos mandaron desde muy tempranito, está por aquí, bendecido día, equipo ABC, dos carriles cerrados en la avenida Benito Juárez a la altura del Parque Calos, tráfico súper lento. Saludos de parte de Dulce y nos manda el video de esta situación, y es que también muchos carriles en algunas colonias, en algunas avenidas, están cerrados por encharcamientos, entonces tómenlo en consideración. Jonathan nos manda un video más, semáforo sin funcionar en la avenida Hidalgo, cruce con Degollado Sur, nos manda el video también, para que lo tomen a consideración. Aldo nos manda un video más, en donde muestra esta situación, dice, hola, buenos días, les comparto esto, es de norte a sur en Avenida Barragán a la altura del Parque Estiva y es un poste que se trozó, está completamente colgado de los cables. Sin duda es una situación que representa un riesgo para esta zona. Pedimos la atención por parte de las mismas autoridades, la Comisión Federal de Electricidad, porque es un poste de luz. Los cables están colgando a este poste. Dice por aquí, carril de alta y carril de baja velocidad tapados por vehículos de carga pesada. Parece un accidente, pero adicional hay un poste de luz dañado que está saliendo humo. Esto es en Manuel L. Barragán, de norte a sur a la altura, de norte a sur a la altura del puente sobre el anillo periférico Juan Pablo II. Nos manda las fotografías de un camión de carga que está parado aquí, está obstruyendo el carril, pero también el poste en malas condiciones. Y precisamente es este mismo poste que nos manda Aldo en la avenida Barragán, que está completamente destrozado. Atención a las autoridades, esperemos que ya se dirijan hasta este punto. Dulce dice por aquí, nos manda una fotografía, árbol caído en avenida Emiliano Zapata, colonia Tres Caminos, en el municipio de Guadalupe. La gente le está dando la vuelta a este árbol, es en el carril de alta velocidad, avenida Emiliano Zapata, para que lo tomen a consideración, porque de pronto en el camino nos podemos encontrar con estos postes caídos, con tierra que se acumuló porque la arrastró el agua, con estos árboles, y le tenemos que dar la vuelta. Venimos con una velocidad que se puede provocar algún accidente por la falta de pericia, o bien que se descontrole el mismo vehículo con el agua, lo húmedo que puede estar el pavimento o el aceite que está derramado de otros días. Entonces, por favor, manejen con precaución. Buen día, equipo, reportando desde Apodaca rumbo a Huinalá. Pocos charcos en esta avenida Concordia, teléfonos cruce Miguel Alemán, con Concordia fluido está y todo está bien. Reyes García, gracias por tu reporte.
1: Ares también se reporta con nosotros, avenida Rangel Frías, tráfico a vuelta de rueda, al parecer hay un choque unos metros antes de la salida, dice, hacia el bulevar Puerta del Sol. Nos manda la foto Ares, el tráfico intenso.
0: Hola, equipo ABC, ya tenía tiempo de no escribir, pero siempre los escucho para pedirles nuevamente apoyo para reportar la calle Matamoros entre San Francisco y Chapultepec en el centro de Apodaca desde marzo. Está así y ni agua y drenaje ni municipio la reparan. Mayra González nos mandó esta fotografía de una obra inconclusa que por supuesto ya tiene destrozado completamente el pavimento ahora con las lluvias.
1: Sí.
0: esto se afecta muchísimo más. Encharcamientos, poca visibilidad también, porque ni siquiera tiene un anuncio de una obra inconclusa, entonces imagínate sí, la situación claro. de riesgo.
1: Ares ya nos actualiza el tema de lo que está pasando allá por Rangel Frías. Dice, dos camiones de una compañía lechera se encuentran bloqueando uno de los dos carriles de Rangel Frías a la altura de Puerta del Sol. Es por eso el tráfico intenso. A partir de ahí, todo está fluido. Es el carril de la derecha okay. el que están bloqueando para quienes vayan allá por el poniente de la ciudad, por Rangel Frías, subiendo hacia Rogelio Cantú. Hacia el puente atirantado, por favor, extremen precauciones.
0: Bueno, aquí Quique Ruiz nos manda imágenes. Buenos y lluviosos días, excelente viernes. Miren este mugrero y luego se andan quejando de que se inunda Monterrey Centro. Todas las alcantarillas que pasé desde Reforma hasta JG Leal y entre Héroes del 47 tapadas literalmente y va a seguir lloviendo. No hace caso la gente. No les importa, siguen tirando basura, ahí están las consecuencias, ¿no creen? Gracias, Quique Ruiz, por estas imágenes en donde lo comentábamos hace rato, no hay que ser malos ciudadanos, no hay que ser cochinos. ¿Por qué? Porque nosotros somos los mismos afectados.
1: Totalmente.
0: Las inundaciones nos afectan a nosotros, a los domicilios cercanos, a los vehículos que se quedan varados por las inundaciones, a las personas que no pueden pasar de una avenida a otra. ¿Por qué? Porque está cerrado la circulación claro. por encharcamientos.
1: Claro.
0: ¿Entendemos? Sí, entendemos que no tenemos lo mejor en drenajes pluviales, que eso también está afectado. Pero y no es trabajo esto. De nosotros, pero le sumamos con estas afectaciones por la basura que tiran, pues no.
1: Exactamente. Seamos conscientes todos, por favor. También nos está reportando por acá Eric, nos pasa dos reportes y fotografías y videos también. Nos dice accidente de sur a norte en Ciénega de Flores, es el de la carretera a Laredo justamente en el sentido sur-norte. Hay un percance vial ahí aparatoso y pues el tráfico nos ha hecho esperar. Y de norte a sur, también en la Laredo, pues hay inundaciones. Y esto está generando tráfico intenso. Los encharcamientos son severos, ¿eh? Así que por favor vaya con cuidado.
0: Por aquí una persona que no nos deja nombre, pero gracias por comunicarte con nosotros. Dice, buenos días Julio, Ana Sofía, equipo ABC. Quiero agradecer por la atención tan pronta y rápida después del reporte que hice. Actuaron inmediatamente, el reporte lo hice en el noticiero de la mañana. Y para el noticiero de la tarde, que es el de mi compañero José Luis García, ya estaban trabajando. Y al otro día ya estaba liberado del problema el tramo que había reportado. Mil gracias y buen día. Y nos manda las imágenes del antes, del después. Y hacemos este agradecimiento a todas las personas que hacen el reporte, que insisten con nosotros, sí. pero también a las autoridades que están al pendiente de los diferentes municipios.
1: Efectivamente. También por acá nos están reportando, no nos dejaron el nombre, ¿verdad? Dice Avenida Fundidora, toda esa zona ahí de Fundidora, de Sintermex. La gente que va hacia el sur para cruzar el río hacia Revolución, está cerrado ahí el puente o el desnivel,
0: sí.
1: Que cruza Constitución por abajo para ir hacia Revolución. Y está una patrulla ahí atravesada, hay afectaciones, hay encharcamientos severos. Y nos dicen, se recomienda tomar Félix U. Gómez y agarrar Garzazada para retomar por Morones hacia Revolución. Muchísimas gracias, por favor, vayan con mucha precaución.
0: Hace unos momentos escuchábamos la nota de audio de Bernardo que nos dijo que más temprano se ponchó
1: sí.
0: y fue saliendo del fraccionamiento en Avenida Kennedy y Lincoln. Para que lo tomen a consideración, hay un bache que puede ponchar las llantas. Ya Bernardo resultó afectado. También la atención a las autoridades que pongan un señalamiento de que ahí hay una situación. Ahí, y sabemos que en otros puntos pueden haber estos baches, cráteres literalmente, o bueno, obras inconclusas, hundimientos que pueden afectar los vehículos de los demás automovilistas, y con las lluvias los charcos se tapan por completo.
1: Efectivamente. También, oiga, mucho tráfico por Avenida Morones Prieto. Les comentábamos de este accidente muy aparatoso que ocurrió hace unos minutos, alrededor de las 8:20. Ahí estaba una colega periodista y su camarógrafo, Alma de la Rosa, a quien le mandamos un fuerte abrazo. Cristo, también un fuerte abrazo para ti. Ellos estaban realizando una cobertura por el deslave que hay ahí en el talud este que divide Morones Prieto de la avenida de la colonia Nuevo Repueblo. Estaban realizando el trabajo periodístico en una zona, pues, aparentemente segura. Estaban del otro lado de todo ese talud, de todo lo que se derrumbó, pero lamentablemente una camioneta, el conductor de una camioneta pierde el control, sale proyectado y los impacta. Ellos están bien, ya estamos en facultades de decirles que ellos incluso se trasladaron por sus propios medios a ser atendidos. Fue un susto muy fuerte, golpes muy fuertes también, pero nos están comentando ya algunos compañeros de ellos de trabajo, otros colegas, que se encuentran bien, que están estables y pues solamente los golpes muy fuertes y un susto tremendo que se llevaron. Ahora, este accidente más el deslave, pues están generando un tráfico, pero imposible sobre Avenida Morones Prieto en los carriles ordinarios. Por favor, mucha precaución. Esto es ahí a la altura de Pedro Martínez, ¿sí?, de este puente que cruza hacia Avenida Constitución. Entonces, por favor, vayan con mucho, mucho cuidado y obviamente un abrazo muy fuerte y toda nuestra solidaridad para los compañeros de Gamavisión.
0: Más de los reportes que nos mandan, una persona que no nos deja nombre. Buenos días, Avenida Aslan, intersección con Lincoln, semáforo sin funcionar. Por favor, su apoyo en reportar a las autoridades correspondientes. Gracias, hay un desorden de vialidad. Gracias a ustedes por este reporte.
1: Hola, muy buenos días, amigos. Mi nombre es Víctor Santana. Les escribo para reportar en carretera Laredo Cruz con Avenida Concordia, justo arriba de La Joroba. Hay un choque por alcance de un tráiler y un vehículo compacto. La vialidad está semidespejada, pero hay que manejar con mucho cuidado. Por otro lado, acabo de pasar por Avenida Nogalar y Múnich en San Nicolás de los Garza. Ya hay circulación, no está cerrado, pero sí hay pues ligeros encharcamientos. Por lo mismo hay que tomar precauciones para no causar algún accidente. Hasta aquí mi reporte. Cuídense y bonito día. Muchísimas gracias, Víctor Santana. Fuerte abrazo para ti.
0: Buen día para reportar a un hombre que se encuentra entre Avenida Quintana Roo y la Avenida López Mateos en Guadalupe. Anda ofreciendo a los automovilistas venderles objetos que parecen robados, una cartera de mujer, maquillaje, joyería, un paraguas. Por favor, reportar a la policía, ahí anda fuera de una tienda comercial. Gracias por este reporte.
1: Nayeli Salinas nos manda la fotografía, dice: buenos días, los de municipio de Guadalupe están haciendo limpieza a la altura de Eloy Cavazos y Rafael Ramírez, ahí en la calle, en el camellón central, retirando toda la basura que arrastró la corriente de agua, que es mucha la basura.
0: Lili nos manda también un mensaje que dice: buenos días, sin luz en Mitras Norte desde las 11 de la noche. Hacemos el llamado a la Comisión Federal de Electricidad.
1: Sandra dice: Ruiz Cortines y la calle Sauce por la zona de la clínica 34 del Seguro Social, allá por la zona de Valle Verde. Nos manda la fotografía de un superbache que se formó ahí en este punto. Y está justo sobre las líneas cebra por donde cruzan los peatones. Uh-huh. Así que esto es riesgo para automovilistas y riesgo para los peatones también.
0: Nos manda Alex una fotografía de carretera a Laredo de Ciénega a Monterrey, pasando el aeropuerto del norte. Un accidente por alcance.
1: Exactamente, mucha precaución. Igualmente Chito Cano dice: carretera Laredo rumbo a Escobedo, nos manda un video, dice: ya voy por la división de libre y cuota y sigue detenido el tráfico. Gracias por el video, mi estimado Chito, fuerte abrazo para ti, vayan manejando con precaución.
0: César dice: reportando choques, puente de Gonzalitos a Morones, sedán negro chocó con barandal obstruyendo dos carriles, dos. Puente de Morones y Pío Décimo en el lado del carril express sobre el puente, carro embistió a una motocicleta, tráfico por este carril, es a la altura, a esa altura hay contraflujo. Gracias, César, por tu reporte.
1: También Mari se reportó con nosotros. Por todo este cúmulo de basura pasan estas cosas. Esto es en la puerta de la casa, en la lateral de Morones Prieto, nos manda fotografía, video, ya nos había mandado también un audio Mari, y esta semana nos había estado comentando de que ahí en esta escuela, que es la Constituyentes de 1857, hay una cantidad de basura acumulada adentro y afuera de la escuela. Es un serio peligro. Esto es en la calle Chilpancingo, en la colonia Vicente Guerrero, en el municipio de Guadalupe. Es la lateral de Morones Prieto y de verdad que se hace una inundación ahí tremenda por todo el basural que se ha ido dejando.
0: Bendecido día, equipo ABC, dos carriles cerrados en Avenida Benito Juárez a la altura del Parque Calos, tráfico súper lento. Gracias, Dulce, por tu video y por tu reporte.
1: Oye, gracias a todos, de verdad, qué cantidad de reportes hemos recibido esta mañana. Y todavía tenemos ahí los de los antojos, porque es viernes.
0: Totalmente.
1: Hoy es día de romper esa dieta que no hice en toda la semana.
0: Que no hiciste en toda la semana, sí, evidentemente. Pero gracias justo a mi Miki.
1: Evidentemente, dices. ¿A qué te refieres?
0: Porque aquí yo te veo, que no cumples.
1: Estoy hinchado.
0: Que no cumples. Bueno, Miki Santos, gracias por mandarnos tu antojo y también a Benjamín. Buen provecho para ustedes dos y para todas las personas que a esta hora de la mañana están desayunando. Y agradecemos de verdad muchísimo su confianza, sus reportes, sus comentarios, pero sobre todo ser parte de un mismo equipo, una misma familia, que en la mañana, en la tarde también, con mi compañero José Luis García, estamos mandando estos reportes, sí, estas cadenas de favores, así que vamos es, avisando a más personas cómo se encuentra la vialidad. Todos los días lo agradecemos, pero en momentos como hoy, en días como hoy, que está un poco más complicado, que si por cierres, por inundaciones, por encharcamientos, por deslaves, por caída de postes o de árboles, podamos estar pendientes de, bueno, voy a pasar por aquí, aquí hay esta afectación, me tengo que ir con más tiempo, o tengo que
1: sacarle la vuelta,
0: o tengo que irme por este carril para no afectar tanto la circulación, ya ir preparados. Entonces, gracias siempre por su confianza.
1: Todos los días recibimos una cantidad impactante de mensajes, de saludos, de antojos, de reportes, y esos favores, esa cadena de favores, como dice Ana Sofía, que va usted haciendo junto con nosotros y el resto de los amigos radioescuchas y automovilistas. Pero hoy, especialmente hoy, sumamente agradecidos de verdad por sumarse con nosotros y ser parte de la familia de ABC Noticias. Ustedes son la parte más importante de esta familia, son la cabeza de familia.
0: Así es, gracias de verdad, gracias, nos sentimos ahora sí que una familia muy extensa.
1: No, hombre, no cabemos por las puertas de aquí de nuestras instalaciones, andamos así, mire, anchos, y no porque no haya hecho dieta.
0: No, porque no hiciste dieta, evidentemente.
1: De gozo, de alegría y todo esto, por supuesto.
0: Vamos, oye, ¿nos vamos a la pausa? Vamos a la pausa, pero ya continuamos con más. Llega el señor Enrique García.
1: Maneje con precaución.
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0: Hola, buenos días. Excelente lluvioso viernes. Ay, estuvo horrible ayer, pero bueno, hay que seguir. Pues por ahí les envío las fotografías de toda la inundación que hubo. Las fotos que les mando son frente a casa, exactamente. Y pues como les decía, la escuela está a dos casas de mi casa. Y pues yo creo que todo el acúmulo de esa basura pues también va a dar las alcantarillas, hace que se tapen, sube el nivel del agua y por mil de inundación, ¿no? Y fue muy lamentable ver cómo no fueron y dejaron a una sola persona para que hiciera la limpieza. O sea, el pobre señor, estábamos, yo creo que los vecinos, mi hija y más.
1: ¿Qué tal? Buenos días, equipo de ABC, haciendo un reporte. Vengo circulando en la avenida Dulces Nombres, también conocida como Ruiz Cortines, todo despejado.

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1: Nuestra red de infiltrados informa que, ahora que ya se están definiendo las posiciones en los partidos, empezó la temporada de las negociaciones y los calambres a los comités directivos, y dicen los infiltrados que en Morena es donde se va a sentir más la presión en los próximos días. Primero fue el diputado con licencia Mario Soto, quien renunció a las filas morenistas el pasado miércoles, y ayer anunció que se une a Movimiento Ciudadano, donde el líder estatal, Baltasar Martínez, le dio la bienvenida. Luego le siguió el dirigente del Partido Verde, Edgar Salvatierra, quien anunció que analizan ir solos con Waldo Fernández para la gubernatura, en lugar de ir en alianza con Morena, e incluso sondear a otros partidos, lo que demuestra que están fuertes las patadas bajo la mesa.
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4: Señor Enrique García.
5: Buenos días. Día de huevitos estrellados. Uf. Con salsa.
4: Día de huevitos estrellados.
5: Con una tortilla hacia abajo, con dos tiras de tocino.
4: Ya, tengo mucha hambre.
5: Con frijoles,
4: no.
5: Con chorizo.
6: Y dos chilaquiles rojos.
4: ¿No les pasa que tienen hambre y luego les hablan de comida y literal la panza es como que...
6: Nosotros, que no oyes todos los días.
5: No estás oyendo el pleito de perros que traemos.
4: Sí, literal.
6: Vea lo que manda Alejandro Sánchez, esos dos huevitos. Sí,
4: se me hizo agua en la boca.
6: Chilaquiles rojos, qué delicia.
5: Y con una tortilla de harina.
6: Dice, y un buen café. No, pues sí, para rematar.
5: Y una tortilla de harina.
6: Qué grosería.
4: No quiero ni verlo.
6: Alejandro.
4: No quiero ni verlo porque provecho. Tengo mucha hambre. Provecho.
5: Pero bueno, hoy... Teníamos clásico fútbol americano, no hay clásico.
6: Teníamos.
5: Se está pospuesto. Vamos a esperar, obviamente, a ver qué es lo que pasa el día de mañana, si se juega mañana, si se juega el domingo, si se juega el lunes, en qué momento se va a elegir. Y además de eso, tendríamos también el juego de Rayadas el día de hoy. Hasta ahorita no hay ninguna indicación de que el partido se pueda llegar a cancelar en el juego de Rayadas.
4: Okay.
5: Obviamente, a toda la gente que tenga o tome la decisión de ir a ver el partido de las Rayadas, pues tome en cuenta, obviamente, que puede haber encharcamientos en los alrededores del estadio. A lo mejor la cancha, el drenaje de la cancha le permite a Rayadas y a la América jugar, pero pues a los alrededores de repente se pone también medio...
6: Sí, muy complicado.
5: Medios complicados. No nomás tomar esa situación, porque el partido es a las 9:00 p.m, ¿ok?
4: Okay.
5: Ahora, si no va a ir, pues no, que y lo pasan por televisión, pues quédese en casita a ver fútbol el día de hoy, a ver a mamá visitando aquí a nuestras hijas, a la reina.
4: Ay, no, qué
5: ¿okay?
4: cosa.
5: Oye...
6: Aguanta.
5: ¿Y para cuándo entonces? ¿Qué hacemos el día de hoy? No hay viernes botanero.
6: No
5: hay. Mañana juega la selección contra el equipo de Estados Unidos.
4: Okay.
5: Partido importante porque Rafa Márquez no ha ganado los dos primeros juegos. Vamos a ver si en el tercero finalmente puede México sacar el triunfo contra el equipo de Estados Unidos. Si no, le quedaría un partido más que sería contra el equipo de Chile a mitad de la próxima semana. Y ¿Qué podremos hacer el día de hoy si no hay fútbol americano, si no hay fútbol? Todo. Bueno, pues vamos a ver. Hoy no hay béisbol también de grandes ligas. Ayer se acabó el béisbol. Finalmente, el equipo de Atlanta avanza. Pero, y mañana sí hay béisbol. Mañana Yankees contra las Rayas a las 4:30 de la tarde. Los White Sox contra los Guardians a las 11 de la mañana. Los Bravos contra los Dodgers a las 2 de la tarde. Y a las 6:30 de la tarde, el día de mañana, los Padres contra los Cerveceros de Milwaukee. Así, okay, la jornada del béisbol el día de mañana. Y si tendríamos que pensar en el fútbol americano, también en el colegial, de oye, ¿habrá fútbol americano colegial de perdido para sentarme a verlo el día de hoy? Sí hay fútbol americano colegial el día de hoy para que la gente que le gusta el fútbol americano colegial, pues tenga a bien disfrutarlo. Y bueno, hoy empieza la jornada desde las 5:30 de la tarde. Liberty contra Delaware, Pittsburgh contra Virginia, Penn State contra Northwestern. Ese juego está bueno. De los partidos que tenemos el día de hoy, 2 de octubre. 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
4: Bueno, Julio ya se está peleando con las imágenes de los antojos que nos mandan.
6: Yo estoy muy ofendido. ¿Por qué estás ofendido?
4: Pero se me antojaron más las gorditas. Más que esos huevitos estrellados.
6: Bueno, mire, para empezar, tengo un mensaje, señor
5: Hoy, por
6: García.
5: Cierto, también juegan las Amazonas, ¿eh?
6: Ok.
5: A las 7 de la tarde, perdón, contra las Pumas, allá en la Ciudad de México.
6: Buenos días, Ana Sofi, Julio César. No es posible que el señor García no haya pagado los tacos. Yo se los invito. Que la paz de la América y él vayan por los refrescos también. A Titi. Atentamente, Ricardo Richie García.
4: Mira. Y Dani dice, Enrique García, la porra te saluda.
6: Mira, esta imagen, mira, de almuerzo, qué cosa.
5: ¿Saben qué? En buena onda, no ando.
4: Yo no me merezco, yo soy bueno.
5: No ando de humor. Ahora sí que ando agüitado. Tanta agua.
4: Yo soy bueno. Tanta agua. Yo no hago cosas malas.
5: Pues váyanse mucho, todo el fin de semana.
4: A comer.
5: Con paraguas.
4: Con mis rainbots que traigo, mire.
6: Esta foto de Dani en super almuerzo. Oiga, era para usted, pero nos sentimos ofendidos todos porque no nos invitó.
5: De bombero rosa.
4: Pero bueno, no soportaron, ¿verdad?
6: Yo, las botas Lisa, de lluvia de Peppa Pig. Rosas. No, por el color.
5: Te dije con esas botas camina y camina como el peterete. Tirin, tirin.
6: Peterete.
4: A mí me encantan mis botitas de lluvia. Yo lista. Cuídense mucho este fin de semana, por favor. Extremen precauciones, señor Enrique García. Gracias. Gracias, Julio César Cano, y a toda la gente con sus reportes y por su confianza.
6: Gracias a ustedes y principalmente a usted que nos estuvo acompañando el día de hoy. De verdad, gracias por todo. El día lunes, aquí nos escuchamos en punto de las 7 de la mañana. Cuídense mucho este fin y pues disfrútelo con todo y lluvia, sin prisa, pero sin pausa. Hasta el lunes.
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0: buenos días. Qué gusto saludarte esta maravillosa mañana de ay, aquí estamos hoy. Ya es viernes. Viernes, ya fin de semana, qué emoción. Hoy es un gran día para volver a empezar, para agradecer lo que tenemos y caminar con esperanza hacia lo que viene. Te quiero regalar una frase para empezar este maravilloso programa y quiero decirte que cada mañana trae una nueva oportunidad, así que respira hondo, sonríe y disfruta este día porque este día también es un gran, gran regalo. Soy tu amiga Saraí Mares, voy a estar contigo hasta la una de la tarde. Vamos a traer mucha conversación, mucha plática, por supuesto, porque hoy te quiero preguntar, quiero decirte esta mañana, híjole, es que te traigo esta pregunta. A veces pensamos que para salir adelante, mis estimados amigos, pues hay que trabajar más, ganar más, alcanzar nuestras metas, todo aquello que nos proponemos, pero en ese camino también podemos perdernos momentos importantes con nuestra familia. Hoy quiero preguntarte, ¿el éxito merece el sacrificio personal? Porque hay quienes dicen que todo sacrificio vale la pena. La pregunta es, ¿el éxito merece sacrificio familiar? Mándame tu audio a través del 818-0101-917. Vamos a platicar. Yo te voy a dejar con más música, agradeciéndote por permitirme ser parte de tu día, por permitirme ser tu copiloto de confianza y, por supuesto, por siempre escuchar y estar en Premier 917, activando tus sentidos.
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Hoy estamos platicando acerca de si tú consideras que el éxito profesional, el éxito, pues sí, el éxito merece el sacrificio familiar. Es un tema de bastante fuerte porque, ¿sabes? Todos tenemos metas, tenemos sueños, cosas que queremos conquistar, cosas que queremos alcanzar, y la mayoría de las veces lo hacemos por nuestra familia, para darle a nuestra familia eso que, pues, que necesitan, o a lo mejor para darles, pues, aquello que también sueñan, ¿no? Sobre todo cuando somos papás, cuando tenemos hijos, cuando ya estamos como que bien concentrados en lo que ellos necesitan y también quieren, y es válido. Pero llega un momento en el que empiezas a sacrificar la vida en familia y lo empiezas a soltar un poquito porque estás enfocada en el éxito profesional, en el éxito personal, en el éxito, digamos que de la familia en cuestión económica. La pregunta del día de hoy, esta pregunta que te quiero hacer para estar, pues, conversando, es la siguiente. ¿El éxito merece el sacrificio familiar? Envíame tu audio a través del 8180101917. Quiero escucharte, quiero saber qué es lo que opinas, qué es lo que piensas, si te ha pasado en algún momento de tu vida, porque también suele que nos pasa, nos detenemos y decimos, ¿qué estoy haciendo, no? Y eso también es válido, ¿eh? Cuéntame qué es lo que tú opinas. Mientras tanto, yo te voy a dejar con más música para que sigas disfrutando de la mejor programación a través de Premier 917. 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
0: 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Nuestra red de infiltrados informa que, dicen los infiltrados que, cobijado por destacadas personalidades de su partido, el PRI, y también del PAN, anoche el alcalde de Monterrey, Adrián de la Garza, aprovechó su segundo informe de gobierno para arrancar de facto su campaña por la gubernatura, entre gritos de gobernador. Entre los asistentes estuvieron los expresidentes Vicente Fox y Felipe Calderón, el dirigente nacional panista, Jorge Romero, y los exaspirantes a la presidencia Xóchitl Gálvez y Ricardo Anaya. También el líder del PRI nacional, Alejandro Moreno, el empresario Claudio X González y hasta el alcalde de Escobedo, Andrés Mijes. Y por si quedaba alguna duda de que ayer PRI y PAN iniciaron la carrera por la gubernatura, el alcalde de Monterrey habló de los desafíos que enfrenta Nuevo León y criticó, sin mencionarlo, a Samuel García. 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

0: Hola, muy buenos días a todos los radioescuchas de Premier 91.7. Con el tema del día de hoy, quiero decirles que ningún éxito en la vida compensa el fracaso en el hogar. Siempre va a ser más importante la familia y el hogar. Saluditos.
1: Saludos, muchas gracias por tu comentario. Y es que el día de hoy estamos platicando precisamente de si tú consideras que el éxito familiar, pues... ¿tú sacrificarías a tu familia por el éxito familiar? Es que pasa muchas veces que estamos tan enfocados en nuestros sueños que llega un momento en el cual dices, oye, pues tengo que hacer esto, esto y esto para poder crecer y llegar a mi meta. Muchas veces lo hemos pensado, tal vez lo hemos atravesado, tal vez hemos vivido algo así. Cuéntame tú tu historia. ¿El éxito merece el sacrificio familiar? ¿Te has topado con algunas personas que lo han hecho? ¿Qué piensas tú acerca de este tema? 8180101917. ¿El éxito merece realmente el sacrificio familiar? Cuéntamelo todo a través de WhatsApp Premier. Mientras tanto, yo te voy a dejar con la mejor música. Y muchas gracias a las personas que están participando. Gracias a la gente que está dejando sus audios a través de WhatsApp Premier.
2: ¿Bueno?
3: Sí, Talía, ¿hablas tú?
2: Sí, ¿quién habla?
3: Eric, ¿cómo estás?
2: Bien, ¿y tú?
3: Oye, pues hoy hay una función muy buena. Quería ver si querías ir al cine.
2: ¿Ahorita?
3: Pues, es a las 8.
2: Es que me da pena.
3: ¿Pero por qué?
2: Pues porque hace mucho no te veo.
3: Yo tampoco, pero vamos, ¿no?
2: No sé, déjame ver.
3: ¿Qué tienes que ver?
2: Tengo que ver, pues, pedir permiso.
3: ¿Y a quién? Pídele permiso.
2: Es que ahorita no está mi mamá.
3: ¿Entonces me hablas o te hablo al rato?
2: No, háblame al rato.
3: Ok.
2: Oye, pero...

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0: Estamos platicando acerca de si el éxito merece el sacrificio familiar. Es un tema bastante complicado y bastante fuerte, pero que a veces se tiene que tocar para reflexionar acerca de esto. Yo sé que todos tenemos sueños que queremos cumplir, metas que queremos alcanzar, y muchas veces van acompañadas también de darle una buena vida a nuestros hijos, a nuestra familia. La pregunta de hoy es, ¿vale verdaderamente el sacrificio familiar el éxito? Cuéntamelo a través de WhatsApp, primero 8180101917.
1: Hola, Saray, buenos días.
0: Hola, buenos días.
1: Oye, qué sorpresa escuchar que está en la mañana. Avísenme que estás aquí.
0: Gracias,
1: mira,
0: amigo.
1: Respecto a lo del tema de hoy, ajá, yo digo que ningún éxito o triunfo personal o laboral, bueno, personal sí, laboral yo creo que no equivale a estar bien con la familia. Yo por mucho tiempo me enfoqué en el trabajo, pero ya vi que no. Para darle lo mejor a mi familia, pues es dejarlas solas, pues como que tampoco, ¿verdad?
0: Claro.
1: Ahorita pues ya vivo solillo, ya me enfoco en mi trabajo y en mi familia, pues ni tengo. Estaban mis hijas, pero cada una vive con su respectiva madre. Pero no, yo digo que es mejor la familia que todo el trabajo. Trabajo son muchas familias, solamente hay una. Saludos ahí, Emilio.
0: Gracias, querido amigo, te mando un gran abrazo.
1: Porque del trabajo ahorita despiden. Mañana ya tienes un reemplazo.
0: Híjole, es que volvemos a lo mismo. Muchas veces trabajamos, damos todo de nosotros, pues precisamente para nuestra familia. Pero llega un momento en el que dices, ¿el éxito de verdad vale la pena el sacrificio de la familia? 8180101917. Yo te voy a dejar con estas 5 canciones sin interrupciones a través de Premier 917. Yo sé que tú las estabas esperando para disfrutarlas, así que te dejo para que sigas disfrutando aquí en Premier.
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3: Seguimos platicando acerca del éxito y la familia. ¿Tú crees que realmente el éxito merece el sacrificio familiar? ¿Te ha tocado ver alguna situación de este tema? Cuéntamelo a través del 8180101917.

Están muy buenos días nuevamente, pues dándote la bienvenida a Premier 917, activando tus sentidos, porque para los que se van uniendo, tengo aquí desde las 10 de la mañana y el día de hoy estamos platicando de un tema bastante, pues complicado, difícil, y yo sé que muchas personas lo han pasado o saben de alguien que lo pasó. Mira, vamos a empezar con lo primero. A veces les comentaba hace un momento que pensamos que para salir adelante hay que trabajar más, ganar más, alcanzar nuestras metas, nuestros sueños, conquistarlos. Pero en ese camino también podemos perdernos de cosas muy importantes como nuestra familia. Y hay quienes dicen que todo sacrificio vale la pena si al final pues llega el éxito, ¿no? La pregunta que te quiero hacer el día de hoy es la siguiente: ¿el éxito merece el sacrificio familiar?

0: sí o no? ¿Qué opinas? ¿Te ha tocado ver algo así? ¿Te ha tocado ver gente que sacrifica a su familia por el éxito, en general, laboral, económico? Y yo sé que muchos van a decir, oye, Saraí, pero de eso se trata, o sea, de trabajar para darle a mi familia. Sí, pero ¿hasta qué punto? Hoy la pregunta es la siguiente. ¿Vale la pena o debería de existir el sacrificio, o el éxito merece el sacrificio familiar? Cuéntamelo todo a través del 818-0101-917.
1: Buenos días. Yo sí conozco a un chico de que él dejó a su familia por irse a Guadalajara a trabajar.
0: Ok.
1: Y resulta que su esposa está en otro lado. Y dice él que va por detrás del éxito de él, de su familia. Él sí, es claro. Ingeniero en seguridad pública.
0: Ok.
1: Y pues dejó a su familia allá en Tuxpan. Y dice, no, yo siempre bajo con ellos, pero yo digo que eso está mal, porque yo preferiría, en mi caso, estar con mi familia que andar lejos.
0: Claro, muchas gracias por tu comentario. Es lo que yo les estoy comentando, hay veces pasa que decimos, oye, pues eso se trata, de ser exitoso para poder darle a mi familia lo que se merece, pero ¿hasta qué punto el éxito merece el sacrificio familiar? 818-0101-917. 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

0: Hoy estamos platicando acerca del éxito, si es válido sacrificar a la familia por el éxito. Cuéntame tú a través del 8180101917 qué piensas. ¿El éxito merece realmente el sacrificio familiar? ¿Lo ves realmente también como un sacrificio? Cuéntamelo todo. Quiero escucharte, quiero saber qué piensas. Así que envíame tu audio a través del WhatsApp Premier.
1: Hola, ¿qué tal? Buenos
0: Hola,
1: días por ahí.
0: ¿Cómo estás?
1: Bueno, pues,
0: buen día.
1: Un saludo ahí a toda la gente.
0: Muchas
1: Premier.
0: Gracias.
1: Yo creo que el comprometer a la familia en las diferentes etapas para poder tener algo y vivir bien, a veces representa sacrificio. Pero si el éxito es nada más emocional, si es nada más visceral o si es nada más de puras palmaditas o reconocimientos verbales, pues no tiene sentido sacrificar a la familia. Tiene que ser un éxito total en el cual no seas egoísta y hablar bien con tu familia, con tu pareja, que te estás sacrificando para que ellos merezcan todo lo que tú no tuviste y que ellos respondan recíprocamente. Claro. Un saludo a toda la gente, Premier. Gracias.
0: Gracias, mi amigo. Es que, ven, o sea, esto nos hace reflexionar en escuchar a todas las personas, su pensamiento, lo que han pasado, lo que han vivido, lo que han visto en alguna otra persona. Es importante escuchar. Es importante poder platicar acerca de estos temas porque nos abren mucho los ojos. Déjame tu comentario a través del WhatsApp Premier. Yo te voy a dejar con más música para que sigas disfrutando de la mejor programación en Premier 91.7, activando tus sentidos.

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0: realmente el sacrificio, el éxito merece el sacrificio familiar. ¿Tú qué piensas? Cuéntamelo a través del 818-0101-917. Hay que saber aprender a escuchar, ¿sabes? Porque, híjole, entre más voy escuchando sus historias, más voy aprendiendo de ustedes. Digo, qué fuerte, porque a veces lo vemos como un acto egoísta, pero muchas veces no es egoísta. Hay algo detrás. Y hoy quiero escucharte a ti. 818-0101-917.
1: Hola, mi reina hermosa.
0: Hola,
1: muy
0: hermosa.
1: Buenos días.
0: Buen día.
1: A mí me tocó hacer un sacrificio inmenso. Me tocó hacer un sacrificio inmenso.
0: Me imagino.
1: Dejar a toda mi familia en Colombia y mis nietos estaban pequeños para venirme para acá y encontrarme con el amor de mi vida, que me conocí por internet. Uf. Ya llevo 6 años aquí, pero ay, Dios mío bendito, gracias a Dios me ha ido muy bien. Pero gracias para mí fue un sacrificio muy grande.
0: Me imagino.
1: Y ahí estar aquí.
0: Gracias por compartir, gracias a toda la gente que nos está contando su historia. Mira que es muy importante escuchar porque nos hace reflexionar. Hoy la pregunta está al aire. La pregunta es la siguiente. ¿El éxito merece el sacrificio familiar? 818-0101-917, cuéntame tú qué piensas. Cuéntame tú qué opinas acerca de este tema que está muy fuerte y que cada quien tiene sus razones, ya sean buenas o no tan buenas. 818-0101-917.

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0: que sí tienes que hacer un sacrificio por tu familia. Ajá. Pero a veces ese sacrificio, ese camino, está lleno de espinas y de lágrimas. Mientras vivía mi mamá, ella me hizo favor de cuidar a mi hija y le estoy eternamente agradecida. Pero pues mi hija a mí me veía solamente como un signo de pesos. Y yo estaba todo el tiempo viajando, como dices tú, buscando el éxito financiero principalmente para darles todo a ella y a mi hija. Y al final, pues mi hija no era mi hija, era mi hermana. Y cuando fallece mi mamá, pues sufrí muchísimo, no tienes una idea. Pero sí, el sacrificio es importante por tu familia, pero cuesta sangre, sudor y lágrimas. Bonito fin.
1: Gracias, mi hermosa, por compartir. Es que sin duda, cada historia que ustedes envían, de verdad que nos hace reflexionar muchísimo acerca de este tema. Cuéntame tú qué opinas. El éxito merece el sacrificio familiar.
2: Que se dediquen a hacer billetes.
1: Ay, Yona.
2: Billetes, lo demás viene solo.
1: Gracias por compartir. Cada quien cuenta su punto de vista, cada quien cuenta su historia y esto está bien, ¿sabes? Porque no podemos juzgar a nadie. Cada quien tiene sus propias razones por las cuales hace o comenta o dice o realiza esta situación. La pregunta del día de hoy, nuevamente te la hago para que me envíes tu audio a través del WhatsApp Premier 8180101917. El éxito merece el sacrificio familiar. Mientras tanto, yo te voy a dejar con estas 5 canciones que tú estás esperando, que disfrutas, que te gusta, que te cantan a través de Premier 917, activando tus sentidos. Estas 5 canciones sin interrupciones. Disfrútalas.
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0: amigos, Premier, qué gusto nuevamente saludarlos. Y el día de hoy, pues déjenme les cuento que no me encuentro sola, porque está con nosotros nuestro querido alcalde de San Pedro, el alcalde Mauricio Fará. ¿Cómo está? Qué gusto saludarlo y que esté con nosotros.
1: Muy, muy bien, muchas gracias por escucharme. Pues bien contento de estar aquí para que me preguntes de lo que quieras y aquí para todo tu auditorio.
0: Muchas gracias.
1: Comentarte lo que estamos haciendo en San Pedro.
0: Muchas gracias, principalmente. ¿Cómo nos fue con las lluvias el día de hoy allá a todos nuestros vecinos de San Pedro?
1: Muy bien, ayer en la noche, pues ya ves, tú viste, comenzaron y se vino el agua durísimo.
0: Sí, claro.
1: Bueno, cuando menos en San Pedro así lo sentimos. Y tuvimos mucha gente ahí trabajando, fíjate, muy padre, todos los rescatistas de Protección Civil, había más o menos como 25 elementos ahí en las calles, también la gente de servicios públicos por muchas piedras y basura que se va acumulando en las alcantarillas, pero no, nos fue muy bien, fíjate, tuvimos 20 autos varados nada más en las principales avenidas, de los cuales 15 sí necesitaron ayuda pues, para salir de las personas, pero ninguna fatalidad. Se nos cayeron tristemente 6 árboles a lo largo del municipio, que ya también ya se hizo todo el levantamiento. Y pues bueno, estuvimos supervisando los arroyos, las canaletas. Y ahorita, pues nomás decirle a toda la gente que esté muy pendiente, porque va a seguir habiendo lluvias este fin de semana, que nos ayuden, que no dejen basura afuera, que si ven hojas o demás que tengan ahí en sus banquetas, pues tratar de recogerlas ahorita que no está lloviendo, porque eso nos tapa las alcantarillas.
0: Y lo veo, pues, que está usted bien al pendiente, que estás ahí, pues, al pie del cañón con nuestros vecinos de San Pedro, y muchas gracias.
1: Hoy qué amable, ¿no? Pues hoy estuvimos haciendo recorrido en los principales arroyos, pues, un árbol que se cayó, ahí estuve también presente, checando los trabajos, la gente de servicios públicos, de Protección Civil, y pues no queda de otra, pues es la chamba, pues hay que estar ahí pegados y más ahorita, ¿no?
0: Y hablando, pues, de todo esto, de estar presente en el municipio de San Pedro, me gustaría mucho que nos comentara acerca del segundo informe de gobierno, que yo sé que es muy importante y que toda la gente quiere saber qué se está haciendo en San Pedro, y bien, pues, toda la información de este segundo informe.
1: Sí, fíjate, tuvimos el informe ya hace unos días, el segundo informe, la verdad es que estuvo muy padre, porque estuvo muy dinámico, muy corto, porque a veces los informes son bien aburridos, y acá, pues, tratamos de hacerlo muy dinámico, irnos al punto, y hablamos de varios temas. Uno de ellos, que para mí es de los más importantes, la seguridad, donde resaltamos muchísimo, fíjate, en San Pedro estoy muy orgulloso que por 700 días consecutivos nos ponen como el municipio más seguro de todo el país. O sea, de los 2,500 y tantos municipios que hay en el país, San Pedro es el más seguro según la encuesta de la ENSU del INEGI. Y esto lo hemos ganado en los últimos 700 días consecutivos, que lo hacen casi cada 100, vamos a decir. Entonces, 7 encuestas que se han hecho del INEGI nos pone como el municipio más seguro del país. Y lo mismo nos pone consecutivamente en 700 días en los mejores servicios públicos del país. ¿Qué quiere decir esto? Pues que los parques mejores cuidados, las calles más limpias, iluminadas, sin baches, las banquetas pues accesibles, que también estén en buen estado, y todas las áreas públicas, plazas, etcétera, pues también como las mejores del país, y eso pues nos llena de mucho orgullo. Igual decirte, hay un certificado que dan, se llama The Green Flag Award, así se llama. Ajá. Que son los 21 parques más reconocidos de todo el país. 10 de esos 21 parques están en San Pedro. Entonces,

0: prácticamente tenemos la mitad de esos reconocimientos reconocimiento que dan de Green Flag Award. Es algo más que también te puedo comentar, que ahí estuvimos comentando en el informe. ¿Y qué más te cuento? Pues de las obras. Creo que las obras es muy importante ahorita para todos los que nos escuchan, que manejan, y que muchos igual y posiblemente no vienen en San Pedro y otros sí, pero que pasan por la zona. Mira, hay una obra que estamos haciendo que es el eje vial de Gómez Morín, Gómez Morín, Vasconcelos y Calzada del Valle, que ahí estamos trabajando enormemente. Es una obra que nos va a costar más o menos 1,500 millones de pesos. Vamos en la primera etapa, vamos exageradamente bien, y esta obra va a venir a modificar muchísimo el tránsito de San Pedro, sobre todo en esta zona tan importante, que es una arteria por la cual pasa muchísima gente del sur de Monterrey hacia Santa Catarina, hacia García, etcétera, o de regreso igual, o la gente que va y nos visita por San Pedro, o que transita por el municipio que vive en San Pedro, ¿no? Entonces vamos muy bien en esa obra. Estamos por terminar ya Alfonso Reyes, que estamos renovando la avenida. Yo para el 31 de octubre ya abro plenamente la vialidad. Y por último, decirte la gran interconexión que tenemos ahí en Lázaro Cárdenas. Pues bueno, esa vamos muy avanzados. En la primera etapa llevamos casi el 90%, un poquito más del 90%, y vamos muy bien. Entonces te diría, de eso más o menos es lo que hemos platicado ahí, que platicamos en el informe.
1: ¿Me puede platicar un poquito de Un Solo San Pedro, que es el tema salud, importante. Algo también muy importante?
0: Sí. Fíjate, para nosotros desde hace ya varias administraciones tenemos como lema el Un Solo San Pedro. ¿Qué quiere decir esto? Que en San Pedro no hay distinciones, que todos somos un solo San Pedro y es la misma calidad de servicios para todos. Es algo muy padre que de veras te lo digo, desde hace muchas administraciones lo traemos. Y lo que me corresponde a mí de esta administración es para llevar a Un Solo San Pedro y seguir con este gran lema. Por primera vez hicimos centros de salud, aunque no es una responsabilidad del municipio, pero la salud es algo universal y es muy para importante. Todos. Entonces hemos puesto 5 clínicas municipales, en el Obispo, en San Pedro 400, en Canteras, en la Jesús M. Garza, que son otras colonias por ahí, donde te damos atención médica gratuita, te damos medicamento del cuadro básico gratuito, estudios de laboratorios gratuitos, también cualquier tratamiento dental o limpiezas dentales y demás gratuitos. Entonces, la verdad es que ha sido todo un éxito. Hemos apoyado a más de 10,000 personas que han podido por ahí darse algún servicio de salud o cualquier cosa. También mencionar que pues hemos tenido muchos patrocinadores para estas clínicas, entre uno de ellos algunas farmacias que igual y no puedo mencionar, pero bueno, la iniciativa privada se ha involucrado muchísimo en este tema de salud. Y por último, yo te diría este tema, ¿no? Que es el último, que era la participación ciudadana. Así y por es. Eso te hablo de estas empresas que también se han involucrado. San Pedro es un municipio que tiene ciudadanos de primerísimo nivel. O sea, es gente demasiado involucrada en las decisiones con su gobierno y constantemente pues están muy involucrados en las decisiones, y eso es algo a resaltar, que la verdad es que siempre lo digo.
1: Muchas gracias por estar con nosotros. Algo con lo que quiera cerrar, con lo que le quiera dar pues a todo el municipio de San Pedro, porque yo sé que nos están escuchando.
0: Primero, gracias por la confianza a todos los ciudadanos de San Pedro, que la verdad que sepan que nosotros estamos listos todos los días para seguir trabajando en las buenas, en las malas, en las lluvias, en no lluvias, y que obviamente lo que yo siempre he dicho, me encanta poder ser parte de este municipio y cogobernar con los ciudadanos, siempre tomando las decisiones en conjunto. Y terminaría diciendo, tengan por favor mucha precaución este fin de semana a todos los sanpetrinos y a toda la área metropolitana que nos escucha, porque va a seguir lloviendo, de preferencia estar en sus casas si no tienen a qué salir, trabajar desde la casa, disfrutar, o aprovechen este fin de semana para ver películas, comerse un menudo o algo, porque va a estar muy agradable el clima.
1: Muchas gracias por estar con nosotros, para nosotros fue un honor tenerlo aquí.
0: Gracias a ti por invitarme.
1: Gracias.
0: Un abrazote y aquí estamos.
1: Gracias, muchas bendiciones. Vámonos con más música, sigue disfrutando de estas canciones a través de Premier 91.7, activando tus sentidos.

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0: 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Nuestra red de infiltrados informa que, con la designación de Clara Luz Flores como la aspirante de Morena y el arranque informal de campaña que tuvo anoche Adrián de la Garza, cobijado por la plana mayor del PRI y del PAN, la carrera por la gubernatura en Nuevo León ya comenzó. Ahora los ojos están puestos en MC, donde Dante Delgado no decide quién buscará mantener el gobierno estatal para las filas naranjas en las elecciones del próximo año, en una contienda que se prevé complicada, dicen los infiltrados. Dados que Dante no quiere a Mariana Rodríguez, quien es impulsada por su esposo, Samuel García. Por su parte, el alcalde de Guadalupe, Héctor García, ya ha dicho que está puesto y con la misma disposición se encuentra el secretario de Igualdad, Félix Arratia. Y aunque tiene un pie en Sonora, tampoco se puede descartar de la contienda a Luis Donaldo Colosio. ABC presentó Los Infiltrados.
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0: Hola, hola, buen día. Fíjate que el éxito sí, a veces hay que soltar un poquito a la familia o tus compromisos. A veces no tienes fiestas, no tienes juntas familiares, todo ese tipo de reuniones que todo mundo festeja. Pues sí, tienes que dejarlas a un lado por tener un buen trabajo, algo de profesión para el día de mañana, o darles, seguirle, empezar a dar un futuro a tus hijos, a tu familia, mejorar la casa, mejorar la educación en tu casa. Pero en mi caso, yo no cambiaba de trabajo por tener mi trabajo cómodo para estar más con mi familia. Hoy siento que sí le di tiempo a mi familia, pero pude haber tenido una economía un poquito más alta y le pude haber dado un mejor futuro a mis hijos. Ahora mi hermana está en un caso muy parecido y pues la verdad pues es un sacrificio a lo que voy, porque mi sobrina está conmigo de lunes a viernes, está chiquita, la cuido desde bebé, ahorita tiene 2 años, aún sigue siendo una bebé, pero conmigo está toda la semana y el sábado y el domingo ya con ella. Es un sacrificio, pero para un futuro para ellas, para que ellas tengan una mejor estabilidad económica que a lo mejor yo no pude haber tenido con ese apoyo. Saluditos.
1: Gracias, mi querida amiga, por compartir tu comentario. Estamos hablando acerca de si tú consideras que el éxito familiar, que el éxito puede quitar a la familia, ¿no? De alguna manera estamos platicando de si el éxito merece el sacrificio familiar. Cuéntamelo a través del 8180101917. Estás en Premier activando tus sentidos.

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0: Hola, queridos amigos. Pues el día de hoy me encuentro con una persona muy especial y es que, pues como te decía hace unos momentos, yo no me encuentro sola. Siempre están personas maravillosas acompañándonos y el día de hoy nos encuentra la alcaldesa de Juárez, Mónica Ollervides. ¿Cómo estás? Bienvenida. Qué gusto tenerte por acá.
1: Hola, buenos días. Muchísimas gracias por la invitación.
0: ¿Cómo te ha ido ahorita con lo de las lluvias?
1: Pues fíjense que muy bien, gracias a Dios. La verdad, estuvimos toda la madrugada muy al pendientes. Y pues hasta ahorita seguimos con saldo blanco. La verdad, muy al pendientes también de avisar a tiempo cierres viales y demás. Hasta ahorita el municipio sigue con todas sus vialidades abiertas. Y muy al pendiente también a la ciudadanía. Las invitamos a que pues sigan también extremando precauciones, ¿verdad?
0: Claro que sí. Muchas gracias por tus recomendaciones. Oye, pero hace poco fue tu informe de gobierno y estábamos viendo pues todo lo que está pasando en Juárez, que son cosas maravillosas. Te lo decía ahorita fuera del aire. Y me gustaría mucho que nos compartieras acerca de la educación, que es algo primordial en las familias.
1: Claro. Y sí, muy contenta. Justamente el día martes 29 tuvimos nuestro segundo informe de gobierno como gobierno municipal. El primer informe que da una mujer dentro del municipio de Juárez.
0: Wow.
1: Y la verdad es que muy contenta por esto, pero también muy agradecida porque sí, como lo comentábamos, hemos hecho muchos programas que tienen que ver con la educación. En Juárez, la verdad, nosotros cuando llegamos como administración vimos que había mucho tema de deserción escolar. Muchos papás, muchas mamás pensaban que si no llevaban al niño a la escuela estaba bien, y no, eso es un derecho que tienen los menores.
0: Así es.
1: Y nosotros lo que buscamos con esto pues fue empezar a crear programas que fueran realmente de ayuda para las familias. Y la verdad es que muy contenta porque hicimos un programa que se llama Uniformes a tus órdenes. Somos el único municipio de todo el estado de Nuevo León que da uniformes gratuitos a niñas y niños de preescolar y de primaria. Dos uniformes por ciclo. Entregamos uno de verano, ajá, el de invierno, que es chaquetín y pants. Y lo entregamos justamente para esto, para que las niñas y los niños de alguna forma también se sientan respaldados por su gobierno municipal y que dentro del plantel tienen las mismas oportunidades que todos de salir adelante.
0: ¡Qué maravilloso! Se me pone la piel chinita con eso. También platícame de ese programa tan importante que estábamos ahorita hablando fuera del aire, el programa Más Allá.
1: Así es. Programa de Vete a la NASA.
0: Wow.
1: Y Más Allá. Es un programa que hicimos también ahora para atender a los adolescentes y los jóvenes específicamente. Este es un programa que los jóvenes destacados del municipio, los que tienen mejor promedio, que radican en el municipio de Juárez, hicimos una beca en donde les pagamos una semana completa, que es una experiencia dentro de la NASA en Houston, con todo pagado. Avión, hotel, una experiencia de formación completamente científica. Y la verdad es que probablemente es una de las oportunidades que estos jóvenes no hubieran tenido si no hubiera sido por este tipo de programas que hicimos desde el gobierno municipal. Entonces, el año pasado mandamos a 40 chicos. Ajá. Y este año ya estamos en el proceso de enviar a los siguientes 40 que ya están seleccionados, ya se están preparando para, si Dios quiere, durante el mes de noviembre, diciembre más tardar, estén viviendo esta experiencia.
0: Qué gran oportunidad. Muchas gracias a nombre de todos los chicos de Juárez. Y, oye, hablando de movilidad, porque es muy importante en Juárez, sobre todo por pues las lluvias, todo lo que ha pasado, la movilidad, ¿qué me puedes contar de eso?
1: Claro, pues la verdad es que también desde hace 2 años, ciertamente gracias a la colaboración también con el Estado de Nuevo León y al gobierno estatal, ciertamente hemos incrementado también nuestra capacidad operativa con más de 150 camiones verdes dentro del municipio de Juárez. Pero claro, aparte también nosotros hemos reforzado nuestro programa de Busitos Juárez. Es un programa que hace rutas, tenemos 4 rutas reforzadas.
0: Okay.
1: Dentro del municipio de Juárez, rutas intramunicipales, y lo que hacemos es ayudar a las personas adultas mayores, a los estudiantes, a madres de familia también, a que lleguen a puntos dentro del municipio más rápido. Entonces, la verdad es que muy contenta porque en lo que va de este año ya llevamos a más de 120,000 beneficiados dentro del programa de Busitos Juárez.
0: Y dentro de este informe, pues también estuviste hablando de obra pública. ¿Nos puedes comentar un poquito acerca de lo que se comentó?
1: Claro, sí, y la verdad es que algo de lo más importante.
0: Ajá.
1: Recibimos al municipio con muy poca infraestructura.
0: Okay.
1: La verdad, con calles y avenidas muy deterioradas. Yo muy contenta de poderles compartir que hemos rehabilitado en tema de pavimentación más de 18 kilómetros y estamos hablando de avenidas también muy importantes. Hemos rehabilitado Avenida Montebello, El Sabinal, Cuco Sánchez, Reguiletes, el corazón del municipio, que es la parte central, la Avenida Arturo B. de la Garza, también es un proyecto que empezamos a implementar ahora. Le estamos cambiando la calle, la cara, las banquetas, va a tener por primera vez banquetas anchas también con arbolados, y todo eso lo estamos haciendo porque nos interesa mucho priorizar la movilidad del ciudadano dentro del municipio. Ajá. Pero también darle las condiciones dignas para que lo haga. regresarle banquetas como siempre debieron de haber estado, calles también con mejores condiciones y también con los cruces peatonales, porque al final del día pues no solamente es el urbanismo o lo lindo que se ve el municipio, sino lo seguro que se hace también para que puedas cruzar la calle, para que te puedas transportar.
0: ¡Qué maravilloso! Oye, para cerrar esta entrevista, porque la verdad me encantó tenerte por acá, escuchar todo lo que tienes que decir a la ciudadanía, ¿algo que quieras cerrar con algo que les quieras decir a todos nuestros vecinos de Juárez?
1: Claro que sí, que me siento súper orgullosa de poder por segundo año rendir este informe. La verdad es que como presidenta municipal quiero que sepan que sigan contando con todo el esfuerzo de gobierno para seguir poniéndole pues orden y corazón a cada uno de los proyectos que seguimos por aquí ejecutando.
0: Muchas gracias por estar con nosotros, un honor tenerte aquí.
1: Muchísimas gracias a ustedes, un saludo.
0: Gracias, que tengas un excelente día lleno de bendiciones. Yo te voy a dejar con más música, no te muevas, sigue disfrutando de la mejor programación a través de Premier 917. 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
5: Hoy estuvimos hablando acerca de este tema tan importante. El éxito merece el sacrificio familiar. Mira. A veces el éxito exige sacrificios que duelen, incluso alejarnos un poco de quienes amamos. Pero muchos padres lo hicieron pensando en sus hijos, buscando darles una mejor vida. Al final, detrás de cada sacrificio, amigos, también hay un corazón diciendo lo hizo por ti. Y también es válido trabajar, luchar por tus sueños, por salir adelante. Pero recuerda siempre y nunca olvides y nunca dejes para mañana ese abrazo, esa llamada, ese te amo. Porque algún día entenderemos que los momentos más valiosos, mis estimados amigos, no eran los que comprábamos, sino los que compartíamos. Yo te voy a dejar con mis queridos amigos y familia de ABC Noticias. También viene José Luis García con toda la información para que te quedes ahorita con estas lluviecitas. Bueno, pues ellos te traen toda la información. Yo regreso contigo de 3 a 5, así que quédate aquí en Premier, activando tus sentidos. Gracias por participar, gracias por enviar sus audios. Un besito, los quiero. ¡Muah!

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1: Buenas tardes, hay mucha información, quédese con nosotros. Estamos en vivo en ABC Noticias, viernes 2 de octubre. Atiende la Secretaría de Seguridad de forma preventiva comisión de crímenes como el presunto multihomicidio de Montemorelos, revela su titular. Azotan lluvias el área metropolitana, se reportan cierres, inundaciones de accidentes viales, le contamos. Alista Gobierno Federal estrategia para detectar y retirar contenido que incite a la violencia tras ataque en Torreón. Tienen en Zapopan el capitán Sol, operador clave en red de huachicol. Golea Tigres al Santiago FC en partido amistoso durante el parón por la fecha FIFA. Rayados enfrenta este sábado a Toluca. Buenas tardes, bienvenidos.

0: gusto saludarlo. Buenas tardes. Cerramos la semana. ¿Cómo le va de agua? ¿Cómo está? Bienvenidos. 81-35-50-05-70. Un placer poder saludar. Estamos en vivo en Premier 91.7 y el 1310 de AM en las plataformas digitales también. Muy buenas tardes. Oiga, pues atentos a las lluvias. En este momento no hay precipitación de manera generalizada. Anoche muy fuerte la lluvia. Los acumulados son importantes. En las últimas horas lo vamos a platicar más adelante. El motivo de que se suspendieran actividades escolares, sin duda, era evitar el riesgo en calles y avenidas, el desplazamiento en calles y avenidas de la ciudad, muchos puntos inundados. La verdad, una ciudad muy vulnerable, que ya lo conocemos, el rato de lluvia que tenemos y el riesgo también de inundarnos. Esa parte es la que nos preocupa, o de participar en algún accidente. Desgraciadamente se habla de ya una persona sin vida, ahogada, y le tengo el reporte en unos minutos. Por lo pronto, a cuidarse mucho. Está activo esta tarde el pronóstico de lluvia. El fin de semana sigue activo el pronóstico de precipitación. Quizá no tan fuerte, pero para esta tarde sigue el pronóstico de lluvia. Por eso le pedimos manejar con mucha precaución, de pronto planear muy bien la salida, y no es que lo queremos alarmar, solo es cuestión, como le platicamos todas las tardes, tomar decisiones inteligentes con toda esa información, que es sumamente importante. A partir de esa tarde de nuevo se activa el pronóstico de precipitación, así que cuídese mucho. Estamos a la orden todo el equipo, queremos saber de usted si hay algún punto de riesgo que usted desea compartir con nosotros. Con todo el gusto, el 81-35-50-05-70, estamos para servirle. 81-35-50-05-70, y de esta manera alertamos también a la autoridad, le informamos a la autoridad. Si no está enterada, pues le informamos, con la intención de que disminuir estos riesgos en diferentes puntos de la zona metropolitana. Son 28 grados, llega este primer frente frío a la región. Es un frente frío, bueno, si bien débil, no hablamos de frío como tal, pero sí contrasta con las temperaturas de hace unos días. Hemos platicado que el pronóstico de este primeros días, por ejemplo, de octubre, pues supera, bueno, hoy es 2 de octubre, hablamos de la, tan solo la lluvia de anoche, el acumulado supera a todo lo de septiembre, para darnos una idea. Entonces, septiembre nos quedó a deber lluvias, pero en lo que va justamente de octubre, rapidito, ya octubre le metió turbo al asunto de las lluvias. Entonces, bienvenida la precipitación. Como lo decimos, es importante la captación de lluvia aquí en la región. Así que, bueno, todos bienvenidos. Hay muchos temas, hay entrevistas aquí en cabina, vamos a estar platicando de muchos temas para que se quede con nosotros, y en un instante vamos a enlazarnos con Luis Martín en Leija. Vamos a platicar, seguimos, oiga, esta historia muy compleja, la que se escribió en Montemorelos esta semana, una historia que estremece a la comunidad, este multihomicidio, donde desgraciadamente pierden la vida, sabemos, integrantes de una familia, son por lo menos 3 menores y 2 adultos. Hoy se pronuncia la autoridad de fuerza civil al respecto, y Luis nos explica más a detalle. Tocayo, contigo, adelante.
1: Sí, José Luis, buenas tardes, te saludo con gusto este día viernes, inicio de fin de semana. Y mucha precaución para nuestra audiencia en materia de las lluvias que se pronostican aquí en nuestra zona metropolitana, para que tengan cuidado. Informarte sobre lo que ha acontecido en materia de seguridad, o mejor dicho, en lo que ha acontecido para las autoridades, en este caso la Secretaría de Seguridad del Estado, por parte de el titular Gerardo Escamilla, quien ya se pronunció sobre este hecho tan trágico que ocurrió esta misma semana en Montemorelos, donde se presentó el multihomicidio y un presunto posterior suicidio, precisamente que ya se encuentra investigando por parte de las autoridades de la Fiscalía. El pasado miércoles, cuando empezó a trascender y oficializarse esta noticia, todavía no se había surgido un pronunciamiento de Gerardo Escamilla, el secretario de Seguridad, y finalmente hoy viernes en la mañana lamenta que en este hecho, bueno, ocurriera precisamente el trágico final para estas personas, para esta familia, incluyendo los 3 menores de edad, aparentemente a causa de disparos de arma de fuego que habrían sido perpetrados por la madre, por la mujer, Cynthia Tamés y quien posteriormente se quitaría la vida. El funcionario agregó que esto se trata de un delito del fuero común, aunque tiene una naturaleza muy complicada y que por eso mismo debe de abordarse con un distinto enfoque de estrategia. Esta estrategia, ¿en qué consiste, José Luis? En la prevención, mayormente. Prevención a la hora de, tratar los temas de salud mental, algún padecimiento que se tenga que revisar, alguna situación de violencia familiar, también el consumo de sustancias, el consumo de alcohol, que era algo similar a lo que el día de ayer precisamente manifestaba el fiscal general de justicia Javier Flores. Hoy Gerardo Escamilla replica un poco este mensaje y bueno, diciendo que desde la mesa de construcción de paz está abordándose este caso y la prevención para evitar que se repita un hecho de esta naturaleza aquí en las comunidades de Nuevo León. Vamos a

0: Secretario General de Gobierno, quien destacaba que el mes de septiembre que acaba de terminar cerró con 27 homicidios dolosos, la cifra más baja para este mes en las últimas 2 décadas. Así que es un hecho que en este caso las autoridades estatales destacan, sin dejar de lado la importancia de atender los índices criminales que siguen sucediendo y que aún así cuando se habla de la pérdida de vida sigue siendo igual de trágico, de importante en el grado de lo que se tiene que tratar. Y claro, ahora con la atención a este caso de la familia de Montemorelos, que se sigue investigando y que se sigue de alguna manera buscando contrarrestar el índice, es por eso mismo que también las autoridades han puesto ya la lupa sobre esta situación y, bueno, siguen apostando por la prevención y la respuesta en coordinación con las autoridades municipales y federales para que en los próximos meses las incidencias delictivas se sigan reduciendo, como lo reportan en esta ocasión, José Luis, ya iniciando los últimos 3 meses de este año.
1: Bueno, pues atentos a este caso y al pronunciamiento también de la autoridad, lo que venga a sumar en temas de prevención, por supuesto, siempre será bienvenido. Te agradezco el reporte, Tocayo.
0: Seguimos al tanto. Buenas tardes, José Luis.
1: Gracias, buenas tardes. De esta historia precisamente da un giro la investigación también. Se habla de un adolescente que habría sobrevivido a este multihomicidio en Montemorelos. Este menor se habría escondido en esta casa donde se dan estos hechos. Es lo último que se sabe de esta historia. Hoy se están llevando a cabo ya los servicios funerarios en Montemorelos de las víctimas de esta situación, le digo, muy lamentable que hemos conocido en los últimos días. 1:11 PM, vamos a ir a la pausa, 81-35-50-05-70. Vamos al corte y regresamos en un instante. Estamos en vivo, no se despegue. Gran viernes, cerramos la semana con usted. Estamos en ABC Noticias. Buenas tardes.
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0: platicando. Pues ayer casi no dormí mucho porque andaba muy pendiente con el tema de las lluvias, pero muy contento porque pues la verdad es que en San Pedro Saldo Blanco, bueno, el equipo responde muy bien en San Pedro. El Protección Civil estuvo toda la noche, 25 rescatistas por toda la ciudad, pues patrullando, revisando los distintos arroyos. Hubo 20 carros varados que a 15 personas ayudamos a poder salir del auto, algunos cortocircuitos, en dos casas se metió tantita agua, pero Servicios Públicos ayudó mucho ahí con costales de arena para desviar el agua. Se nos cayeron 6 árboles, digo, qué triste, porque árboles bien bonitos, muy frondosos.
1: Pero muy grandes, ¿no?
0: Grandes, caray. Pero bueno, pues es la naturaleza, las lluvias, pues digo, y al final, pues ya gracias a Dios ahorita pudimos retirar los árboles de las calles. Y y pues pedirle a toda la gente que nos ve, José Luis, tú seguramente lo has dicho mucho el día de hoy, que tengamos cuidado, sí, todo el fin de semana, porque va a seguir lloviendo, que si no tenemos a qué salir, pues no salgamos, aprovechemos el fin de semana, este clima delicioso para ver películas, para comer taquitos y un menudo delicioso, pasarlo en familia y tener cuidado.
1: Sí, para, vamos
0: para
1: todos
0: evitar accidentes.
1: A poner de nuestra parte. Se llevó a cabo el informe. Esta semana nos vimos muy activos compartiendo el mensaje con la ciudad.
0: Gracias, y la quedo muy contento, fue muchísima gente, no me esperaba que fuera tanta gente, como les digo yo de broma, los informes son aburridísimos, caray. Pero pues yo me quedo muy contento porque acá como que veo un gran interés de parte de la ciudadanía de estar informada, de saber qué se ha hecho. Y pues pues comentarte que estuvo muy dinámico el informe. Lo hicimos en un formato pues muy agradable, muy dinámico, muy rápido, a tiempo, y hablamos de cosas que para mí son prioridad. Uno, y muy importante, el tema de la seguridad. Fíjate, José Luis, ahí yo les comentaba que llevamos 700 días consecutivos, según la encuesta de la ENSU, que es la que hace el INEGI, que nos pone al municipio de San Pedro como el municipio más seguro del país. Pero 700 días consecutivos, o sea, esto quiere decir que en 7 ocasiones hemos salido en primer lugar de los 2,500 y tantos municipios que hay en el país.
1: Ese es un reto, ¿no?
0: Es un reto muy grande, y de hecho el informe y todo el lema del informe y lo que hemos estado diciendo es el siguiente nivel. Porque el mantener, no solo basta con mantener, sí, los índices que tenemos altos de seguridad o servicios públicos o en salud o en bienestar social, en calidad de vida, sino cómo llegamos a ese siguiente nivel. Y pues bueno, la verdad es que muy contentos por estos resultados. Lo mismo tenemos en servicios públicos, 700 días consecutivos como el municipio con los mejores servicios públicos del país. ¿Qué quiere decir? Que pues nuestras plazas públicas están bien cuidadas, están limpias, están accesibles para todos, que nuestras calles están limpias, están iluminadas, que nuestras banquetas de igual forma estén transitables, despejadas, caminables. Y así todos los espacios públicos de nuestro municipio, que la basura pasa puntualmente.
1: En hay una dinámica con la ciudadanía, ¿no? En particular con la demanda de los, sí, servicios públicos.
0: Sí,
1: ¿no?
0: Caso de hecho, San Pedro. Es impresionante la cantidad de reportes que tenemos. También lo anunciamos ahí en el informe. Fíjate, hemos mejorado mucho la participación ciudadana en el municipio de San Pedro. Siempre ha sido muy activa. Y esta administración ha tratado de ir a ese siguiente nivel. ¿Cómo? Llevándoles herramientas de todo tipo, desde hablando al asterisco 8181, que puede ser un reporte y te lo tenemos que resolver en menos de 72 horas. Y la gente participa, José Luis. Entonces, también hay algo muy importante que la ciudadanía participa bastante, que es en el presupuesto participativo. Destinamos alrededor de 110 millones de pesos este año, donde los vecinos, puesto las ideas de los vecinos, 850 propuestas, okay, para mejoras en sus colonias. Y pues muy grato poderte decir que en este año el 100% de las mesas directivas activas tienen presupuesto participativo y tienen un proyecto que hacer en su colonia, que puede ser desde pues cámaras de seguridad en su colonia, hasta cambiar la nomenclatura, mejorar una banqueta, mejorar su parque, poner algún jueguitos o algún.
1: Alcalde, eso es hacer comunidad, ¿no? Finalmente es sentarse, sí, se escucha y
0: sin duda
1: me,
0: sí,
1: parece que es clave hoy por hoy en esta urgencia del ciudadano, me parece, de sentirse escuchado.
0: San Pedro, la verdad, es un municipio muy participativo. Te pudiera decir, me atrevo a decir que el más participativo de todo México. Es una especie de cogobernanza con el ciudadano, José Luis. La realidad es que participa muchísima gente. Son casi 180 mesas directivas, donde pues es un presidente, un secretario, un tesorero, más la mesa directiva, más los consejos.
1: Oiga, consultivos, y cada uno con sus temas, ¿no? También, claro, o sea, no
0: pues, es lo mismo. Olinalá, sí. Los sí. Osos. En Fuentes del Valle, pues Cañadas, los pluviales, por decirte algo, ¿no? Pero cada colonia. Pero eso que acabas de decir, pues ¿quién mejor lo sabe que el vecino? ¿Sí me explico? Que el que sale de su casa y sabe perfectamente lo que le hace falta a su cuadra, a su colonia, a su parque, a su comunidad. Por eso es bien importante psicogobernar con ellos y de una manera es darles las herramientas para que sigan participando y que puedan seguir ejerciendo un presupuesto municipal, pero que lo vean en sus comunidades, ¿verdad?
1: ¿Y esos proyectos es una vez al año? ¿Cómo?
0: Es una vez al año, es un chambal, la verdad, porque estás hablando de hacer 200 proyectos, 200 licitaciones, 200 sí, claro. Paquetes de proyectos donde tienes que hacer todo el proyecto ejecutivo. Puede ser un parque, arreglar, poner jueguitos, puede ser una banqueta, puede ser obra pública, puede ser pues comprar cámaras, como te digo. Entonces, administrativamente es una chamba que pues es compleja. Pero tenemos un muy gran equipo de trabajo aquí en San Pedro, que también quiero reconocerle a todo el funcionario público de todas las áreas. Y pues se ha profesionalizado mucho el servicio público en el municipio, lo cual a mí me toca simplemente encabezar los trabajos, pero el reconocimiento es para toda la gente que hace esta gran labor todos los días, que sale a la calle, que ahí está.
1: Una maquinaria, está el
0: enorme, desde los agentes de movilidad, que también los presumo mucho. Tenemos alrededor de 50 agentes que están parando y agilizando el tránsito en el municipio, ayudando a la gente a cruzar la calle y demás, y están a veces en climas extremos, con los calores, con las lluvias. Y pues hacen su chamba y la hacen muy bien.
1: Voy al tema de movilidad, lo pone usted sobre la sí. mesa, entendiendo este gran reto también. Ustedes quedan de paso, uh-huh. También mucha gente que toca cruzar por San Pedro o que va a la chamba
0: San
1: Pedro.
0: Sí. En la zona metropolitana, pues es muy importante las obras que hagamos de infraestructura vial, y una de ellas es el par vial de Gómez Morín.
1: ¿Cómo
0: vamos muy bien. Esta obra, la verdad, es una macroobra, José Luis. Es una obra que está costando arriba de 1.500 millones de pesos, que es con presupuesto propio del municipio de San Pedro. Es una obra de talla estatal, o sea, talla metropolitana. Viene a arreglar un tema importante en el tránsito de San Pedro, en una de las arterias más concurridas del municipio, que es Gómez Morín, Calzada del Valle y Vasconcelos. Aquí vamos muy bien, vamos en la primera etapa, estamos poniendo todos los cimientos. Si pasas por ahí vas a ver la enorme obra que es una locura. Viene a transformar toda esa área. Vamos a hacer dos pasos a desnivel ahí mismo, pero si vienes bajando de Gómez Morín hacia la Diana Cazadores, vamos a decir hacia Monterrey, vas a poder agarrar una gasa que te lleve a la izquierda hacia Calzada del Valle y una gasa que te lleve a la derecha y te enfile en el carril izquierdo de Vasconcelos hacia el túnel. Entonces, va a ordenar mucho el tránsito en la zona. Y es una obra que va a generar molestias eventualmente. Ahorita no las hemos generado, pero en el momento que vayamos más avanzados vamos a tener que ir cerrando carriles paulatinamente para no cerrarlos todos de un fregazo. Digo, si fuera así, pues la acabo muy rápido.
1: Sí, claro.
0: Pero como la tengo que hacer por etapas, para molestar lo menos posible, aunque sí va a haber molestias, pues nomás pedirle a la ciudadanía que nos tenga paciencia, que esta obra nos va a venir a resolver un tema. No,
1: pues va a cambiar por completo la dinámica.
0: Pero enorme, dinámica. enorme. En los traslados.
1: ¿Cómo van los tiempos de esta
0: bien, obra? Vamos en tiempos en esta etapa, que es la segunda etapa en la que estamos. Falta una tercera etapa y yo espero terminarla para antes de que terminemos esta administración.
1: Los trabajos de Alfonso Reyes, que también ese fue un tema importante.
0: Ah, fíjate, ahí pues esta avenida la estamos mejorando completamente, la estamos haciendo más peatonal.
1: ¿Va en etapas? Pueda...
0: Sí, pues ya estamos en la última. Okay. Yo para el último de este mes, o sea, el 31 de octubre, abro vialidad completamente. No me puedo pasar ya de esa fecha.
1: Okay.
0: Voy a seguir trabajando un poquito en las banquetas, en ciertos detalles, porque es más... mucha comunicación con CFE, sobre todo para ya retirar los postes y demás.
1: ¿Hubo
0: para
1: resistencia concluir ahí? Digo, fue todo un tema,
0: claro,
1: que se habló mucho.
0: Siempre, ¿no? Hay molestia y demás, porque evidentemente, pues molestas, ¿no? Estás generando una obra muy compleja también de llevar toda el suministro eléctrico subterráneo, todas las cableras. Tuvimos que mover muchas tuberías de agua, pues son casas a veces sí. Ya muy viejas. Que tienen muchos años también, arriba de 30, 40 años algunas de ellas. Entonces tuvimos que reparar muchas tuberías, mover pluviales, mover tuberías de agua, de gas, que atravesaban la avenida, que no iban por la banqueta, etcétera. Entonces, ha sido una obra titánica también. Pero bueno, la realidad es que a veces tenemos corta memoria. Esta obra, sí traemos ahí un poquito, estamos desfasados por un mes, pero pues para la gente a veces se le hace eterno, ¿no? Pero la realidad es que pues es la molestia normal de una obra.
1: Y esta vía la ubico como una muy buena alternativa, o sea, de poder cruzar San Pedro, ¿verdad?
0: Alfonso Reyes. Sí, claro, a ver, Alfonso Reyes es una avenida que transita muchísima gente, principalmente sanpetrinos, pero también lo utiliza mucha gente del área metropolitana que vienen de Santa Catarina y quieren salir a Monterrey. Pero no es tanto, ¿eh? Es más el que sí vive ahí, local. Del flujo local. Gómez Morín sí es así, híjole, te lo utiliza medio
1: mundo. Me parece que son los atorones del área metropolitana, sí, o sea, ahí sí me iría grande, un poquito más grande, allá de grande. San Pedro. El tema de recursos, ahí había un tema con el Estado, ya se entregaron, está pendiente.
0: Eso es para la interconexión.
1: Acá de hacia Gonzalitos,
0: es una
1: ¿verdad?
0: Tercera obra que es la interconexión hacia Gonzalitos, exactamente. San Pedro está haciendo su parte, nosotros llevamos el 90% de esta etapa que es la de los pluviales.
1: Que ahí se ve mucho, ¿no? Vamos, o sea, por Lázaro.
0: Si vas por Lázaro Cárdenas y vas a agarrar la loma, la puedes ver a la derecha ahí como sale como un brazo que te va a llevar directo para que ya no entres a Ricardo Margain.
1: Pues está bien, va a ser una liviana ahí.
0: Por supuesto, es una obra que trasciende, es así de talla metropolitana. Falta Monterrey que haga su parte y que bueno, y que el Estado también había comprometido cierto recurso, creo, 200 millones de pesos. Pero bueno, al final yo no me detengo, yo sigo trabajando, haciendo lo que me corresponde a mí. Y
1: esta gasa nada más ubíqueme, es la que viene a dar a Morones Prieto.
0: Morones Prieto, pero bueno, faltaría el pedazo de Monterrey que te llevara hasta Morones Prieto. Ahorita lo que me corresponde a mí es dejarla, vamos a decir, en límites de Monterrey, que te voy a aventar prácticamente, creo que es San Francisco, la calle San Francisco, que te baja Radio VIP y por atrás del Hospital San José. Entonces,
1: que también es un atajo.
0: Super atajo, te va a dar una super solución, porque ya de Lázaro Cárdenas tú directamente vas a subir y vas a entrar a Monterrey. Entonces ya no te meto a San Pedro, ya no me topas con Ricardo Margain, que ahí es donde tapón, se hacía un tapón enorme y luego me lo hacías abajo en Vasconcelos y Ricardo Margain y luego arriba en Roble con Ricardo Margain. O sea, yo ya te doy un flujo continuo, ¿verdad? Para el que viene de intramunicipal, vamos a decir.
1: Es que ese es el tema.
0: Que viene del sur de Monterrey y que va a Monterrey o a Santa Catarina o a García o la fregada, pues ya que no me entre a San Pedro.
1: Esta, pues la tirada es que quede, pues deseamos también pronto, digo, ya le toca a los otros ahí entrarle, ¿no? Decía Monterrey.
0: Monterrey, pero está. Bueno, yo tengo una tarea muy puntual que es mi pedazo, que es lo que yo me comprometí, como todos los demás. Y yo estoy trabajando en eso, José Luis, yo no me voy a parar. Yo lo voy a hacer y voy a tratar de hacerlo lo mejor posible y lo más rápido posible.
1: Sí ubican el tema de movilidad, o sea, sí lo ubica usted, la movilidad como esta principal preocupación, la tienen en San Pedro. O sea,
0: por supuesto que sí. Es la de todos. Es la de todos y por eso, no nomás me estoy fijando en una estrategia que es la infraestructura vial, que acabamos de hablar de tres grandes avenidas, sino también en el tema, fíjate, la semaforización inteligente, que lo acabo de anunciar. En San Pedro tenemos 110 cruceros o intersecciones donde hay semáforos y a partir del otro año vamos a implementar un nuevo software que es de inteligencia artificial donde se comuniquen todos los semáforos con inteligencia artificial y en tiempo real esté tomando decisiones el crucero de si alargar los tiempos o acortarlos, dependiendo. Pero es lo más nuevo que se tiene en el mundo y ya está implementado en muchas ciudades de todo el mundo y pues nos vamos a traer lo mejor.
1: No, pues me atrevo eso a decir que allá sí funcionan muchísimo. Los semáforos conocidos, aquí es donde no funcionan de este lado.
0: Es que el problema, digo, San Pedro tiene buena semaforización, pero mucho todavía lo hacemos análogo, lo seguimos programando. Y ya lo que queremos es el siguiente nivel. Okay. Pues ya no tener una persona ahí programándolo. Oye, es que a las 2 salen las escuelas y de 2 a 3. No, es que igual y no es a las 2. Es a las 2:10 minutos y para las 2:15 se vuelve a calmar y a las 2:25 se vuelve a poner. Pues ya que la inteligencia artificial te lo haga. Entonces te da el flujo, se va comunicando el semáforo y te va desahogando el tránsito del mismo municipio. Eso es lo que viene para San Pedro en semaforización. Y me falta algo muy importante. Esta administración acaba de sacar por primera vez el transporte gratuito. Tenemos 11 rutas que cubren el 75% del municipio, que damos un servicio integral, de primerísima calidad, eficiente, con mucha calidez. Oiga, pues ahí
1: hubo que entrarle al quite, ¿no? Porque sí.
0: Cañón. Y nos ayudó mucho, José Luis. Hemos dado en este año 1,000 traslados gratuitos. Perdón, 1,000. 1,000,000 de traslados gratuitos. Discúlpame. 1,000,000. Casi 85,000 traslados al mes en todo lo que va de este año. Es una locura. La gente lo utiliza, lo hicimos demasiado bien planeado, porque mucha gente viene de fuera a trabajar al municipio. Entonces, lo que hicimos fue planear, por ejemplo, hay una parada ahí en el Palacio de Hierro, y viene mucha gente de García. La ruta directa es de García y para ahí. Cada 10 minutos un camión del transporte metropolitano. Pues nosotros de ahí salimos con una de nuestras camionetitas, estas Sprinters, y lo distribuimos por todo el municipio gratuitamente. Pues eso hizo mucho más fácil y más accesible para todos, tener mayor calidad de vida, también para los que nos visitan en el municipio, sí, claro, que trabajan aquí y que tengan servicio, más tiempo, ¿no? Y es dar un servicio también a toda la comunidad. La verdad es que nos ha ayudado muchísimo. Tengo 1,000,000 de traslados en todo el año, pues le bajaste 1,000,000 de traslados a la gente que se pudo haber movido en el municipio, ¿va?
1: Oiga, se nos acaba el tiempo, sí, pero sí, quiero preguntarle el tema de los osos, que fue muy polémico esta semana. Sí. ¿Ya intervinieron ustedes ahí con los vecinos?
0: Sí, por supuesto. A través de Participación Ciudadana. Esta fue una mesa directiva, no la oficial del municipio, sino es una asociación que hicieron los vecinos de colonos. Y tuvieron esta idea, pues obviamente nosotros lo intervenimos a través de Participación Ciudadana. Oigan, les recomendamos que este tipo de prácticas no se hagan, les pedimos que por favor no, porque no es una práctica ética. Hay muchas otras más, les dimos una serie de recomendaciones a través de Protección Civil y lo que tenemos con Vida Silvestre también y la Profepa. Y los vecinos hasta ahorita lo han entendido bien y estamos viendo muchas soluciones para darles a los vecinos por estos avistamientos de osos que se
1: han... Pero ya la retiraron, quiero pensar, lo que nos decían es
0: Todos los vecinos dicen que sí, ya están retiradas y esa es la información que tenemos.
1: Oiga, pues le agradezco mucho estos minutos, siempre un gusto. Gracias. Recibirlo, platicar de lo que está ocurriendo en San Pedro y pues insistimos el fin de semana todos a cuidarnos mucho, ¿no? Gracias. Deseamos que siga el saldo blanco, un gusto.
0: Gracias por invitarme.
1: Gracias, Mauricio Fara, alcalde de San Pedro. Vamos a la pausa, regresamos rapidito, buenas tardes.

0: Estamos en vivo, 1:13 p.m. Buenas tardes, los amigos que se empiezan a conectar con nosotros en las plataformas digitales de ABC Noticias. Estamos acompañándolos este fin de semana. Es viernes, llegamos al cierre de semana. Estamos en temporada de informes y un gusto recibir al alcalde de San Pedro, Mauricio Fara. ¿Cómo está, Mauricio? Bienvenido.
1: Bien, José Luis. Gracias por invitarme, hermano.
0: ¿Cómo andamos?
1: Bien, bien. Pues mira, la verdad, ahorita fuera del aire que estamos

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1: Una de la tarde con 34 minutos. El clima es noticia en este fin de semana. Cuidarnos mucho. Seguirán las lluvias esta tarde y el fin de semana también. Anoche, fíjese, muy fuerte la lluvia, hablamos de pronto de mucha agua en poco tiempo y es cuando pues no se dan abasto ríos, arroyos, el tema de los pasos a desnivel y no podemos confiarnos, ese es el tema. Muchos comentarios de pronto de por qué la suspensión de clases, bueno, evitar el desplazamiento de familias, que es lo que se buscaba, aquellos que tuvieron la oportunidad de poder trabajar esta mañana desde casa. Pues qué bueno, los que salieron a la chamba entendemos un reto también moverse. Afortunadamente dejó de llover, pero para esta tarde se mantiene activo este pronóstico de precipitación. Fíjese, habrá que estar atentos ya entrada la tarde porque de nuevo está el pronóstico muy claro de tormenta eléctrica. Hablamos tarde y noche, cerramos la jornada con 20 grados, pero con esta posibilidad de lluvia que se mantiene. Para mañana sábado es cercano entre el 60 y el 80%. De esta posibilidad de lluvia fuerte. 19 grados por la mañana, solo 23 de máxima. El domingo muy similar, 19 grados la mínima por la mañana, alcanzamos 23 ya por la tarde. Hay un 60% de posibilidad de lluvia. También sábado y domingo con esta posibilidad de precipitación aquí en la región. ¿Qué ocurre la próxima semana? El lunes iniciamos la mañana con 18 grados, máxima solo de 22. El lunes se mantiene un 60% esta posibilidad de precipitación aquí en la ciudad. Y el martes 19 por la mañana y 26 de máxima. Conforme avanza justamente la semana, estará la temperatura repuntando poco a poco, pero por lo pronto esta tarde el pronóstico de lluvia, como le digo, sábado y domingo también muy activos con la posibilidad de precipitación, y lo invitamos a tener mucho cuidado con los pasos a desnivel, con las inundaciones. De pronto el que creemos que sí pasa nuestro vehículo y pues no pasa, y tenemos que estar atentos a utilizar las direccionales y encender las luces, todo lo que ya sabemos que tenemos que hacer. Cuidado con los baches, me decían ahorita también, por favor, alerta, porque hay muchos baches por todos lados, es otro gran reto también al desplazarnos. Vamos a revisar lo que ocurre también en el territorio nacional, seguimos de cerca también las temperaturas que se están registrando en otros puntos de la República Mexicana, en particular después del huracán Polo, que se degradó esta semana a tormenta tropical y avanzó hacia el norte de nuestro país. Le decíamos, con este frente frío, que es el frente frío número uno de la temporada, que justamente venía de Estados Unidos, chocan y justamente este choque de temperaturas provoca que este frente frío llegara con precipitación a la región. Estamos hablando también del huracán Rachel, que seguimos categoría 2 en el Pacífico mexicano, pareciera alejarse de nuestro país, sin embargo hay un monitoreo, se mantiene a 400 kilómetros al sur suroeste de Cabo San Lucas y a 550 kilómetros de Cabo Corrientes, Jalisco. Es el último reporte que tenemos por parte ya de Conagua. En tanto, hay una zona de baja presión que también se está monitoreando un poquito más abajo en el Pacífico mexicano. Este monitoreo se encuentra en las costas de Chiapas, Oaxaca, Guerrero y Michoacán. Aquí se mantiene un 80% de probabilidad para un desarrollo ciclónico también, es decir, en los próximos días. Atentos domingo, lunes, que podría en un momento dado formarse fenómeno meteorológico en este punto también del Pacífico, que ha estado muy activo en los últimos días. Vamos a revisar las temperaturas para la Ciudad de México este fin de semana, alcanzando esta tarde máximas de 25 grados, pronóstico de lluvia este viernes, sábado, domingo y lunes. Tenemos pronóstico de lluvia también todos estos días, con las máximas en este rango de 23 a 25 grados, y por la noche también tormenta, al menos esta noche y mañana sábado. El domingo y lunes ya sin posibilidad de lluvia, al menos nada más un rato por las tardes. Es el reporte que tenemos para la capital de nuestro país. Vamos a revisar la calidad del aire con buenas noticias después de la lluvia, como regularmente ocurre. Platicamos siempre de una muy buena calidad del aire y es justamente lo que está ocurriendo en este momento. Podemos disfrutar de una tarde sin contaminación en toda la zona metropolitana, así lo indica el Sistema Integral de Monitoreo Ambiental. Quédese con nosotros. Buenas tardes.

0: 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Estados Unidos suspendió este viernes los servicios consulares en Brasil por motivos de seguridad, apenas dos días antes de que el país celebre sus elecciones, por lo que informó a sus ciudadanos de que no se dirigieran hasta los consulados o a la embajada y contacten por teléfono en caso de emergencia. Según informó a primera hora de este viernes la embajada de los Estados Unidos en Brasilia, los servicios consulares del país quedan suspendidos por motivos de seguridad en un contexto en el que el presidente brasileño y candidato a la reelección, Luis Inácio Lula da Silva, transmitió hace días su preocupación por posibles injerencias de Washington en los comicios. El presidente francés Emmanuel Macron presidirá este viernes a las 2:30 de la tarde una videoconferencia con los líderes del G7 dedicada a la situación energética mundial, según informó el Eliseo. El presidente ha pedido a los países del grupo que actúen de forma coordinada sin restricciones a las exportaciones para contener el alza de los precios de los combustibles y garantizar el suministro mundial de petróleo y productos refinados. Para ABC Noticias, Hannah Malabear.
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0: Estamos de regreso, 81-35-50-05-70. Estamos para servirle. Gracias por sus mensajes pendientes de, pues, el recuento de daños en muchos puntos también de la zona metropolitana tras las lluvias de anoche, de esta madrugada también, con mucha precaución. Sus reportes importantes nos van indicando y con todo el gusto también damos lectura y lo compartimos con la autoridad de ser necesario. Estamos para servirle. Luis Martínez Leija, aterrizando con nosotros aquí en cabina. ¿Cómo estás, tocayo? Buenas tardes.
1: Buenas tardes, José Luis. Aquí estamos reportando un poquito de lo que de la jornada que sucedió tras las lluvias.
0: Ya no está lloviendo.
1: Sorpresivas. Ahorita, en este momento. Ahorita ya no. Okay. Aunque cuando llegamos, físicamente empezó a lloviznear, pero muy leve. Y como tú lo dices, de pronto se torna intenso, de pronto
0: sí,
1: no.
0: No se confíe, ¿verdad?
1: Lo fuerte fue en la noche, durante la madrugada, y bueno, también las primeras horas de la mañana de este viernes. Y bueno, lo que te traigo en esta ocasión para reporte consta de una situación en la colonia Progreso, en Monterrey, ya que estuvieron realizando unas obras de remediación del drenaje sobre la calle Tomás Alva Edison, un tramo de alrededor de unas 5 o 6 cuadras, en donde por una fuga de aguas negras y también por el deterioro del drenaje sanitario, tocayo, lo que pasó fue que tras las lluvias intensas de ayer, esta obra, debido a que debilitó la parte estructural de la banqueta de la acera en uno de los lados de la calle Tomás Alva Edison, pues prácticamente colapsó. Se vino abajo junto con árboles, con postes de luz, con luminaria. Bueno, con
0: o sea, todo lo que había.
1: Con todo lo que había de infraestructura. Y ahorita están trabajando en la remediación, claro. Eso pasó desde la noche del jueves, desde ayer, desde anoche. Y lo que tiene que ver con los trabajos, como te lo comentaba, era de drenaje por parte de Agua y Drenaje de Monterrey. En este caso están en alianza con una constructora que, al ser una obra de mayor magnitud, están, digamos, realizando esta coordinación. Y lo que pudimos constatar ahorita que estuvimos ahí en la colonia es que se encuentran sin energía eléctrica precisamente por la intervención que se está realizando.
0: Porque están trabajando.
1: Están trabajando, sí.
0: Pero al menos están trabajando, que esa parte lo destacamos, ¿no?
1: Sí, José Luis, y es que tenemos el conocimiento de que las fugas tenían ya unas 3 semanas aconteciendo y las obras empezaron desde la semana pasada. Aquí la problemática fue que la lluvia los tomó por sorpresa y bueno, las imágenes se hicieron impresionantes, donde prácticamente la banqueta se ve totalmente colapsada, y lo que tenemos de conocimiento también es que estarían abriendo más el resto de, digamos, de la carpeta asfáltica por las orillas. Te digo que son alrededor de unas 6-7 cuadras, y lo que corresponde a la obra, bueno, está contemplada que terminaría en un mes aproximadamente, pero por esta situación probablemente se vaya a extender. Platicamos con una vecina llamada Carmen García, estuvo observando un poco de la situación y nos comentó sobre cómo, bueno, vio de primera mano ayer que intentó llegar a su casa, que por las lluvias se retrasó, y cómo se encuentra la situación actualmente. Escuchemos.
0: Adelante.
2: Todo aquí, la cuadra, toda la cuadra se inundó. Y hasta se nos metió el agua aquí a la casa también. Que llegué como a las 12 de la noche hasta que se calmara el agua. Pero ya vi que estaba todo inundado y aquí estaba también. Y eso que ya había disminuido un poco porque se calmó,
3: sí,
2: ¿verdad? Ya
3: había bajado la lluvia, sí. Ahora, aquí entiendo que tenían problemas de aguas negras o algo así,
2: allá,
3: ¿no?
2: Sí,
3: se salía.
2: Ya tenían como 2 semanas o más, yo creo.
3: Ok.
2: Y venían y se... No, ya de hecho iba hasta la farmacia de Guadalajara, que está allá en Lombardía.
3: ¿Y olía mucho?
2: Sí, olía mucho. Okay. Huele todavía de repente.
1: Ahí escuchamos las palabras de la vecina Carmen García y nos narró un poquito de los estragos que sufrió ayer. Normalmente llega a su casa del trabajo a las 7. Bueno, ayer llegó hasta las 12 de la noche por todas las inconveniencias de las inundaciones, de el pavimento resbaladizo, en un taxi que pues tuvo que hacer algunas paradas por la seguridad. Claro, las inundaciones estaban fuertes en algunos cruces importantes. Entonces, bueno, un poco, solo es un poco, junto con este reporte, José Luis, que de lo que muchas personas probablemente vivieron la noche de ayer, una vez que las lluvias los agarró por sorpresa, o no, sí, por sorpresa, pero sí con la inconveniencia de que se encontraban a lo mejor en algún compromiso, sí, en tránsito, de trabajo, también, ¿no? En tránsito, Y bueno, ahí está esta historia y esperemos que los tiempos, aunque sí se vean afectados, puedan de alguna manera concluirse.
0: Sí, que le avancen lo más que puedan, que la lluvia lo permita también, como decíamos, sí, activo esa tarde, el fin de semana, al menos, le digo, ya están trabajando ahí, muy aparatosa la imagen que nos comparten, nos hacían llegar, por eso Luis hace el recorrido, justamente la posición de estos postes, esta obra que estaba ahí a medias, y cómo, pues, ir postergando obras, ahí tenemos los resultados también, ¿no? De pronto con la gente batallándole.
1: Sí, claro, importante para nuestra audiencia, tenemos el teléfono a la disposición, 81-35-50-05-70, en caso de que la obra se postergue más de lo acordado, incluyendo el tiempo que será necesario por la remediación de esta situación, nos lo pueden hacer llegar con toda confianza para nosotros también darle el seguimiento correspondiente y, bueno, que la autoridad pueda culminar dentro de lo planeado esta obra en la vía pública, José Luis.
0: Que así ocurra, lo deseamos lo más pronto posible, vaya afectación para todos los vecinos de la zona. Tocayo, te agradezco el reporte.
1: Seguiremos al tanto, José Luis. Vamos a estar atento a los demás reportes.
0: Muy bien, buenas tardes. Bueno, pues aquí con Luis pendientes también de más temas, justamente de que nos están compartiendo. Agradecemos los reportes, nos están compartiendo imágenes justamente de la basura. Nos están reportando falta de energía eléctrica también en distintos puntos de la ciudad. También gracias en Juárez, en Apodaca, en García, también sectores que están sin luz esta tarde. Muchas gracias a los amigos que están conectados. Agradezco también algunos reportes, nos dice Perla, de nuevo se ve que viene el agua, dice precaución, acá en Escobedo, nos dice Miki, saludos, Miki nos manda aquí un video también, por acá nos reporta, no nos deja su nombre, nos dice buenos días, el Mirador del Río, Vistas del Río y Terranova, estamos sin luz desde las 6 de la mañana, se quemó un transformador por Vistas del Río en el municipio de Juárez, Nuevo León, muchas gracias. Por acá el centro también, oiga, cómo hay basura en las alcantarillas, cómo el rato de lluvia, el agua que arrastra toda la basura deja al descubierto, el mugrero que hay en las calles también. Gracias al buen Quique que nos comparte aquí diversas imágenes y bueno, pues atentos por favor a sus reportes, queremos saber de usted, 81-35-50-05-70. Vamos a la pausa, regresamos con más, que estamos en vivo todo el equipo de ABC Noticias, pero antes, si nos permite, vamos con más información después del corte.

0: Aquí seguimos, gracias por sus mensajes. Hay más información, hoy destacamos un tema sumamente relevante en nuestra portada. Tiene que ver con el asunto de el huachicol. Las tomas clandestinas, fíjese, en Nuevo León, que se han detectado en promedio, hablamos de una cada 15 horas y 45 minutos, en lo que va de los primeros 6 meses del año. Actualmente el estado se encuentra en el cuarto lugar nacional entre las entidades de mayor número de tomas identificadas entre el mes de enero y junio. Aquí todo el reporte.
1: En Nuevo León se detectó, en promedio, una toma clandestina de huachicol cada 15 horas con 45 minutos durante los primeros 6 meses de este año. De acuerdo con datos de Pemex, recopilados por el Observatorio Ciudadano y Gavim, entre enero y junio, fueron localizadas 278 conexiones ilegales en ductos de hidrocarburos en el estado. La cifra ya supera las 234 tomas registradas durante todo 2025 y representa un incremento del 19%. Con estos números, Nuevo León se ubicó en el cuarto lugar nacional por tomas clandestinas durante el primer semestre, solo por debajo de Hidalgo, Jalisco y Guanajuato. El municipio con más casos fue García, con 96 tomas, seguido por Santa Catarina con 55, Cadereyta con 35, Escobedo con 27, Linares con 15, Montemorelos con 12, Apodaca con 11, El Carmen con 10 y Pesquería con 8. Las 9 restantes corresponden a otros municipios que no fueron especificados. A nivel nacional, se detectaron 4.912 tomas clandestinas durante el primer semestre, prácticamente la misma cantidad que en 2025. En Nuevo León, sin embargo, el problema ya rebasó en solo 6 meses lo registrado durante todo el año pasado. Para ABC Noticias, Alejandro Cardiel.
0: Gracias, Alex. Vaya dato el que nos actualiza. Fíjese, durante el 2025 las autoridades aseguraron en México 61.034.659.4 litros de hidrocarburos, según datos del Censo Nacional de Seguridad Pública Federal 2026 del INEGI. Aquí la información.
1: Mientras las tomas clandestinas aumentan en Nuevo León, también crece el volumen de combustible asegurado por las autoridades. De acuerdo con el Censo Nacional de Seguridad Pública Federal 2026 del INEGI, durante 2025 fueron asegurados en México más de 61 millones de litros de hidrocarburos. Esto representa un incremento de casi 298% respecto a 2024, cuando se decomisaron poco más de 15 millones de litros. Nuevo León aportó más de 3.111.000 litros al total nacional durante 2025, equivalente al 5.1% del combustible asegurado en el país, con lo que ocupó el 7º lugar nacional. Además, el estado cerró ese año con 234 tomas clandestinas, colocándose en el 4º sitio nacional. Pero el dato que destaca es que en apenas 6 meses de 2026 ya fueron detectadas 278 tomas, es decir, 44 más que en todo 2025. Para ABC Noticias, Alejandro Cardiel.
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0: Estamos en las 55, Fer, con nosotros para cerrar la semana. ¿Cómo estás, Fer? Buenas tardes.
3: ¿Cómo están todos, José Luis? ¿Qué tal de agüita?
0: Pues ya vino otra vez. Ya están reportando a la parte norte acá. Pues sí, prepárense.
3: Ayer qué bárbaros, hombre. A lo mejor algunos en broma, como para participar, divertirse, o no sé, ahí en redes sociales, tirándole a todos los meteorólogos.
0: ¿Dónde está el agua?
3: ¿Dónde está el agua? Y que pues se sí, que se vino y sostenido.
0: En muy poco rato de pronto llovía muy fuerte. Y poco rato me refiero que lo que ocurre, ¿estás de acuerdo? En un par de horas de mucha lluvia y todos inundados.
3: Que dicho sea de paso, y a ser justos, pues sí empezó que 7:30, 8 más o menos en algunas zonas ya. Y pues todavía era entrada la madrugada y continuaba.
0: Sí, fuerte.
3: O sea, pero... Y hoy, por la raza que no se confíe.
0: Sí, exacto, porque pronto dices, ya no llovió.
3: Por ejemplo, incluso me lo decían con... No, hombre, ni para qué suspendieron las clases. Y fíjate, pues ya son... Ahorita ya van a ser las 2 de la tarde. Sería el horario en que muchas escuelas ya hubieran salido. Estaba perfecto y nada más nos alteran los planes. Cancelaron torneos de fútbol infantiles. Por ejemplo, de las que me toca participar, Liga CECAP, Liga Poniente, desde ayer anunciaron. ONEFA está...
0: También, ¿verdad?
3: También ya anunció, de hecho, la Universidad Autónoma de Nuevo León que no se va a reponer, reprogramar el partido durante el fin de semana. No será, porque mucha gente había preguntando, bueno, entonces se juega mañana, se juega el domingo. No, no va a ser durante el fin de semana, no será antes de la semana 6. Entonces será en una fecha posterior a la semana 6, en la que ya den cuándo se repone este partido del clásico estudiantil Borregos contra Auténticos. No va a haber fecha en el Autódromo Monterrey tampoco, había campeonato de cuarto de milla, campeonato mexicano, no habrá. Un concierto que iba a ser en Estadio Sultanes también fue reprogramado desde hace un par de días. Entonces la gente que no se confíe de que porque no ha visto una gota de agua todavía, no quiere decir que haya sido en vano cualquier medida. Finalmente ayer vimos algunos casos de vehículos arrastrados, pues
0: sí, no vale la pena. Muy lamentable. Entonces lo que se busca es evitar el desplazamiento, de ponernos en riesgo en un momento dado. Entonces, pues, pendientes de las condiciones, porque sí, en algún momento hizo, no está lloviendo.
3: Exacto.
0: Pues sí, pero es cuestión de un rato y de
3: nuevo. No nos confiemos. Los que sí aprovecharon que no llovió y mantuvieron sus planes fueron los Tigres. Golearon 3-0. Ya ganaron los Tigres de Buse.
0: Por fin.
3: Agarraron al Santiago FC de la Liga Premier, partido obviamente nada más para mantener ritmo. Acuérdense que estamos en fecha FIFA, no habrá partidos de la Liga MX, de la apertura 2026. Esta mañana los Tigres jugaron un partido, insisto, amistoso contra Santiago FC. Doblete del Memote Martínez, gol de Juan Bruneta.
0: Ándale.
3: Y ganaron 3-0 este partido amistoso. Insisto, por el parón de la fecha FIFA, mantener un poquito de ritmo. Tigres no vuelve a jugar hasta el próximo viernes, reanuda la actividad en la Liga MX, en la apertura 2026, recibiendo al Toluca, en viernes 9 de la noche, será el Tigres-Toluca. Hoy tuvieron ese partido amistoso.
0: Oye, pues qué bueno que sí ganaron algo. ¿Estás de acuerdo?
3: Agarran moral, dicen que esos resultados ayudan para la confianza y a la confianza del Memote. Y bueno, Juan Bruneta, que es el que, digamos, a una ofensiva un poco raquítica o raquítica, es el que ha sostenido esa ofensiva raquítica. Así que bueno, Bruneta sigue anotando, Memote tiene doblete, los Tigres volvieron a ganar, por lo menos se van el fin de semana con este sabor de boca y ya retomarán entrenamientos, insisto, para preparar ese juego contra el Toluca, que pues es otro de mata-mata o a ganar o morir en términos deportivos. ¿Por qué? Porque ya Tigres está a cualquier cosa de ceder puntos de prácticamente quedar eliminado del torneo. Necesita ganar la mayor cantidad de partidos, no menos de 6, para aspirar, de acuerdo a la tendencia en la historia de los torneos cortos, a meterse por lo menos en el octavo lugar.
0: Bueno, es la expectativa.
3: Es la expectativa. Y del otro lado, los Rayados, esta mañana viajaron a Houston, porque mañana van a enfrentar al Toluca, pero en un amistoso. Así que la final de la League Cup se repite muy poco tiempo después, en un partido amistoso, y justamente antes de que ese Toluca venga a enfrentar a los Tigres. Así que mucho Toluca, mucho Tony Mohamed.
0: Con los de casa.
3: Con los de casa. Rayados, que viajó, salvo los seleccionados, obviamente ni Orbelín ni Víctor Guzmán, que están concentrados con el Tri Rafael Márquez, viajó prácticamente sin ellos, pero bueno, con plantel completo de lo que tiene disponible, incluyendo Lucas Ocampos, que se perdió el último partido.
0: Oye, y este es mañana.
3: De fase regular. Ese es mañana, okay. En Houston, 5:30 de la tarde, tiempo de nosotros.
0: ¿Hay forma de seguirlo o...?
3: Te lo traigo el dato, pero sí, normalmente esos tienen ¿verdad? Alguna televisora. Sí. Déjame nomás confirmo si es una que podemos mencionar. Okay. Nada. pero sí, mañana los Rayados contra el Toluca, bueno, en Houston.
0: Éxito a los dos, muy bien, en este parón de la fecha, muy bien. Fer, gracias, no te ves muy lejos.
3: No muy lejos, porque hay que hablar de Checo Pérez, de Renata Zarazúa.
0: Ándale.
3: NFL, Grandes Ligas.
0: No hay muchos temas,
3: ¿no? No hay fecha FIFA, no hay fútbol, que es otra cosa.
0: Pero hay otros.
3: Pero hay mucho deporte.
0: Otras disciplinas. Gracias, Fer, buenas tardes, son las 2.
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0: Quédese con nosotros, buenas tardes, viernes 2 de octubre, hay mucha información, hemos platicado, atiende la Secretaría de Seguridad de forma preventiva, comisión de crímenes como el presunto multihomicidio de Montemorelos, lo revela su titular. Azotan lluvias en el área metropolitana, se reportan cierres, inundaciones, accidentes viales y de nuevo la lluvia esta tarde, prepárese. Alista Gobierno Federal estrategia para detectar y retirar contenido que incite a la violencia tras ataque en Torreón. Detienen en Zapopan el capitán Sol, operador clave en la red de huachicol. Le vamos a contar. Y golea Tigres al Santiago FC en partido amistoso durante el parón por fecha FIFA. Rayados se enfrenta este sábado a Toluca. Esto y más y la agenda deportiva del fin de semana en unos minutos con Fer. No se despegue. Buenas tardes.

0: Tarde de 25 grados, cerramos la semana con un set aquí en Monterrey, la zona metropolitana. Gracias por la confianza, cada vez somos más también conectados a esta hora de la tarde. Los que están en trayecto ya a comer provechito, que llegue con bien a los sagrados alimentos, aquellos que ya están en el postre, también un saludo. Cerramos una gran semana de mucha información, son muchos los temas que se han abordado esta semana y muy pendiente de usted. El 81-35-50-05-70, estamos para servirle todo el equipo, 81-35-50-05-70. Construimos este espacio juntos, gracias por todos sus reportes. Partimos de que la autoridad no está enterada, le informamos y somos ese medio para que haya solución a lo que usted le preocupa en su comunidad. Hacemos comunidad todas las tardes. Gracias, infinitas gracias por la confianza. Sigue el pronóstico de lluvia para esta tarde, no se confíe, vamos a estar platicando en unos minutos el recorrido con los compañeros periodistas en distintos puntos de la zona metropolitana. Mucha precaución, es el frente frío número uno, por eso hablamos de 25 grados, que no saben, oiga, gloria, después de días en que hemos estado reportando. Durante septiembre estuvimos reportando temperaturas cercanas a los 40 grados a esta hora, así que a disfrutar y a cuidarnos todos con el asunto de la precipitación. Vamos a la Ciudad de México, le cuento que el gobierno federal prepara una nueva estrategia para obligar a las plataformas digitales a detectar y retirar oportunamente contenidos que inciten el asunto de violencia, después de esta historia de terror ocurrida en la secundaria en Torreón el día de ayer. Paul Contreras está en vivo desde la capital del país. Paul, buenas tardes, nos informas a detalle.
1: ¿Qué tal, José Luis? Muy buenas tardes, un saludo al auditorio. Por fin viernes en la capital del país, también hay cielo nublado y se prevén precipitaciones este 2 de octubre. No se olvida, habrá marchas por la tarde, así que hay que tener muchísima precaución. Y pasando al tema que bien comentabas sobre lo que está planteando la presidenta Claudia Sheinbaum a raíz de los hechos ocurridos ayer, lamentablemente, en Coahuila, pues es una llamada de atención, porque no es el primer caso que ocurre a nivel nacional. Se ha repetido allá precisamente en Nuevo León, en Michoacán, y esto pues ya prendió los focos rojos. La propuesta parte de esta preocupación: ¿qué hacer cuando en redes sociales se detectan contenidos relacionados con conductas que pueden escalar a hechos violentos? La presidenta Claudia Sheinbaum explicó que el objetivo es que las plataformas tengan una actuación inmediata frente a este tipo de contenidos. Vamos a escuchar lo que dijo hoy por la mañana.
2: Es exigir a las plataformas digitales que bajen de su contenido en el momento en que encuentren comunicados o acciones que tiendan a la violencia, al abuso o al acoso. Es decir, prohibir que haya ese tipo de publicaciones en las plataformas digitales. Y algunas otras medidas en las escuelas y el llamado a padres y madres de familia para que estén muy atentos al tipo de contenidos que ven sus hijos en las redes sociales.
0: Y el mensaje, Paul, de la presidenta.
1: Así es, esta propuesta, José Luis, será trabajada por un grupo coordinado por la Consejería Jurídica con la participación de autoridades de seguridad, educación, transformación digital y especialistas académicos. Además de las obligaciones para las plataformas, el gobierno plantea reforzar medidas de protección en las escuelas y mecanismos para detectar de manera temprana conductas que puedan representar un riesgo. El decreto todavía está en proceso, se está en análisis, pero es un hecho que se va a trabajar para que quede la próxima semana. Aún falta mucho que discutir en este sentido, José Luis, porque, bueno, pues estamos hablando de redes sociales que usan los jóvenes. A lo mejor algunas de ellas no estamos familiarizados, pero las más comunes, que son Facebook, Instagram, ya tienen ciertas regulaciones. Falta X, que pues como todos sabemos, pues es un ácido, es donde la mayoría tira hate, por así decirlo. Entonces, ¿qué va a pasar con esta regulación? Las plataformas estarán obligadas a discriminar todo tipo de contenido que tenga algo de violento o alguna forma de agresión. ¿Cómo le van a hacer?
0: Sí,
1: van a cambiar los algoritmos. ¿Qué va a pasar, no? Para poder proteger sobre todo a los jóvenes, que son los que están expuestos diariamente a este tipo de contenidos y generan este tipo de reacciones, pensamientos de decir, bueno, pues ¿y qué tal y si lo hacemos? ¿O qué tal y si vamos y algo, ¿no? O sea, entonces ahí está la preocupación latente. Ahora, bueno, los padres de familia también tienen que supervisar. Es un trabajo conjunto entre autoridades y familias para poder evitar que los jóvenes caigan en este tipo de pensamientos.
0: Definitivamente coincido, aquí es un trabajo de todos tendrá la autoridad que replantear, como dices, con las diferentes plataformas, el encontrar, ya lo dices tú, desde si es un algoritmo especial, algo tiene que ocurrir. Digo, no es el primer hecho, bien lo narrabas, Paul, son varias historias que se han escrito en el país. Aquí en su momento también una historia muy lamentable, acá en el Colegio Americano del Noreste, en este ataque que se dio acá al sur de Monterrey hace algunos años. Lo que vimos ayer, Paul, era de serie, de una película de terror. Incluso por la noche me compartían unos videos también de espacio ahí cercano que logra captar, un taller que logra captar cómo avanzan estos jovencitos, estos hermanos, llegan a la escuela y escuchar los gritos de lo que ocurría en el plantel, de terror. Entonces, estas historias, lo peor que podemos hacer es normalizar historias como estas. Me parece que tendría que ocurrir algo sí o sí a partir de lo vivido ayer acá en esta secundaria en Torreón.
1: Sí, exactamente, ¿no? El mismo caso de Michoacán, en el que también el jovencito ingresa a un plantel con el arma de fuego. En fin, son cosas que de repente se replican, lo que le llaman los famosos copycat, ¿no? Sí. Entonces, para evitar precisamente ese tipo de retos, ese tipo de violencia que de repente, pues también los jóvenes, ¿no? Entre ellos, ¿a qué no lo haces? ¿A qué no te atreves? ¿A qué esto? Entonces, todo esto también genera este tipo de circunstancias y es precisamente lo que se pretende regularizar. ¿Cómo lo van a hacer? Pues tienen todo el fin de semana para sentarse las autoridades y plantearlo.
0: Sí, esperemos que sí y que vayan en serio con el tema. Querido Paul, te agradezco el reporte.
1: Un abrazo, buen fin de semana para todos.
0: Ándele, igualmente, buenas tardes. Bueno, atentos a esta historia en Torreón y al avance de las investigaciones, le digo, con un tema muy, muy delicado. Le cuento también que autoridades desmantelaron este viernes una fábrica clandestina de cigarrillos en el Estado de México, donde decomisaron 60 toneladas de producto ilegal y detuvieron a 3 hombres, 2 de ellos extranjeros, informó el Gabinete de Seguridad. El operativo se realizó en un inmueble del municipio de Huixquilucan, que según las investigaciones, era utilizado para la fabricación y distribución de cigarrillos ilegales. Durante el cateo, las fuerzas

0: se produjo en el municipio de Zapopan. Tras trabajos de investigación e inteligencia y análisis de información técnica, en coordinación con la Fiscalía General de la República y la Secretaría de Seguridad y Protección Ciudadana, Solano Ruiz contaba con una orden de aprehensión por su probable participación en delincuencia organizada con fines de cometer delitos en materia de hidrocarburos, precisó la dependencia. En otros temas nacionales, a 58 años de la represión estudiantil de 1968 en Tlatelolco, la presidenta Claudia Sheinbaum recordó este viernes a las víctimas de la conocida como Matanza de Tlatelolco y externó su solidaridad con sus familiares. La mandataria sostuvo que los hechos ocurridos el 2 de octubre no deben repetirse y llamó a evitar cualquier forma de represión del Estado contra los movimientos sociales.
1: 2 de octubre no se olvida. Recordamos uno de los episodios más dolorosos de la historia de México, la represión a un movimiento estudiantil en la Plaza de Tlatelolco. Les recordamos que hace 2 años, cuando entramos al gobierno, leímos un comunicado que después fue publicado en el Diario Oficial de la Federación, en donde se reconoce que el principal responsable es el que entonces era comandante de las Fuerzas Armadas, el presidente de la República entonces, Gustavo Díaz Ordaz, reconocido por él mismo en distintos momentos de su vida después de haber sido presidente. Entonces, nuestra solidaridad siempre a quienes vivieron ese momento, a sus familiares, y nunca más la represión del Estado a un movimiento social.
0: Bueno, pues ahí las palabras de la presidenta Sheinbaum. En el marco de la conmemoración de la matanza de Tlatelolco, la secretaria de Gobernación, Rosa Isela Rodríguez, reafirmó el compromiso del gobierno federal con la memoria histórica, la defensa de las libertades y la protección de los derechos humanos en el país, a través de un mensaje difundido en su cuenta oficial de la red social X. Recordó los acontecimientos del 2 de octubre de 1968, registrados en la Plaza de las Tres Culturas, al tiempo que subrayó la transformación en la conducción del Estado mexicano respecto a las demandas estudiantiles y sociales. A 58 años de los hechos ocurridos en la Plaza de las Tres Culturas, decimos, 2 de octubre no se olvida, hoy tenemos un gobierno que protege los derechos humanos y acompaña las causas sociales, expresó la funcionaria en su publicación. Vamos a ir a la pausa, 2:02, estamos en vivo este viernes con mucha información, todo el equipo de ABC Noticias, seguimos de cerca su reporte, ya nos señalan lluvia en García, hacia la zona poniente también ya con precipitación, parte norte de Monterrey también con precipitación esta tarde. Cuídese mucho, no se confíe, manejar muy bien. Deseamos que pues tenga un gran fin de semana, nada más hay que estar atentos al tema de las lluvias. Estamos en vivo, regresamos rapidito. Buenas tardes.

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2:15, puntuales con la información del clima. Claro que es noticia este fin de semana. Llegó el frente frío número 1 a la región, con temperaturas a esta hora 25 grados, temperatura promedio, prácticamente alcanzando la máxima esta tarde aquí en la zona metropolitana. Las lluvias anoche muy fuertes, durante la madrugada también, se habla de acumulados muy importantes durante estos primeros dos días del mes de octubre, que estaría rebasando todo lo que nos llovió en septiembre, para darnos una idea. Hablamos de puntos de mucho riesgo en la zona metropolitana, algunos vados, arroyos, algunos ríos anoche, donde la capacidad fue aumentando en cuestión de minutos, una vez que la lluvia era muy intensa, muy copiosa en distintos puntos de la zona metropolitana. Se mantiene activo para esta tarde el pronóstico de precipitación, cercano al 80-90%. El hecho de que no esté lloviendo por momentos en la zona metropolitana o en toda la zona metropolitana, le pediría que no se confíe. Al sur de Monterrey, la zona del Barrial, ya no reportan lluvia fuerte. Acá en Santiago, límites de Monterrey con Santiago, ya no reportan también muy nublado. Acá en la parte norte de Monterrey, le decía, si Escobedo también ya con lluvia, y en García también ya con precipitación, para que no se confíe. Esto es bien importante. El llamado era quedarse a casa, aquellos con actividad escolar, con esa intención de no desplazarse y no ponerse en riesgo. Esa es la intención justamente de tomar una decisión de esta naturaleza. Por la tarde sigue presente la tormenta eléctrica con lluvias fuertes. Alcanzamos esta noche 20 grados para cerrar el día. Mañana sábado 19 grados por la mañana, solo 23 de máxima y un 80% de posibilidad de lluvia. Tendremos algunos periodos de sol, pero sí va a predominar la condición de cielo medio nublado. El domingo muy similar, 19 por la mañana, máxima de 23, disminuye un 60% la posibilidad de lluvia. También activó el pronóstico de precipitación para la región. ¿Qué ocurre el lunes y martes de la próxima semana? Le cuento, 18 la mínima el lunes por la mañana, solo 22 de máxima, hay un 60% de posibilidad de lluvia, condición de cielo también bastante nublado. El próximo lunes, ya para el martes, ya disminuye la posibilidad de precipitación, incluso la temperatura máxima alcanza los 26 grados. Importante esta información. La buena noticia también es que tenemos una buena calidad del aire en gran parte de la zona metropolitana después de las lluvias. Cuídese mucho.

¿Qué tal, José Luis? Buenas tardes. Oye, para hacer el siguiente comentario relacionado a las torrenciales de lluvias que llegaron a caer el día de anoche, los cuales llegaron a varios milímetros, según los meteorólogos, y va a continuar esta lluvia hasta lunes o martes. Y qué bueno, porque pues ya hacía falta en la ciudad, en las presas, en los ríos. Estábamos muy secos, septiembre no fue llovedor como lo esperábamos, y octubre nos está dando la sorpresa. Pero como siempre, las autoridades lo anticipan con mucho tiempo, de que la gente tenga precaución, que no se atraviesen en los vados, en partes donde te pueden inundar, y aún así no entienden. Sigue lo mismo, varados, volteados, algunos que se lo lleva la corriente, y es por demás, por más indicaciones que se den por parte de Protección Civil, gobierno federal, estatal, alcaldes y todos los...

0: Bueno, pues con mucho cuidado, gracias por sus opiniones, todas son bienvenidas, gracias por sus mensajes, y efectivamente podemos sonar a disco rayado con las recomendaciones, pero sí le pedimos que se cuide mucho, y no nos cansaremos de insistirle que tenemos que estar atentos, y bueno, pues va a llover y de plano tenemos que suspender clases, pues pareciera que sí, por lo vulnerable de la ciudad, insistimos, no ponernos en riesgo, esto es bien importante. Fíjese, se han dado muchas historias en diferentes puntos de la zona metropolitana. Paulina Gámez con nosotros para contarnos de lo ocurrido acá en ese sector de García. Paulina, ¿cómo estás, Pau? Buenas tardes.
1: Así es, José Luis, es muy importante mantener precaución justo en estos días que pues ya llegó la lluvia, ya llegó el agua, y pues mantener muchísima precaución. Y justamente en el municipio de García se cayó, colapsó pues una parte de la barda perimetral de la colonia privada de las Alamedas. La caída de la estructura permitió que ingresara gran cantidad de agua durante toda la noche, y bueno, esto ocasionó afectaciones a un automóvil que estaba estacionado, levantó la carpeta asfáltica, generó hundimiento, charcos, y bueno, ahorita pues se encuentran todos los escombros esparcidos precisamente sobre la calle Plaza Las Américas. Los vecinos de la colonia se comunicaron con el equipo de ABC Noticias para pues alzar la voz y solicitar la ayuda de el municipio, ya que dicen que pues servicios públicos no les ha dado una respuesta, okay. No les ha ayudado pues con lo correspondiente, porque es mucho escombro de la barda, gran cantidad de tierra acumulada, y ellos mencionan que ya la colonia ya no está delimitada, y justo es en el área donde está un parque para niños. Eso es lo que les preocupa, que pues esa zona esté expuesta para los pequeños que habitan justo en la colonia que les menciono, privada de las Alamedas, en el municipio de García.
0: Oye, Pau, entonces fue mucha agua, tumba la barda, o sea, para dimensionar, imagínese la fuerza del agua para que tumbe una barda, ¿no?
1: Así es, sí, pues fue durante la madrugada. Ya los vecinos se organizaron para entre ellos tratar de limpiar la zona y quitar todo lo que se pueda de escombro, de tierra, pero todavía necesitan ayuda de las autoridades municipales.
0: Bueno, pues compartimos en espera de que haga eco este reporte. Gracias por la confianza. Los vecinos ya nos compartían también algunas imágenes, y es muy aparatoso, la fuerza del agua. Y pues también pues preocupados es el parque, pero también son sus casas, ¿no? Que de seguir lloviendo, y como es el pronóstico, por eso sí se requiere de la intervención de la autoridad municipal privada de las Alamedas en García. Y según pues una lista de muchos reportes por toda la ciudad, Pau.
1: Así es, sí, bueno, también ocurrió un accidente, José Luis, que se ha vuelto viral y que ha conmocionado a la ciudadanía, y también pues a los colegas reporteros, que bueno, esta situación se reportó alrededor de las 8:00 a.m. el que una colega reportera, Alma de la Rosa Flores, y su compañero camarógrafo Cristo Morales sufrieron un accidente mientras se encontraban trabajando. Ellos estaban reportando un deslave justo en la avenida Morones Prieto, cuando pues una camioneta tipo Cherokee derrapó y los atropelló. Bueno, ya tenemos más actualización referente a este tema. Ellos se encuentran estables. Fue precisamente el director del medio de comunicación donde ellos trabajan, también periodista, Mario Gámez. Él informó a través de sus redes sociales que están estables, que no presentan golpes, obviamente, que están aturdidos por esta situación, pero no presentan fracturas, se descartan lesiones de consideración. Si te parece bien, vamos a escuchar lo que menciona.
0: Adelante.
2: Mis dos compañeros están muy bien, golpeados, lastimados, asustados, pero no hay lesiones de gravedad, afortunadamente, por el incidente. Me acaban de informar que lo que pensábamos que era una fractura, inclusive, de Cristo en su tobillo, no es así, no resultó así en los exámenes. Ya los revisaron todos los exámenes, rayos X, tags innecesarios, y sí son lesiones, pero no de consideración.
0: Importante escuchar esto, la imagen es muy aparatosa, tal como nos lo describe Pau. Ellos estaban en este deslave en la avenida Morones Prieto, reportando que había un carril cerrado, se había parte de un árbol también ahí caído, y estaba delimitado. Eso es lo que nos preocupa, porque si está delimitado el asunto, Pau, volvemos al punto ahorita que platicábamos de seguir indicaciones, la velocidad a la que viajaban, porque en el video, le digo, es muy, lo decía Paulina, se ha vuelto viral esta imagen, De pronto, la velocidad a la que venía esta camioneta y un camión blanco que se aprecia también antes del paso de la camioneta, pues muy recio. Decimos, está lloviendo, el pavimento está mojado, tenemos que bajarle a la velocidad. Y se ve en la imagen cómo viene hacia ellos justamente el vehículo, Pau.
1: Así es, también se logra apreciar cómo se cayó inmediatamente la transmisión, sí, porque sí, el impacto fue tan fuerte que, bueno, ya nuestros compañeros, nuestros colegas, pues ya recibieron atención médica.
0: Qué bueno, qué bueno.
1: Se encuentran estables, igual les mandamos un abrazo, un saludo, porque pues no, nadie se lo esperaba, José Luis.
0: Sí, no, y no, la verdad es que pues no estamos exentos en el ejercicio de la profesión y vaya que siempre lo hacemos con mucho cuidado y ellos y todos, digo, al momento de estar reportando, pues buscamos no estar en riesgo. Ellos justamente estaban haciendo su trabajo esta mañana, pero de pronto es una imprudencia el manejar así, y lo decimos con todas sus letras, una imprudencia, porque pareciera que no aprendemos de que está lloviendo y por más prisa que lleves, Pau, no puedes manejar exceso de velocidad. Y hoy les tocó a ellos, desgraciadamente. Un abrazo a sus familias, a Alma, que la conocemos de muchos años también, de ser reporteras de mucha experiencia, de toda una vida aquí en calles de nuestra ciudad. Se le estima mucho a Alma, le mandamos un abrazo, y a su camarógrafo también, Cristo Morales. Esperemos que pronto pues ya nos puedan decir que están mejor. Digo, entendemos que tendrán que seguir hospitalizados para un monitoreo.
1: Así es, ellos permanecen justo en el hospital con todas las atenciones necesarias. Únicamente, José Luis, queda pendiente pues el que se deslinde responsabilidades. Sí. Encontrar, sí, claro, a la persona que iba conduciendo esta camioneta tipo Cherokee color gris oscuro, y bueno, ya las autoridades serán quienes indiquen qué va a proceder después.
0: Muy bien, pues te agradezco el reporte y por eso le decimos a cuidarnos mucho, vamos a bajarle la velocidad y no confiarnos, oigan, de pronto con las vialidades como se encuentran, y seguirá la lluvia esta tarde. Pau, muchas gracias.
1: Seguimos al pendiente, buenas tardes.
0: Gracias, buenas tardes. Y hay más temas, seguimos con los compañeros, vamos a enlazarnos, está Alejandro Cardenas Ardiel, listo con su reporte. Alex, ¿cómo andan las cosas? Buenas tardes.
3: Buenas tardes, mi querido José Luis. Justamente nos encontramos aquí en las calles de Barrio Antiguo, haciendo el reporte ciudadano, haciendo los reportes sobre estas lluvias que comenzaron a azotar desde la noche del día de ayer aquí en la zona metropolitana de Monterrey. Y bueno, ya comenzaron a generar afectaciones en distintos puntos. Donde nos encontramos en estos instantes es en la calle Morelos, ubicados a las afueras de la vivienda que durante la mañana del día de hoy, viernes, pues se derrumba la vivienda que nos mencionan los mismos vecinos de aquí de la zona. Es una vivienda que está deshabitada, marcada con el número 10-14. Este derrumbe ocurre por los fuertes chubascos y también por los fuertes vientos que se estuvieron generando durante la noche, madrugada y mañana del día de hoy y del día de ayer. Y bueno, importante lo que estamos observando en estos instantes: las autoridades llegaron aproximadamente a las 7 de la mañana, aquí acordonaron alrededor de la vivienda, esto para evitar que las personas circulen por la calle y que pueda ser un riesgo para los ciudadanos. Pero ahora, los escombros que se estaban generando, que se encontraban sobre la calle Morelos, ya fueron retirados, la vialidad ya fue habilitada para todos los automovilistas. Pero importante lo que sí nos mencionan los vecinos y locatarios de aquí de la calle Morelos, aquí en el Barrio Antiguo, es que no es la única vivienda que está en riesgo de colapso. Estamos aquí y hay unas viviendas marcadas con el número 1052, 1058, que ya tienen grietas, que ya están a punto de colapso. Son viviendas que también están abandonadas, de acuerdo a lo que nos mencionan los mismos vecinos. Entonces, más que nada, para un exhorto a las autoridades para venir a vigilar estas viviendas, para evitar que con estas lluvias que se estarán registrando el día de hoy y el día de mañana, pues obviamente para evitar afectaciones, para evitar otro colapso de una vivienda, pues estaría bien que vinieran a vigilar las viviendas que se encuentran sobre la calle Morelos. Nos comentan que también sobre la calle Abasolo también hay afectaciones en una vivienda que está a punto de colapsar. Entonces estaría bien que las autoridades, claro, pudieran venir a hacer una inspección en las viviendas que se encuentran aquí. Pero ahora, el riesgo para los ciudadanos aún es latente aquí sobre la vivienda que se colapsó, porque incluso aún se encuentran escombros, se encuentra parte de la fachada que aún está colocada. Por eso mismo es que colocan estos trafitambos y también cinta de precaución para que los residentes, los vecinos y los visitantes que acuden diariamente aquí en el barrio antiguo, pues no pasen cerca de la vivienda y evitar afectaciones. Pero la vialidad ya está habilitada y por el momento es el reporte que se tiene aquí desde el barrio antiguo, mi querido José Luis.
0: Bueno, con mucho cuidado. ¿Está lloviendo en el centro, Alex?
3: Justamente en estos instantes se calmó la lluvia, comenzó a chispear hace unos momentos, okay, pero ya se tranquilizó. Entonces, por el momento, tenga usted, pase con cuidado, obviamente, con precaución ante todos el reporte de lluvia, pero por el momento no hay lluvia aquí en el centro de Monterrey. Está queriendo y no queriendo, queriendo sí, y no que queriendo, sí está... pero bueno, estaremos haciendo el monitoreo en toda la zona metropolitana de Monterrey.
0: Está muy nublado, mucha precaución de nuevo, ya nos reportan lluvias en algunos puntos de la zona metropolitana, 81-35-50-0570. Muchas gracias. Nos están reportando también hechos de tránsito esta tarde. Con mucho cuidado, por favor, al desplazarnos, insistimos, hablamos de condiciones de riesgo al estar en las calles y las avenidas, con las condiciones de lluvia, de baches, de encharcamientos, en fin, con todo el cuidado. Alex, te mando un abrazo. Gracias por el reporte, muy completo. Gracias, Alejandro Cardiel. 2:30, vamos a la pausa, regresamos en un instante. Estamos en vivo todo el equipo de ABC Noticias. Regresamos en un instante.
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0: 4. Muy buenas tardes a todos los que están conectados en ABC Noticias, en Premier 91.7 y el 1310 de AM también. A todos, bienvenidos. Estamos arrancando también un mes bien importante. Vamos a platicar de un tema que vale mucho la pena sentarnos a dialogar con dos buenas amigas. Está Paulina Valenzuela Montaño, gerente de responsabilidad social de Red Ambiental. Paulina, ¿cómo está? Bienvenida.
1: Muchísimas gracias, José Luis. Un gusto estar contigo y con tu auditorio, por supuesto, y sobre todo muy honrada de poder venir a compartir este mensaje con
0: ustedes. Bienvenida. Si no llegas, hola, Paulina Amsi con nosotros también. Bienvenida.
2: Sí, muchas gracias y mucho gusto.
0: Pues se llega este mes que es bien, bien especial, debe ser para todos, pero ustedes lo toman en sus manos esta pues la importancia de hablar de esta cultura de salud, ¿lo veo así? Sí.
1: Totalmente de acuerdo. Mira, para Red Ambiental, nuestro eslogan dice, somos mucho más que los de la basura, ¿no? Entonces, seguramente sabrán quiénes somos por esta labor tan, tan básica que hacemos dentro de las ciudades. No obstante, en el tema de responsabilidad social, hay distintas causas que enarbolamos con mucho ahínco, diría yo, y curiosamente la del cáncer de mama y nuestra campaña rosa todos los meses de octubre desde hace ya 12 años es una prioritaria. Mira, me encanta que estoy viendo aquí su publicación impresa y también ustedes tienen aquí este moño rosa, pero sin lugar a dudas el mes de octubre es uno que resulta trascendental porque en temas de salud pública el cáncer de mama sigue siendo una gran preocupación. El demográfico específico de las mujeres lo sufre de forma muy particular y para nosotros es muy importante poder incidir en la sensibilización, en la prevención, en la atención y ahora también estamos implementando un modelo de atención posterior a mujeres que ya han sido diagnosticadas. Entonces, pues te iremos contando un poco de eso.
0: Paulina, son 12 años.
1: Así es.
0: Esa es la edición 12. Platícame del impacto que han tenido en la comunidad.
1: Mira, a lo largo de estos 12 años, Red Ambiental ha entregado estudios de mastografía y ultrasonido a lo largo de la República, en las ciudades en las que tenemos presencia. Y de forma muy especial, este año va a ser como emblemático, porque además de los estudios de imagenología en cuanto al ultrasonido y la mastografía, también estamos complementándolo con densitometrías óseas. Okay. En términos de salud femenina, a partir de los 40 años hay un decrecimiento muy importante de la salud en los huesos de las mujeres y la osteoporosis también es un problema muy severo, ¿no? Entonces, este año también estamos sumándonos con estudios que ayudan en la prevención de osteoporosis y que, insisto, van muy de la mano con el asunto del cáncer de mama también.
0: Me gusta el mensaje de este año, a ver, cuéntame, porque también está muy creativo.
1: Totalmente, y justamente es aquí donde tiene muchísima pertinencia el que nos acompañe AMSI el día de hoy. Nuestra campaña se llama Somos una señal en tu camino, autoexplórate, ¿no? Y lo de la señal en el camino es porque nuestras unidades se rotulan de rosa, tienen el mensaje impreso de nuestra campaña y nuestros recolectores, así como AMSI, pues se visten también de rosa para llevar el mensaje visible en las calles.
0: En redes están viendo a AMSI con El uniforme rosa. Para los amigos que están en radio escuchándonos, es este rosa muy fuerte, además muy padre, muy
1: claro,
0: mexicano.
1: Intenso
0: de verlos y que esto nos recuerde, finalmente lo dices bien, ¿no?
1: Sí, y sobre todo recordar pues que nuestra razón de ser es la operación de nuestro trabajo, ¿no? Entonces, qué mejor forma de dar a conocer este mensaje que a través de quienes finalmente hacen posible la enorme labor de Red Ambiental, que son nuestros recolectores. Esto sucede no solo en Nuevo León y en los 11 municipios en los que tenemos presencia aquí, sino a lo largo de toda la República donde Red Ambiental tiene presencia. Entonces, pues es un proyecto que, insisto, nos enorgullece profundamente.
0: Oye, va a ser muy bonito el color, ¿no? O sea, muy mexicano y muy vistoso y a todos nos recuerda. Creo que ya se logró eso, ¿no? El asociar a ustedes, el color, la campaña, la causa. Y eso lleva su tiempo y me parece que ustedes lo han logrado y hoy se consolida, Paulina, ¿no?
1: Sí, la verdad es que, insisto, estamos muy orgullosos de saber que esto es algo que, además de todo, pues no hacemos solos. Lo hacemos en vinculación con los municipios y con los DIF de cada uno de esos municipios donde trabajamos. Pero de verdad es muy satisfactorio ver que son los propios equipos de los municipios los que ya nos buscan, los que se coordinamos de forma muy, muy colegiada todo el trabajo de esta campaña. Tenemos arranques oficiales en las presidencias municipales en las que tenemos a las mujeres que reciben este beneficio. Y me encantaría contarte además que este año, te digo, tenemos los estudios de ultrasonido, de mamografía, también esta densitometría de la que te estoy hablando, pero adicionalmente estaremos entregando prótesis externas para mujeres que sufrieron una mastectomía. Okay. En términos de incluso balance, equilibrio, de salud de la espalda, de muchos factores, el tener pues finalmente una mutilación, que es lo que representa la mastectomía, es algo muy severo. Tan sencillo como que si de pronto tú te lastimas una uña, la echas de menos. Imagínate una parte más trascendente de tu cuerpo, ¿no? Entonces, estamos sumándonos también con este apoyo a través de las prótesis, y creemos que pues nuestro objetivo cada año será poder incidir en un modelo más integral de atención a las mujeres que padecen este tipo de cáncer. El cáncer de mama representa el 25% de los diagnósticos de todos los tipos de cáncer, específicamente en mujeres, y todavía, aunque si bien los estudios médicos y de atención lo han convertido en, pues, hay quienes lo llaman ya incluso una enfermedad crónica y no necesariamente terminal, si es que se detecta a tiempo.
0: Es que esa es la clave.
1: Exacto.
0: La detección a tiempo, ¿verdad?
1: Justamente. Y es precisamente ese nuestro mensaje, el invitar a la gente a que ni por miedo, ni por dolor, ni por supuesto por carencias económicas, se limite de hacer esto, ¿no? Nosotros queremos llevar nuestro mensaje y nuestra campaña justamente a esas porciones de la población que a lo mejor de otro modo no se habrían hecho ese estudio. Y otra vez quitar también el tabú, ¿no? Porque el tema de la salud sigue siendo difícil de acceder.
0: De abordarlo también.
1: Exactamente.
0: ¿No? Y me parece que ustedes lo han hecho muy natural en esta comunicación. Arrancaron ya, o sea, esto ya está, ya lo vamos a poder ver.
1: Sí, iniciamos oficialmente el día de ayer en Puerto Morelos, Quintana Roo, curiosamente. En Nuevo León, nuestro arranque formal está considerado a partir de la próxima semana. Ya veremos si las lluvias
0: es una
1: lo permiten.
0: Aquí, entonces,
1: sí,
0: tenerlas
1: luego.
0: Aquí, tener aquí once con el.
1: Con su uniforme.
0: Ya
1: nuestros equipos y las unidades rotuladas ya van a estar circulando por la ciudad, pero formalmente a partir de la próxima semana, insisto, en tanto
0: si
1: Tlaloc lo permita,
0: no, sí, seguro que sí,
1: estaremos haciendo nuestros proyectos de arranque.
0: Oye, y que sean bendiciones la lluvia para esta
1: Totalmente
0: campaña, que seguramente les va a ir muy bien. Felicidades, gracias por estar con nosotros.
1: No, al contrario.
0: Me gusta que dicen,
1: somos mucho más que los de la basura.
0: Me queda claro que sí. Bienvenido siempre, Paulina. Muchas gracias.
1: Gracias.
0: Muchas gracias. Gracias. Vamos a la pausa, regresamos con más en un instante. Buenas tardes.

0: 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El zar de la frontera de Estados Unidos, Tom Homan, cifró en casi 200.000 arrestos a migrantes en los últimos 4 meses y advirtió que las deportaciones se intensificarán en 2027 durante un evento de hispanos conservadores en Doral, Florida, que se ha convertido en epicentro de los operativos. Escucho rumores de que no estamos haciendo lo suficiente. Los hechos dicen lo contrario. Estaba revisando números con mi jefe de personal. En los últimos 4 meses, casi 200.000 arrestos en el interior. Eso es sin precedentes, fue lo que dijo Homan. El gobierno iraquí anunció este viernes que ha conseguido una excepción de Estados Unidos al intento de bloqueo aéreo a Irán, por el que las aerolíneas iraníes, con excepción a Mahan Air, podrán volar desde y hacia el aeropuerto de la ciudad sagrada iraquí de Nayaf, informó la oficina del primer ministro iraquí. El jefe del Ejecutivo afirmó en un comunicado que se ha llegado a un acuerdo con Washington para permitir la operación de 40 vuelos diarios desde y hacia el Aeropuerto Internacional de Nayaf para aerolíneas iraníes, aunque no detalló desde cuándo. Para ABC Noticias, Hannah Malabear.
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1: Noticias, los saluda Dani Treviño con toda la información de los espectáculos, deseándoles un excelente inicio de fin de semana. Y bueno, empezamos con John Cena, que estuvo en México, y es que el día de ayer estuvo promocionando su nueva película Matchbox en la capital del país, obviamente conviviendo con algunos de sus fans, la fotografía, y no podían faltar las icónicas réplicas de estos cinturones de la WWE, que también estuvo ahí firmando, recordando su icónico paso por esta disciplina, de la que ya se retiró en diciembre del año pasado con 17 campeonatos. Ahora lo vemos en esta etapa de actor, y bueno, esta película, que está inspirada en los vehículos Matchbox de Mattel, y estará estrenándose el 9 de octubre en Apple TV. Por otro lado, el día de mañana se estará realizando la entrega número 68 de los premios Ariel, donde se premia a lo mejor del cine mexicano, y bueno, Pedro Infante sigue siendo recordado en estos premios, y es que existirá un solo número musical durante esta ceremonia, e encabezada por Rosy Arango, quien será la encargada de interpretar Amorcito Corazón, pero lo interesante es que estará portando un traje de mariachi que pertenecía al mismo Pedro Infante. Este traje, el actor y cantante se lo habría regalado a Irma Dorantes, quien era su última pareja, y ella se lo entregó a Arango para que pudiera lucirlo en este homenaje. Y en unas noticias no tan agradables, la cantante Lucha Villa, de 89 años, fue hospitalizada hace unos días, y aunque ya fue dada de alta, sigue estando en estado delicado. Ella fue trasladada de su rancho en San Luis Potosí al hospital, y bueno, se dice que lo que la llevó a estar en este sitio fue un problema en sus vías respiratorias. Si bien no hemos tenido alguna actualización del caso, pero estaremos muy al pendiente, deseando que Lucha Villa se pueda recuperar pronto de salud. Hasta aquí la información de los espectáculos con Dani Treviño. Continuamos con más en ABC Noticias.

0: Buenas tardes, hay más información. Oiga, temas en la política local también importantes este cierre de semana. Aquí está Luis Martínez Leija con nosotros. Tocayo, buenas tardes.
1: Buenas tardes, cuéntanos, por favor. Pues mira, como se ha dado a conocer el clima político en el Congreso local, han habido cambios importantes. Recientemente nos dimos a la tarea, o mejor dicho, nos vimos enterados de la incorporación de Mario Soto a Movimiento Ciudadano, que recordemos que Mario Soto es diputado con licencia, su suplente Francisco del Bosque también se incorporó a Movimiento Ciudadano. Pero hoy estamos ahora con la noticia de que la diputada local Brenda Velázquez también estaría integrándose a Movimiento Ciudadano, separándose de la bancada de Morena, es decir, dos bajas de Morena recientes. La de Mario Soto ya tiene varias semanas. Esta de Brenda Velázquez sí es más sorpresiva y se trataría ya de un elemento más para que MC tenga 11 diputados en sus curules, 11 diputados para Movimiento Ciudadano, de acuerdo a la última información oficial del Congreso. El oficio dirigido a la diputada Perla Villarreal, quien es la actual presidenta del Legislativo, Brenda Velázquez, expresó que la voluntad de desincorporarse del grupo legislativo de Morena y de incorporarse al de Movimiento Ciudadano. El oficio fue entregado apenas a la 1:34 de este viernes 2 de octubre, hace poquito más de una hora, José Luis, y poco después de entregar este oficio se lanzó el comunicado donde la diputada, ahora de Movimiento Ciudadano, menciona que las últimas decisiones tomadas por la dirigencia nacional de Morena respecto a Nuevo León no coinciden con sus principios ni con la convicción sobre el servicio público, y agregó que como diputada tampoco encontró dentro de la bancada de Morena los espacios de participación que esperaba. Morena se quedaría con un legislador, o en este caso legisladora menos, una legisladora menos, vendría siendo entonces que esta bancada se quede con 6. El registro actualmente está que tiene 7 diputados la bancada morenista. Ya con esta baja de Brenda Velázquez estaría quedándose con 6 diputados Morena y 11 Movimiento Ciudadano.
0: A ver, eso está interesante porque serían 2 en menos de 24 horas, Tocayo, 2 diputados menos de Morena.
1: Sí, o bueno, más exactamente 2 diputados que se afilian a MC en menos de 24 horas. La separación de Mario Soto de Morena ya tiene algunas semanas de antecedente. Se estaba vislumbrando que quedara como independiente. Y
0: sí, se habló de esta posibilidad.
1: Es correcto, y recordemos que la, en este caso, incorporación de Francisco del Bosque, que insistimos, es el suplente, que es el que está en funciones actualmente, era el que, bueno, estaba llevando a cabo esta gestión. Se ha trascendido que Mario Soto podría regresar al Congreso de su licencia temporal. Esto todavía no se ha confirmado. Sin embargo, es un hecho que tanto Francisco del Bosque como Mario Soto, sea quien sea, también es parte de MC, y ahora Brenda Velázquez.
0: Fíjate, hoy teníamos entrevista con él por una cuestión de agenda. El próximo lunes esperemos tener esta conversación con él, con Mario Soto, y lo dices bien, con esta pregunta de regreso o no regresa al Congreso, ahora pues de naranja.
1: Ahora de naranja. ¿Verdad?
0: Oye, entonces nos das la cifra nada más para concluir. Tocayo, MC tendría 11 diputados ya.
1: Es correcto. 11 diputados con estas dos incorporaciones. Morena tenía 7 diputados con Brenda Velázquez, sin ella vendrían siendo 6 diputados.
0: Morena se queda con 6.
1: Que pierde fuerza, ¿estás de acuerdo? De manera considerable, sí, claro, en el poder legislativo.
0: Y a como está la cosa, ¿estás de acuerdo que en las bancadas todo viene a sumar y es muy importante por donde lo veamos? ¿Estás de acuerdo? Bueno, así las cosas en el Congreso local. Te agradezco el reporte, aunque tenemos también más temas ahorita a platicar. De pronto nada más con un hecho de la mañana, ¿no? Una movilización que hubo, nada más rapidito, cuéntanos.
1: Sí, correcto. Tenía que ver con este hallazgo de un hombre que habría caído a un canalón en el municipio de Monterrey, okay, como parte de las lluvias que se registraron en la zona metropolitana. Esto tuvo lugar en Ciudad Solidaridad, José Luis.
0: Entonces con esto ya no habría un saldo blanco.
1: Ya no habría un saldo blanco en materia de las lluvias. Muy lamentable. Lo que se sabe es que fue arrastrado por la corriente de manera preliminar. Se desahogaría en la autopsia si fue algún tema de ahogamiento, pero es lo que más se relaciona de que pudo haber sido arrastrado por la corriente de este canalón. Y bueno, es una situación que, como tú lo mencionas, se agrega a este registro de las lluvias. Ya no hay saldo blanco, sí es un hecho trágico que se tiene que lamentar, y por eso mismo es que se sigue haciendo el llamado a la prevención y sobre todo también al cuidado a la hora de transitar por cualquier punto, ya sea como peatón o como conductor, porque sí, es un hecho que lamentar. Y bueno, siguieran los días de lluvia sí. aquí en nuestra zona metropolitana, José Luis.
0: Con cuidado
1: fue
0: todos.
1: En el barrio Acero.
0: Barrio Acero. Parte norte.
1: Cerca del cruce de las avenidas del Pastizal Luis Donaldo Colosio.
0: Muy bien. Te agradezco, tocayo, el reporte.
1: Al pendiente. Buenas tardes.
0: Buenas tardes. Hay más mensajes relacionados con la lluvia. Gracias, Roberto. Nos dice, está lloviendo fuerte en Paseo de los Leones. Precaución para todos. Hasta Puerta de Hierro en la zona está la lluvia. Gracias, Roberto. Por acá también Lupita, saludos. Dice, a comer rico, pero pues a cuidarnos del agua. Pues sí, oiga, tener mucha precaución. Por acá también Jorge Cárdenas, saludos. Unidad Modelo, acá norte de Monterrey, está la lluvia fuerte. Jonathan, semáforo de la avenida Garzazada y Alfonso Reyes sin funcionar. Urge que estén tránsitos. Muchas gracias por el reporte también. A todos, gracias por sus mensajes. Está por aquí Miki, también ya con lluvia, nos dice, allá en Mitras Norte, en municipio de Monterrey. Seguimos con más. Buenas tardes.
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0: Aquí está Fer con nosotros cerrando semana. La lluvia presente. Fer, ¿cómo andamos?
5: Ya empezó a llover.
0: Ya empezó a llover.
5: 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Arranca ya una nueva jornada de la Liga Femenil, José Luis. Esta tarde a las 7, Tigres Femenil contra los Pumas de Roberto Medina.
0: Ándale.
5: Y a las 9:10, aquí en la ciudad, todavía sin cambios, al menos de manera oficial, no se ha comunicado ningún cambio, mucho menos una postergación del partido de las Rayadas, 9:10 de la noche contra el América. Partidazo hoy en el Estadio Monterrey, en el Gigante de Acero, juegazo de la Liga Femenil, las Rayadas contra el América de Villacampa.
0: Justo nos preguntan, fíjate, están llegando el mensaje que va a llegar. Dice, si sigue en pie el partido.
5: Sí, de hecho, esa es parte de la información que traemos de manera extraoficial, rebotando información con el club. No hay en este momento una señal de que pueda cambiar el partido. Seguramente, acercándose la hora del encuentro, me comentan, conociendo los protocolos de la liga, el árbitro, la cuarteta arbitral, en comunicación con el comisario, verán las condiciones del terreno de juego, las condiciones atmosféricas, meteorológicas, perdón, pero mientras no haya una tormenta eléctrica o que la cancha de plano esté anegada, que la pelota no pueda correr, que presente inundaciones, de otro modo, aunque esté lloviendo, pudiera llevarse a cabo el partido. Solamente estas dos condiciones serían las que obligarían una posible reprogramación o suspensión del partido. Insisto, que haya tormenta eléctrica o bien que la cancha esté en tales condiciones por el agua que haya caído que esto impida el desarrollo del partido. Entonces, en este momento, confirmando, sigue en pie el partido de las Rayadas, ¿sí? Entendiendo que ha habido otros eventos deportivos como el Clásico de Onefa, como entre Borregos y Auténticos, como incluso la mencionábamos, la sexta etapa del Campeonato Mexicano de Cuarto Milla en el autódromo, ligas infantiles, otro tipo de eventos, se han cancelado por el pronóstico de lluvias. El partido de Rayadas contra América en este momento sigue en pie y sería acercándose a la hora del partido, donde árbitros, comisarios y Liga Femenil ya emitirían, si hubiera algún cambio, okay, información oficial.
0: Importante ahí el dato, ya no sé, Santiago, que yo en Guadalupe, saludos. Dice Quique por acá, saludos, Fer, te manda a saludar. Nos dice, soy un rumor de que el Ser de Luz quiere regresar a jugar a Tigres.
5: Alguien dijo que lo dijo a un conocido y ese conocido fue y se lo dijo al que lo sacó. Entonces, como que el tío de mi hermano de la cuñada le dijo al otro y bueno, justamente cuando están las cosas mal surge esta información. No puedo desmentirlo, mucho menos confirmarlo. Sí, claro. Oye,
0: pero está difícil,
5: ¿verdad? Por cierto, poniendo en tesitura, está lloviendo en Guadalupe. Como te digo, son dos aspectos, ¿no? Tormenta eléctrica o que la cancha esté anegada. En el caso de Los Auténticos, se toma con tal anticipación la decisión porque las condiciones del estadio, que está como te explican que está en un pozo, ahí sí es más fácil que la cancha con agua sufra, no la cancha como tal, sino que se acumule agua.
0: Ya, sí.
5: Y la segunda, que llegar al estadio es problemático por las avenidas que lo rodean. Barragán, Fidel Velázquez, son puntos que normalmente cuando llueve en esta cantidad se vuelven intransitables. Entonces también están salvaguardando no nada más la integridad física de los jugadores, sino de los posibles asistentes, ¿no? De los asistentes al partido que no tengan o que los pongan en riesgo por trasladarse al partido.
0: Ya.
5: ¿Sí? Entonces también ahí tiene que ver explicando el por qué uno sí y el otro no. Para empezar, son ligas distintas, estadios distintos, zona distinta. Entonces, bueno, ya acercándose.
0: Oye, pero cualquier novedad, pues lo seguimos ustedes.
5: En ABC Deportes va a estar la información, pero bueno, aclarando en este momento, todo sigue en pie. Oye, muy temprano en la mañana, Renata Zarazúa quedó eliminada. Tuvo un partido de esos bravos, de esos que verdaderamente creo que le sirven a nuestros deportistas mexicanos. Jugó contra Arina Sabalenka, sembrada número 2 del Abierto de China,
0: no más
5: número 2 del
0: se
5: mundo.
0: No idea quién es.
5: Perdió 6-3, 6-1, pero es de esos agarrones que es los que te sirven. La 94 del mundo, Zarazúa, pues bueno, pierde con la número 2, parece.
0: No, algo, qué orgullo.
5: Algo normal, pero, sí, claro, pero realmente, pues que tengan estos agarrones bien. Y al que tampoco le fue muy bien fue a Checo, penúltimo en la P2.
0: Bueno.
5: ¿Verdad? En Sepang, en el Gran Premio de Malasia. Pues bueno, el domingo esperemos mejores resultados para Checo.
0: Nos vamos, cuídense mucho, Fer, muchas gracias.
5: A ustedes,
0: sigue
5: cuídense
0: la lluvia,
5: el agua.
0: Con cuidado, que es en Premier 91.7.
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0: tardes, qué gusto estar contigo en estas tardes Premier. Te mando un gran abrazo, soy tu amiga Sara Imares y voy a estar contigo hasta las 5 de la tarde disfrutando de esta maravillosa tarde de lluviecita, pasándola a gustito, padre. Gracias a ti que me permites ser parte de tus tardes, que me permites estar ahí contigo en un ladito siendo tu copiloto de confianza. Y el día de hoy, bueno, pues te tengo por aquí un comentario. Hoy vamos a platicar acerca de qué es lo que más admiras de ti. ¿Qué es aquello que dices, sabes que yo admiro muchísimo esto de mí? Cuéntamelo otra vez del 8180101917 y cuéntamelo todo, que quiero escucharte. Y te digo que se vienen estas 5 canciones sin interrupciones a través de Premier 917, activando tus sentidos. No te muevas y veme mandando tu mensaje y cuéntame. ¿Qué es aquello que más admiras de ti? Porque hoy vamos a hablar positivo. Y vamos a hablar positivo también de nosotros mismos. Un abrazote.
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0: buenos para reconocer lo que admiramos de otras personas, pero nos cuesta muchísimo hacerlo con nosotros mismos. Hoy vamos a hacer algo diferente. ¿Qué te parece? Hoy quiero platicar contigo. Quiero conocerte un poquito más y quiero preguntarte esta tarde, ¿qué es lo que más admiras de ti? Háblate bonito. Siempre les digo a las personas que, con las que cual de repente tengo como una conexión, ¿no? Y les digo, oigan, ustedes son valiosos, son importantes, son maravillosos. Y hay cosas que a veces, pues dejamos de ladito, ¿verdad? Y una de ellas es hablarnos precisamente lindo, hablarnos bonito, decirnos cosas maravillosas y nos enfocamos tanto en lo que no somos que se nos olvida todo lo que ya hemos logrado, todo lo que hemos avanzado. Hoy te quiero preguntar, quiero platicar contigo, quiero que tú me expreses con esta maravillosa lluvia, con este clima tan lindo, ¿qué es lo que más admiras de ti? Hoy estamos platicando de este tema y como te digo hace un momento, a veces es bien difícil hablar de nosotros positivamente, a veces es difícil decir cosas lindas de nosotros, porque a lo mejor decimos, ay, es que es muy egocéntrico. No, también tenemos que admirarnos. ¿Qué es lo que más admiras de ti? Cuéntamelo a través del 818-0101-917.
1: Hello, hermosa. Hola. Alex, ¿cómo estás? Excelente viernes de rompedieta.
0: Excelente
1: viernes. Lo que
0: viernes.
1: Yo más admiro de mí es que le echo ganas a la vida, me gusta disfrutar cada momento de mi compañero, de mi familia, de mis amigos. Me gusta, ajá, que le estoy echando ganas ahorita en dos empleos y más los estudios, más que nada, porque me gustaría ser el mejor periodista del universo.
0: ¡Eso!
1: Un fuerte abrazo, amigos de tierra, hasta para ti.
0: Abrazotes, mi estimado amigo. Y es que hoy vamos a reconocernos a nosotros también, porque también tenemos que hablar bonito y positivo de nosotros, porque también tenemos que echarnos porras, porque también tenemos que ver ese ser tan maravilloso que somos. Así que hoy te quiero escuchar, 818-0101-917. Cuéntame y dime qué es lo que más admiras de ti este viernes. Ya es viernesitos a disfrutar, por supuesto, a través de Premier 917, activando tus sentidos.

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24: Todo, todo. I love you for me. Me amo yo misma. Mucho, ay, me mucho, encanta. Mucho. Me digo, qué fregona eres, Marta. Neta que sí.
25: Gracias. Ay, qué hermosa. Siempre me encanta escucharte. Oye, pero tú cuéntame, ¿qué es aquello que admiras de ti? Hoy estamos platicando de este tema porque yo sé que a veces nos cuesta muchísimo hablar de nosotros mismos positivamente. Hoy quiero escucharte, quiero saber qué es aquello que tú más admiras de ti. ¿Qué dices? ¿Sabes qué? Yo admiro muchísimo esto y me cuesta a veces decirlo, pero hoy lo quiero platicar. 8180101917.

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3: Estamos platicando acerca de qué es lo que más admiras de ti, gracias a todas las personas que nos están enviando sus audios y que están participando y que nos están diciendo, ¿sabes qué, Sara? Y a mí me gusta mucho esto de mí. De verdad que los admiro a cada uno de ustedes. Yo los voy a dejar con estas 5 canciones y vamos a volver con todos sus audios que vamos a escuchar detenidamente. De verdad, gracias por compartir. Estas son las 5 canciones sin interrupción a través de Premier 917, activando tus sentidos. Ya son las 3:55. Y pues a disfrutar de estas maravillosas canciones.
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Estás en Premiere activando tus sentidos y el día de hoy estamos platicando de eso que admiramos de nosotros. Cuéntamelo todo a través del 818-0101-917. Porque también es bueno, es bonito y agradable hablar bien de nosotros. Abracito.

0: ¡Hermosa! ¿Cómo estás? Buenas tardes. ¡Hey! ¡Qué descuidada te tengo! No te había mandado mensaje.
1: Ya sé.
0: ¿Qué es lo que más admiro de mí?
1: Sí.
0: Mi paciencia. Que si no tuviera, yo hubiera agarrado a coscorrones al medio mundo. ¡Saludas!
1: Saludos.
2: Hola, muy buenas tardes. Una de las cosas que admiro de mí es el salir adelante a través de los problemas de la vida. El que siempre me he levantado, siempre he sido valiente ante el futuro.

0: ¡Qué bonito!
1: Nunca he tenido miedo hacia las cosas que vienen y que no importa lo que pase, sé que Dios siempre está conmigo y sé que si lo tengo a Él, yo lo tengo todo. Entonces, como que eso es mi fortaleza, eso me da tanta fuerza de que no importa lo que venga, sé que no voy a estar solo.
0: Eso, mi querido amigo. Oigan, y el día de hoy quiero pues agradecerles a todos los que están viendo su audio y quiero mandar una felicitación muy especial a Judith Morales. Muchas felicidades, eres una gran mujer, por aquí nos están comentando, y una gran emprendedora. Que este nuevo año vengan llenos de éxitos, alegrías y sueños cumplidos. Disfruta muchísimo, muchísimo tu día. Vámonos con más música, vamos a seguir disfrutando después de estas felicitaciones, de este cumpleaños, después de escuchar a cada uno de ustedes todo lo bonito y maravilloso que tienen que hablar de ustedes, porque eso también se vale, ¿eh? Y no es nada malo. Así que cuéntame, ¿qué es lo que más admiras de ti?

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0: Pues yo hoy quiero platicar que amo que después de mis 50 años me atreví a hacer lo que me gusta. Siempre quise actuar. Y hoy, en un importante teatro, me voy a presentar. Es nuestro debut. Siento mi estómago vuelto loco y amo esa emoción y amo haberme atrevido. Y ámense como son y atrévanse. Todo se puede lograr.
1: Ay, qué bonito, qué maravilloso y qué bonito consejo estás dando, ¿eh? Porque a veces pensamos que ya para qué y así. Qué maravilloso, muchas gracias por compartir. Y tú cuéntame, ¿qué es lo que más admiras de ti?
2: Hola, Saraí.
1: Hola.
2: Buenas tardes.
1: Buenas tardes. Pues,
2: muy bien.
1: Gracias.
2: Pues mira, yo me considero amoroso, cariñoso, trabajador.
1: Ajá.
2: Y pues la verdad, estoy muy orgulloso de que todo lo que he planeado, lo he logrado, muchos sueños. Por ejemplo, en aspectos deportivos, pues he asistido a las Olimpiadas. El último sueño que acabo de cumplir es lo del Mundial. Entonces, pues esa es mi gran admiración por mí. Saludos.
1: Qué bonito, muchas gracias. Saludos y un abrazo.
3: Muy buenas tardes.
1: Buenas tardes.
3: ¿Cómo está? Me encanta tu programa.
1: Oh,
3: me encanta,
1: gracias.
3: Me encanta. De todos. Que trabajan
1: gracias.
3: Ahí. ¿Qué es lo que más admiro de mí?
1: Ajá.
3: De que nunca me rindo.
1: Eso.
3: De que lo que yo me lo propongo lo logro.
1: Eso.
3: Así hayan obstáculos tras obstáculos, pero tengo que lograr mi objetivo porque la mente tiene poder.
1: Así es, muchas gracias a toda la gente que está participando y hoy estamos platicando de eso que admiramos de nosotros. Hoy te quiero escuchar a ti, ¿qué admiras de ti? 8180101917.
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0: Hola, hola, buenas tardes.
1: Pues buenas
0: sí,
1: tardes.
0: Es difícil hablar de bueno, cosas positivas, pero haciendo una retroinspección, yo admiro de mí mi responsabilidad.
1: Ajá.
0: Y la forma en la que fui creciendo.
1: Claro.
0: La verdad es que no tuve la oportunidad de tener algunos estudios o alguna carrera profesional, pero gracias a Dios tengo la responsabilidad y el compromiso en mis trabajos que
1: eso.
0: De llegar a ser un chofer, un empleado.
1: Ajá.
0: Ahorita, gracias a Dios, tengo la oportunidad de ser gerente operativo en logística de una
1: eso.
0: Compañía que me ha dado muchos frutos y muchas felicidades. En
1: ¡qué bonito! Vida. ¡Que sigan los éxitos, mi querido amigo! ¡Que sigan los éxitos!
2: Hola, hola.
1: Hola.
2: Ahí, hermosa,
1: ¿cómo estás?
2: Chula, de bonita.
1: ¡Ay, qué lindo!
2: Yo creo que lo que más admiro de mí es mi fuerza de voluntad y mi insistencia, porque nunca tomo un no de nadie. Siempre
1: ajá.
2: Busco el sí.
1: Eso.
2: Nunca busco que se me dificulte. Si algo se me dificulta, busco sacarlo adelante. Y yo creo que también parte de mi corazón, porque soy una persona que por más que le hagan daño, si vienen y me dicen que les vuelvo a ayudar, los vuelvo a ayudar otra vez. Saludos, bonita tarde.
1: Gracias, amigo, y qué bonito poder reconocer lo que somos. Gracias a toda la gente que está compartiendo sus audios. Voy a dejarte con más música, estás en Premier. Activando tus sentidos y sígueme enviando tus WhatsApp 8180101917. ¿Qué es lo que más admiras de ti?

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2: Hola, buenas tardes. Bueno, yo me admiro. ¿Por qué? Porque mi esposa me dejó, me abandonó. Y yo salí adelante con mis tres hijos. Todo el mundo me decía que no iba a poder, que ocupaba de alguien más, que ocupaba muchas cosas.
11: Sí.
2: Y no. Gracias a Dios vine orgulloso, no me he casado, no tengo pareja, vivo para mis hijos. Y orgulloso de mí toda la vida.
11: Gracias.
2: Que tengas lindo día, cuídense todos, saludos.
11: Gracias, amigo, un abrazo y qué fuerte y qué, de verdad, qué valiente eres.
21: Buenas tardes, Araí.
11: Hola.
21: Buenas tardes a todos.
11: Buenas tardes.
21: El auditorio.
11: Gracias.
21: Lo que más admiro de mí, yo creo que es mi sentido del humor.
11: Ok.
21: Y él te va, a pesar de que desde el día 473 de nacido,
11: ajá,
21: ya no tuvo sentido a la vida porque mamá murió.
11: Ay, amigo.
21: Desde ese día, pues, yo creo que estoy vacío, hago lo que puedo,
11: sí,
21: no voy a hacer tonterías y la vida sigue. Por algo estoy aquí, por algo Diosito me tiene aquí. Entonces, hay que buscarle.
11: Gracias.
21: Y saludos.
11: Gracias, bye. Saludos, un abrazo. Te abrazo con el corazón.
2: Buenas tardes, saludos.
11: Buenas
2: a todos.
11: Tardes. Cuéntame, amigo, cuéntame.
2: Hola, ¿qué tal? Buenas tardes. Pues bueno, no fue algo que precisamente yo hubiera desarrollado por voluntad propia. La vida desde muy niño me hizo aprender fuerte con las cosas. No me preguntó si quería ser fuerte. Tuve que enfrentar muchas situaciones, pero que a pesar de eso, hoy en día me sirven para no cualquier cosa me tumbe. Y por muy dura que sea la situación, siempre salgo adelante.
11: Muchas gracias. Qué bonito poder escucharnos, reconocer lo que somos, porque a veces somos tan, pero tan duros con nosotros mismos que olvidamos todo lo que hemos superado, las metas que hemos alcanzado. Hoy, ojalá puedas mirarte con más cariño y recordar que también hay mucho en ti que merece ser admirado, que merece ser aplaudido, que merece ser de verdad reconocido. Hoy te dejo con esta pequeña reflexión, te mando un gran abrazo, yo me despido, te mando muchas bendiciones, que esta lluvia sea maravillosa para ti y que sea para bien para ti, cuídense mucho, manejen con cuidado, con precaución, y pues mañana tú y yo tenemos una cita de 11 de la mañana a 1 de la tarde, y no te muevas, no te vayas, porque viene mi querida amiga Imelda Escobar para estar contigo con toda su buena vibra, y por supuesto las 5 canciones sin interrupciones, a través de Premier 91.7, activando tus sentidos.
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0: de la tarde con 8 minutos, 23 grados la temperatura. Soy Imelda Escobar, contigo de aquí hasta las 7. Frases o sonidos que solo existen en México, chiquis. Frases o sonidos que solo existen en México. Compártelo con nosotros. Viernes de relax, creo que sí vamos a estar de relax. Es lo menos que esperamos hoy, por favor. Frases o sonidos que solo existen en México. Frases o sonidos que solo existen en México.
1: Imelita, Imelita, frase que nada más existe en México. ¡La ropa se viene el agua!
0: Frases o sonidos que solo existen en México. Soy Imelda Escobar, esto es 91.7.

0: 7. Y tenemos en la línea, hay una información muy importante. Estamos con dos chicas preciosas que nos van a dar una información increíble. Arelis Morales, ¿cómo estás, Arelis? Buenas tardes.
1: Hola, buenas tardes, muy bien, gracias.
0: Arelis,
1: muchas gracias por el espacio.
0: No, no, al contrario. Arelis Morales es la coordinadora de desarrollo institucional de la Cruz Roja. Tenemos una excelente información, Arelis, cuéntanos.
1: Sí, fíjate, les íbamos a platicar el tema de una colaboración con la Comer de City Market y Fresco. Pero tenemos también a Adriana que nos pueda compartir un poquito más de los detalles, pero igual y te comparto acerca de la asociación. Nosotros apoyamos a mujeres con cualquier diagnóstico de cáncer a través de un albergue especializado. Durante todo el mes de octubre estaremos en colaboración con las tiendas de City Market y Fresco para apoyar a las mujeres con cáncer.
0: Y como bien dices tú, Adriana Cruz, que está con nosotros de parte de Fresco. ¿Cómo estás, Adriana? Buenas tardes.
2: Hola, hola, buenas tardes. Muchas gracias por la invitación. Te platico que nosotros estamos haciendo esta alianza con Cruz Roja ya desde hace más de un par de años, y la realidad es que los resultados que hemos tenido gracias a esta alianza han sido muy gratificantes para poder ayudar a la causa.
0: Es correcto. ¿Cómo podemos apoyar esta causa, Adriana? Cuéntanos, por favor.
2: Mira, nosotros hoy vestimos los pasillos de Fresco y de City de Rosa. Contamos con más de 9,000 artículos que hoy están apoyando a la causa, y nosotros, mediante nuestras marcas propias como Golden Hills, Pharmacom, y se suman los departamentos de frutas y verduras, gourmet sin azúcar y orgánicos, se dona un porcentaje de las ventas del mes de octubre para directamente que va para Cruz Roja.
0: O sea, es decir, nosotros consumimos o nos llevamos esos productos y de esta manera estamos apoyando, Adriana.
2: Exactamente. Los invito de verdad a que recorran estos pasillos, que se sumen a la causa, que gracias a las ventas que se generan y que pues toda la gente que las compra, hace que nosotros hagamos posible que cada año podamos seguir y continuar con esta alianza.
0: Excelente. Arelis, tú como coordinadora de desarrollo institucional de la Cruz Roja, ¿cuántas cosas y cuántos momentos no habrás vivido de fortunio, de poder apoyar, de que estas marcas como Fresco en este caso se unan a esta noble situación, a esta noble causa?
1: Sí, justamente alianzas como estas son pues muy importantes para nosotros. Como lo comentaba Adriana, la campaña Tienda Rosa permite que durante todo octubre podamos sumar esfuerzos con empresas, proveedores y por supuesto con los clientes que participan en tiendas. Entonces, para Cruz Roja, pues cada colaboración representa una oportunidad para seguir brindando estos servicios y para que más mujeres puedan conocer y tener acceso a acompañamiento digno.
0: Hay redes sociales en donde alguien, si ocupara apoyo de parte de Fresco y de Cruz Roja, se puedan comunicar o puedan visitar las redes sociales.
1: Sí, claro, en todas nuestras plataformas estamos como Cruz Roja. Ahí pueden escribirnos en Facebook, Instagram, LinkedIn, TikTok, también tenemos WhatsApp. Entonces, página web, en todas las redes estamos.
0: Fundada en 2004, Cruz Roja atendió a más de 17,000 personas durante el 2025, brindando servicios como alojamiento, alimentación, atención psicológica, que eso es básico, terapia de rehabilitación. Yo me imagino, Adriana, que hasta a los familiares que tengan una persona cercana con este tema también necesitan un apoyo.
2: Sí, totalmente. Esto no es exclusivo de mujeres, ¿no? También entra toda esta parte que pues también los hombres, ¿no? No están exentos de esta situación, y sobre todo que a veces nos toca a nivel familiar, ¿no? Contribuir con, pues, ayudar a todos nuestros familiares para que esta enfermedad cada vez sea menos, pues mala, ¿no?
0: Bueno, Adriana Cruz, un placer. Qué bonita labor tienen y qué padre que Fresco se una a esta campaña, Adriana.
2: Sí, la verdad es que esto a título personal, ¿no? Y a nombre de la Comer, yo les puedo decir que es de suma relevancia y gracias a la confianza que nos tienen nuestros clientes, pues hoy es que podemos seguir contribuyendo con Cruz Rosa. Los invito de verdad a que corran los pasillos rosas y que se sumen con nosotros.
0: Ahí está toda la gente que nos está escuchando en Premier 91.7, que vayan y corran por los productos de Fresco. Un placer, Adriana, mucho gusto.
2: Muchas gracias por la invitación, buen día.
0: A ti, buen día, esperamos que no sea la última llamada que tengamos que hablemos. Arelis, Amanda Morales, de la Coordinadora de Desarrollo Institucional. Un placer, Arelis.
1: Igualmente, muchísimas gracias, que estén muy bien.
0: Gracias, pues ahí está la información. A correr todos, comunidad de Vitamina M de Premier 91.7, por los productos de Fresco. Continuamos en 91.7.

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0: 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Nuestra red de infiltrados informa que, ahora que ya se están definiendo las posiciones en los partidos, empezó la temporada de las negociaciones y los calambres a los comités directivos, y dicen los infiltrados que en Morena es donde se va a sentir más la presión en los próximos días. Primero fue el diputado con licencia Mario Soto, quien renunció a las filas morenistas el pasado miércoles, y ayer anunció que se une a Movimiento Ciudadano, donde el líder estatal, Baltasar Martínez, le dio la bienvenida. Luego le siguió el dirigente del Partido Verde, Edgar Salvatierra, quien anunció que analizan ir solos con Waldo Fernández para la gubernatura, en lugar de ir en alianza con Morena, e incluso sondear a otros partidos, lo que demuestra que están fuertes las patadas bajo la mesa. 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
2: Tras esos sonidos que solo existen en México.
3: Hola, hola, Ime, buenas tardes. Frase o sonido que solo suena en el México.
2: Ajá.
3: El panadero con el pan. El panadero con el pan. Ese es una frase, ese es un sonido.
2: Es correcto.
3: Saludos. Bendecido viernes lluvioso.
2: Saludos.
4: Un sonido que solo existe en México. El sonido de la chancla voladora impactando tu espalda. Saludos.
2: ¡Qué dolor!
5: Hola, Imelda, bonita tarde.
2: Oli.
5: Yo creo que solo en México se dice en un 2x3.
2: En un 2x3.
5: Cuídense, bonita tarde. Y sigan escuchando 91.7 Vitamina M con Imelda Escobar.

0: Y qué padre te hace Diosito.
1: ¡Hora! ¿De qué hablas tú, hija?
2: ¿Qué ha habido, Imelda?
1: ¡Oli!
2: Frases que solamente existen en México. Mira, te metes para adentro,
1: ajá,
2: subes para arriba, te traes el de esta,
1: okay,
2: y luego te sales para afuera.
1: ¡Ándale! ¡Esa es muy buena, por supuesto!
0: Frases que solo existen en mi colonia. ¡Ay, en México! Gonzo.
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0: Unidos o frases que solo existen en México.
1: ¿Qué ha habido, Imelda? Frases que solamente existen en México. Mira, te metes para adentro, subes para arriba, te traes el de esta y la de esta y luego te sales para afuera.
0: Es correcto. Y todos entendemos.
2: Hola, Imelda, buenas tardes. Fíjate que no sé cómo lo podríamos catalogar.
0: A ver.
2: Frase no, pero pues pero por ahí hay un modismo que hemos por ahí traspasado en unas dos generaciones en mi familia.
0: ¿Cuál?
2: Es el clásico OK Maguey. Saludos.
0: OK Maguey. Okay. Está bien.
3: Hola, Imelda, muy buenas tardes. Hola. Saludos a todos. Cuidado con estas lluvias, está feo el tráfico. La frase que solo se escucha en México es: pásame el de este que está arriba del de este. Sí. Saluditos, cuídense mucho.
0: Saludos, chiquis.
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